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1: Son las 6:01.
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5: Son las 6:16.

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1: Son las 6:29.
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8: Imagínate describirle tu aplicación ideal a alguien y que en minutos ya exista. Eso es Lovable, una plataforma que convierte texto en aplicaciones web reales. Sin código, sin programadores. Le dices, ¿qué necesitas? En lenguaje normal, como explicándole a un amigo. Y la inteligencia artificial construye todo. Diseño, formularios, bases de datos, flujos. Yo la usé para armar una aplicación que toma mis conversaciones con clientes y genera una propuesta web lista para aceptar, como tener un asistente que nunca duerme ni cobra horas extra. Ideal para consultores y freelancers que quieran dejar de perder el tiempo. Sígueme en luisqueg.com/mail.
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3: Son las 6:44.
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2: Son las 6:59.
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4: Si tienes tarjeta de crédito, toma nota. El pago mínimo es el monto más bajo que te exige el banco, pero el problema es que pagar solo esa cantidad aumenta tu deuda por mayores intereses y también prolonga el tiempo para liquidar la tarjeta. Aquí tres recomendaciones para evitar que tu tarjeta de crédito se convierta en un pesado y duradero dolor de cabeza. Número 1. Cualquier cantidad adicional al mínimo es bienvenida. Establece un plan para subirlo progresivamente con el objetivo de cubrir hasta el doble. Número 2. Evita utilizar por un tiempo la tarjeta. Primero termina de pagar el adeudo original antes de pensar en endeudarte de nueva cuenta. Y número 3. No tengas más de 2 plásticos para un mejor control, pero en caso de utilizar 2 o más, mantén lo más limpio posible una tarjeta para enfrentar cualquier imprevisto. Y recuerda, las finanzas nos harán libres.
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1: Mudarse de casa implica un cambio de vida, costumbres y hábitos para toda la familia, incluyendo a nuestra mascota. Se recomienda que lleves a tu perro o gato previamente al nuevo hogar y vayas dejando algunos de sus juguetes y parte de su comida. Dale un paseo por el nuevo parque o zona verde que formará parte de su rutina. Deja que se familiarice con las cajas de la mudanza y que la sienta parte de su entorno. El o los días en los que carguen y descarguen todo, asegúrate de que se encuentre en un lugar aislado, tanto por su propia seguridad como para que no esté inquieto y dificulte las maniobras, o hasta para evitar que se escape al no reconocer su casa o a otras personas. Ya completado el proceso, deja que explore el hogar a su propio ritmo, comenzando desde su nuevo espacio hasta el resto del inmueble. Procura mantener los horarios de alimentación, paseos y juegos lo más parecido a como los tenían. Por último, recuerda cambiar su plaquita con la nueva dirección y llevarlo al veterinario para consultar si no es necesario tener cuidados extras en la nueva zona, sobre todo si el cambio involucra otro estado u otro país. Al poco tiempo, todos estarán disfrutando de estos nuevos aires juntos y en compañía de nuestra mascota.
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3: Son las 7:29.
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2: Son las 7:42.
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1: Son las 8 con un minuto.
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6: No me falles.
7: A finales de los años 60 y principios de los 70 surgieron dos series japonesas que se convirtieron en nuestras favoritas. La primera de ellas, Ultraman.
8: Ultraman, Ultraman, Ultraman va a llegar.
7: Un superhéroe de 40 metros de altura que llegó del planeta Ultra. Hayata era un piloto de la patrulla científica quien muere en un accidente. Ultraman lo resucita y lo invita a que protejan a la humanidad juntos. Así que ahora serán uno solo. Y cuando Hayata necesitara transformarse en Ultraman, usaría una cápsula llamada Beta.
9: El indicador de Ultraman le anuncia que le queda muy poca energía. ¡Adelante, Ultraman!
7: La otra serie fue Ultra 7 o Ultra 7.
10: Seven.
11: Seven.
12: Seven.
13: Seven.
7: Muy parecida a la serie de Ultraman. En una ocasión, dos alpinistas se encontraban escalando una montaña. Los dos tuvieron un problema con su soga, y para evitar que los dos murieran, uno de ellos cortó la soga y se dejó caer al vacío. Ultra Seven, al ver esto, lo salvó, y para honrar su valor, decidió copiar su forma física y se hizo llamar Don Morobochi, para así poder unirse al Escuadrón Ultra y poder combatir a los extraterrestres que atacaban la Tierra. Cuando el Escuadrón Ultra estaba en problemas, Dan sacaba de su bolsillo unos lentes con bordes rojos con los cuales se transformaba en Ultra 7.
14: Ultra 7, te hemos estado esperando. Por fin acudes a la cita.
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1: Son las 8:30.
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2: Son las 9:00.
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1: Son las 9:30.
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1: Son las 9:59.
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4: Aproximadamente en el año 2005, XCW transmitió un programa cuyo nombre estaba basado en la serie de Arturo de Córdoba de la época de oro de la XCW. El programa se llamaba Apague la luz y escuche. En esta nueva versión, el público narraba experiencias personales de terror, suspenso y misterio, las cuales eran presentadas por el conductor Rubén García Castillo.
5: Tú, mi querido Alfredo, buenas noches.
6: Hey, hola, buenas noches.
5: Tú vas a asustar a la gente con tu historia. ¿Qué fue lo que pasó, mi querido Alfredo? ¿Qué nos cuentas?
6: Pues son varias cosas que me ha tocado vivir y verlas, más que nada.
5: ¿Qué pasó, mi amiga?
4: Pero el programa no solo contaba con historias y relatos del público, también contaba con grandes expertos y especialistas en los temas, como el caso de David Rojas, Luis Ramírez Reyes, Jaime Maussan, entre muchos más.
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1: Son las 10:31.
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1: Son las 10 con 46 minutos.
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5: Son las 10:57.
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5: En 1987, Canal 5 transmitía unas cápsulas culturales que a través de acertijos ponían a pensar a los niños.
6: ¡Trabucles!
5: Estas cápsulas eran los trabucles.
7: ¿Saben ustedes qué es un trabucle? ¿Qué es un trabucle? A ver, vamos a ver qué es un trabucle.
6: ¡Trabucles!
8: En este pueblo, las cosas suceden al revés. La gente, al nacer, tiene 100 años de edad y conforme pasa el tiempo, van rejuveneciendo hasta volverse niños venerables.
9: Pepito, por ejemplo, acaba de cumplir sus 94 añotes.
10: ¿Qué vas a hacer cuando seas joven?
11: No sé, Pepito. Todavía estoy muy grande para decidir.
10: Pues fíjate que yo voy a ser piloto de avión.
11: ¡Uy! Pero se necesitan 30 años de edad para ser piloto, mano.
10: No le hagas. Entonces, ¿cuántos años me faltan para cumplir los 30?
7: Háganme saber lo de los trabucles. Escríbanme.
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2: Son las 11:29.
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3: Soy Melissa Mochulske y hoy les voy a contar la historia del sake a mi manera. El sake es una bebida alcohólica cuya materia prima es el arroz. Digamos que es para los japoneses lo que el tequila para los mexicanos, un elixir originario de su tierra que se bebe a sorbitos, pero se disfruta lo grande. Aunque el sake es una bebida fermentada y el tequila un destilado, no me lo desprecien porque resulta ser la bebida no destilada que mayor graduación alcohólica puede alcanzar de forma natural. Esto, gracias a su proceso de elaboración, único en el mundo, llamado fermentación múltiple paralela. El sake japonés o seishu se elabora a partir de una combinación de arroz fermentado, que es distinto del que normalmente se come y varía dependiendo de la destilería y de la región, malta de arroz, koji y agua. Una vez que el sake ha terminado su proceso de fermentación, los últimos pasos a los que se somete esta deliciosa bebida antes de ser embotellada pueden cambiar drásticamente su sabor. Pues el prensado puede hacerse con métodos más o menos intensos y agresivos. Se puede filtrar con carbón o no, se puede pasteurizar una, dos o tres veces o ninguna, se puede añadir agua para bajar la graduación o se puede dejar reposar muchos meses o incluso envejecerlo en una barrica. Cada una de estas decisiones influye radicalmente en el sabor, potencia y textura del sake final. Este proceso es llamado Kansukuri, que significa manufactura invernal, pues invierno es la temporada en que lo producen para evitar que el calor acelere la fermentación. Gracias a eso, la primavera llega a Japón no nada más cargada de hermosas sakuras, sino de buen sake. ¿No lo has probado? Dale una oportunidad, caliente o frío, y disfruta de esta deliciosa bebida como todo un sibarita.
4: Sí, se me antojó, la verdad, ¿eh?
3: Soy Melissa Mochulske y esto fue la historia del sake a mi manera.
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6: Son las 12 en punto.

Camina plácido entre el ruido y la prisa y piensa en la paz que se puede encontrar en el silencio. En cuanto sea posible y sin rendirte, mantén buenas relaciones con todas las personas. Enuncia tu verdad de una manera serena y clara, y escucha a los demás, incluso al torpe e ignorante. También ellos tienen su propia historia. Esquiva a las personas ruidosas y agresivas, pues son un fastidio para el espíritu. Si te comparas con los demás, te volverás vano y amargado, pues siempre habrá personas más grandes y más pequeñas que tú.

Disfruta de tus éxitos lo mismo que de tus planes. Mantén el interés en tu propia carrera, por humilde que sea. Ella es un verdadero tesoro en el fortuito cambiar de los tiempos. Sé cauto en tus negocios, pues el mundo está lleno de engaños. Mas no dejes que esto te vuelva ciego para la virtud que existe. Hay muchas personas que se esfuerzan por alcanzar nobles ideales. La vida está llena de heroísmo. Sé sincero contigo mismo. En especial, no finjas el afecto y no seas cínico en el amor, pues en medio de todas las arideces y desengaños, es perenne como la hierba. Acata dócilmente el consejo de los años, abandonando con donaire las cosas de la juventud. Cultiva la firmeza del espíritu para que te proteja en las adversidades repentinas. Muchos temores nacen de la fatiga y la soledad. Sobre una sana disciplina, sé benigno contigo mismo. Tú eres una criatura del universo, no menos que las plantas y las estrellas. Tienes derecho a existir.

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5: La mayoría de las veces, los inventos surgen por la necesidad de practicidad. Este fue el caso del abrelatas, que, curiosamente, se inventó 48 años después de la lata misma. Todo inició en 1810, cuando Peter Durand mejoró el proceso de conserva de comida que existía en la época. Se calentaba la comida dentro de una lata y se sellaba completamente. Lamentablemente, el sistema no era tan amigable, ya que prácticamente el instructivo decía: abra la lata con cincel y martillo. Inicialmente, la lata de conserva se utilizaba para transportar la comida de los ejércitos francés e inglés. En 1846, las latas se hicieron muy populares, pero fue hasta 1858 cuando el estadounidense Ezra Warner inventó el abrelatas, que era una mezcla entre una navaja y una bayoneta que se introducía en un borde de la lata y se giraba con fuerza.
6: Un movimiento bastante peligroso,
5: pero que significó que el consumo de alimentos en latas de conserva aumentara significativamente.
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1: Es oficial. Llegó un bebé a la familia y ha cambiado la vida de todos los integrantes. Pero, ¿qué hay con el perro? Aunque sabemos que los primeros días o meses serán complicados, procura que no se sienta celoso y desatendido. Respeta sus horas de paseo y los momentos para jugar con él. Acostúmbralo al olor del bebé con las cremas y lociones que usará y que reconozca objetos como la cuna o la carreola. Ponle audios con llantos de recién nacido en volumen bajo para que no reaccione con ansiedad ante los reales. Asegúrate que sus vacunas estén al corriente y redobla su higiene limpiando sus patas y hocico después de salir a la calle. El acercamiento entre ambos debe ser paulatino, que el perro inspeccione al bebé siempre bajo tu supervisión. Y cuando el niño ya pueda gatear o caminar, cuida que no transgreda los límites de la mascota. Enséñalos cómo acariciarlos y abrazarlos, y sobre todo, a medir su fuerza. Por último, el vínculo entre un bebé y un perro es muy positivo, tanto en lo físico como en lo mental. Desarrolla mejores defensas y reduce posibilidades de alergias. Mejora su calidad de sueño, se vuelven más sociables, crea un vínculo de confianza y protección, aprenden valores como la responsabilidad y la fidelidad, y por supuesto, los hará sonreír en más de una ocasión.
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3: Hay un montón de juegos con objetos que puedes practicar con tu gato sin salir de casa y que ayudan a fomentar su destreza y su gasto de energía. Uno de los más comunes y que más les gusta es la caña. Muévela tanto por aire como por el suelo para que la persiga. Sabemos que aman las cajas. Esconde dentro de una sus juguetes pequeños y ponle premios o comida. Tendrá que usar su olfato para encontrarlos y sus habilidades naturales para sacarlos. Cuando lo domine, eleva la dificultad, colocándolos en partes altas o escondites más complicados. Estos pasatiempos son recomendables hacerlos diario y hay uno semanal muy efectivo, el siempre confiable puntero láser. Mueve la luz por el suelo durante varios minutos para que sea perseguido por tu gato. Pero eso sí, para evitar que se frustre o se aburra, termina el juego señalando un premio o un juguete que pueda atrapar. Es importante que no siempre fuerces la actividad. Deja un juguete en un lugar visible y él solito se animará cuando tenga ganas. Trata de cambiar el objeto de vez en cuando para que no se fastidie. El tiempo de calidad con estos juegos será muy apreciado tanto por ellos como por ti.
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2: Imagínate que ya no tienes que inventar cuentos para dormir a tus hijos. Meta acaba de lanzar Story Kid, una aplicación que en menos de un minuto te arma un cuento completo, con dibujos, voz y hasta musiquita, sin que escribas ni una palabra. Tú solo eliges el personaje, el lugar y la lección que quieres enseñar, como bondad o valentía. Y la inteligencia artificial hace el resto. Es como tener al genio de Aladino viviendo en tu teléfono, cumpliéndote un solo deseo. Nunca más quedarte en blanco a la hora de dormir. Lo curioso es que solo los adultos pueden usarla. Sígueme en luisgg.com/mail.
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2: ¿Te acuerdas cuando ligar en los 90 era mandarle una carta a través de tu amigo como en Salvados por la Campana? Bueno, ahora mandamos a ChatGPT. Resulta que muchos están usando inteligencia artificial para escribir sus mensajes en aplicaciones de citas. Y la neta, les ayuda. Si eres tímido, la inteligencia artificial le da la frase perfecta.
3: Sin miedo al rechazo.
2: Sin tartamudear por texto. El problema es cuando ya no puedes vivir sin ella. Empiezas dependiendo de un copiloto para ligar. Y cuando llega la cita en persona, el Zach Morris carismático que escribía, resulta que era la inteligencia artificial. Incómodo. Sígueme en luisgg.com/mail.
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5: Imagínate a Apple.
6: La marca más seria del mundo, la de los rectángulos perfectos, pero metida hasta el cuello en una telenovela mexicana. Así, nomás, se juntó con Televisa y sacó
7: Nido de Villanas.
6: 14 capítulos cortitos con Itati Cantoral y Gabriel Spanik peleándose por una herencia como en los mejores tiempos de Rosa Salvaje.
8: De la nada brincaste de secre a dueña y señora de la casa.
9: ¿La que lo dice? Perfecto. La que se apareció hace unos días. ¿Dónde
10: no,
9: estabas?
10: Ya no peleen, por favor.
6: Lo más extraño es que todo se grabó con un iPhone, sin cámaras de cine, sin equipo gigante de rodaje. Y ahí quedó la lección. Hoy la fortuna y el drama caben en tu bolsillo. Literal. Sígueme en luisgeige.com/mail.
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1: Así como tenemos en casa un kit de primeros auxilios con material de curación y medicamentos básicos, habría que destinar otro exclusivamente para nuestras mascotas.
2: Y debería contener lo siguiente:
1: gasas estériles y vendas elásticas, cinta adhesiva para sujetar vendajes, una solución antiséptica, de preferencia clorexidina, que es más suave que el alcohol, suero para limpiar ojos y heridas, jabón hipoalergénico, pomada cicatrizante o gel de aloe vera para la piel, pinzas para extraer objetos pequeños, tijeras de punta redonda para cortar vendajes o pelo, guantes de látex, jeringas para dar medicamentos o agua, termómetro especial para perros o gatos, medicina para problemas digestivos agudos o cualquier otra emergencia, siempre y cuando sea recomendada por el veterinario. Dicho esto, también debes incluir en el kit el contacto del doctor, el historial médico y de vacunación de tu mascota y fotos recientes. Por supuesto, si tienen alguna enfermedad crónica o medicamento recurrente, guarda dosis de emergencia en ese kit. De esta manera estarán listos para cualquier eventualidad, aunque nuestro deseo es que nunca necesiten usarlo.
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3: Con Roberto Aguilar.
4: Los ciberataques no se detienen.
5: Y ahora incluso diversos usuarios denunciaron mensajes maliciosos con el logotipo de la Policía Cibernética de la Secretaría de Seguridad Ciudadana de la Ciudad de México, el ente encargado y especializado justo para prevenir y combatir
4: la ciberdelincuencia.
5: De acuerdo con la dependencia, a través de aplicaciones de mensajería como WhatsApp, los estafadores envían mensajes diciéndoles a los usuarios que tienen supuestos citatorios o investigaciones en su contra. Además, suplantan la identidad de la dependencia usando el mismo logotipo para que la gente caiga más fácilmente creyendo que es un mensaje oficial. Si te llega este extraño mensaje con un citatorio, no hagas caso, pues la Policía Cibernética no realiza investigaciones personales a través de mensajes con archivos adjuntos, ni tampoco solicita información confidencial, y además aplica las siguientes recomendaciones. Número 1, verifica las supuestas solicitudes de esa unidad cibernética a través de llamadas telefónicas, correos electrónicos o mensajes de texto de números o correos no oficiales. Número 2, no brindar información personal en páginas web o formularios sin antes corroborar la autenticidad y confiabilidad de estos servicios. Número 3, comprobar la autenticidad del correo electrónico o mensaje marcando a los números oficiales de las instituciones correspondientes. Número 4, cambiar de manera periódica las contraseñas de tus cuentas. Número 5, evitar responder los correos o mensajes de desconocidos. Número 6, marcar los correos o mensajes sospechosos como spam. Y número 7, no hacer clic en enlaces ni tampoco descargar archivos adjuntos.
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5: Ahora listense todos los amantes de la música reggae positiva. Ajusten sus cinturones porque vamos a aterrizar con Luis Tavares y KB33. 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
2: El Mundial del 2026 no va a aparecer fútbol. Va a aparecer Nintendo del 86, pero con presupuesto infinito. FIFA y Lenovo presentaron Fútbol AI. Y no es exageración, quieren que este sea el torneo más tecnológico de la historia. Primero, Fútbol AI Pro, un chat GPT que solo habla fútbol, analiza millones de datos y le da a las 48 selecciones la misma inteligencia táctica. El punto es claro, emparejar la cancha. Ya no es solo quién corre más, sino quién pregunta mejor. Segundo, cada jugador tendrá su avatar 3D real. El fuera de lugar ya no será una línea sospechosa, sino una animación precisa, casi como ver Italia 90 en videojuego, pero sin píxeles cuadrados. Y tercero, cámara en el árbitro. Ahora sí sabrás por qué no marcó esa falta. Reitero, el balón sigue rodando, pero el que manda es el algoritmo. 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
3: Son las 6:29.
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1: Son las 6:45.
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1: Son las 7:01.
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6: ¿Te acuerdan de mí?
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8: 5, 4, 3, 2, 1.
9: Con este conteo iniciaba Thunderbirds, Guardianes de la Galaxia.
8: ¡Thunderbirds, alerta!
9: Una serie inglesa de ciencia ficción hecha con marionetas por AP Films que se transmitía los sábados a las 9 de la mañana por Canal 5. La trama se basa en la familia Tracy, el magnate Jeff Tracy y sus 5 hijos.
8: Piloto del Thunderbird 1, Scott Tracy. Piloto del Thunderbird 2, Richard Tracy. Astronauta del Thunderbird 3, Alan Tracy. Aguanauta del Thunderbird 4, Gordon Tracy. Operador de la estación del espacio, John Tracy.
9: Juntos formaban parte de Rescate Internacional.
10: Rescate Internacional. Nuestro equipo es de lo más moderno. Si se usa para el mal, puede servir para destruir la vida.
9: Como siempre, en toda serie hay un villano. En esta ocasión, su enemigo era Hood, quien ocasionaba los accidentes para espiar a los miembros de Rescate Internacional.
11: ¿Es la torre de control?
12: Sí.
11: Pensé que tal vez les gustaría saber que hay una bomba colocada en el tren de aterrizaje del Cometa 1.
10: Adelante, John.
13: Tenemos nuestra primera llamada de emergencia, padre. El nuevo Cometa 1, 6 veces más veloz que el sonido, está en peligro cerca de Londres.
9: Los Tracy eran ayudados a su vez por la agente internacional Lady Penelope.
10: ¿Llamó mi lady?
14: Sí, Parker. Saca el Rolls Royce. Vamos a dar un pequeño paseo.
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4: Son las 7 con 17 minutos.
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2: Son las 7 con 21 minutos. 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
1: Son las 7:30.
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5: Son las 7:36.

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1: Son las 7:44.
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2: Son las 7:51.
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1: Son las 8 con 2 minutos.
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1: Viernes 7 de agosto de este 2026. Saludos desde Cabina Fantasía W, desde esta heroica ciudad de Zitácuaro, que es la gran puerto oriente de este bello y gran estado que es Michoacán, nuestro país en México. Les damos la bienvenida a este informativo que es presentado por CEPESUNAM, el Centro Panamericano de Estudios Superiores, única institución educativa incorporada a la UNAM en esta región oriente de nuestro bello estado. Bueno, pues hoy ya es viernes. Ya es viernes, vamos a dar inicio a este informativo, pero antes saludar al auditorio de los 14 municipios donde llegue esa señal del 89.1 de FM: Marabatío, Ciudad Hidalgo, Tuxpan, Angangueo, Ocampo, Irimbo, Senguio, Áporo, Jungapeo, y acá en Tierra Caliente, en Benito Juárez, Tuxantla, en Parta Cadrezado de México, en Villa de Allende, Ixtapan del Oro, y por supuesto a todos ustedes, amables amigos, aquí en Zitácuaro. Gracias por recibirnos un día más, último día de esta semana. Nos da mucho gusto que estén ustedes del otro lado del micrófono en este informativo que pues ya es un referente aquí en esta región. Yo soy Alfonso Ibarra, vamos a dar inicio y estos son los titulares de el día de hoy. Bueno, pues ha sido ya muy anunciado, ha sido ya muy repetitivo. Sin embargo, pues todavía hay gente que dice que esta ampliación, hay quien no le llama autopista, por supuesto que es una autopista de dos carriles con acotamientos, tal y como se encuentra acá en el Estado de México. Bueno, ese tramo que tenemos aquí de Lengua de Vaca, para Lengua de Vaca es tres carriles, dos de ida y uno de regreso, pero entrando ya a la autopista de Valle de Bravo, pues nada más son dos carriles con acotamiento. Lo mismo es cuando ya entramos ya de lleno en la última caseta, ya rumbo a Toluca, dos carriles y acotamiento. No le veo ningún problema el que sea así esta ampliación, muy buena ampliación, por cierto. Y entonces, bueno, pues se dice que pronto ya van a poner las casetas. No, ese es un falso. Ese es algo que no va a ocurrir. El autopista Marabatío, si te acuerdas, será libre de peaje, anuncia, como lo ha dicho desde un inicio, la SCOP. Esa será una autopista libre de peaje, es decir, no habrá casetas. Y sí, ahora con esas lluvias, con estos socavones que se presentaron, pues en uno de los carriles laterales al paso elevado, bueno, pues ya se levantó el asfalto derivado de la torrencial aguacero que tuvimos en días pasados. Lo bueno que está la empresa, y hay que decirlo, la empresa es la responsable y la constructora de esto, derivado de la ampliación que le dieron precisamente a los concesionarios de la autopista México-Guadalajara. Una autopista que siempre está en excelentes condiciones, en excelente mantenimiento, e igual también esa misma concesionaria se compromete a darle mantenimiento durante 10 años, más o menos 10, 20 años, algo así le va a dar mantenimiento para que esté en óptimas condiciones. Así es que, pues eso, ojalá que lo tomen en cuenta y también metan pues un drenaje suficiente para evitar

aguacateras. Los aguacateros, pues, ya no sienten lo duro, sino lo tupido. Ahora, pues, con este veto nuevamente al aguacate, están a punto de tronar los aguacateros, o sea que, pues, el aguacate empacado, ya listo para irse, pues, se puede echar a perder. Ya no aguanta tanto. Y, pues, esto, aun cuando el gobernador ya dijo que se está atendiendo, pues, esto no, lamentablemente, puede llevarnos una semana, 15 días, un mes, de aquí a que nuevamente convencen a los gringos de darle seguridad precisamente a su gente que está acá, como inspectores precisamente para que la fruta que compran pues vaya en buenas condiciones, o sea, de huertas legales. Ojalá que me equivoque y que a la brevedad ya puedan ellos nuevamente surtir de esta pues preciada fruta a los mercados gringos. Bueno, pues con fines políticos, manifestación de taxistas, dice Alfonso Martínez. Ya empezaron las campañas anticipadas y ya empezaron precisamente los movimientos pues para hacer quedar mal a los candidatos punteros, ¿no? Señala Gladys Butanda que hay alcaldes en campaña con municipios sin obras. Obtiene Morelia certificación en ciberseguridad de la información. Morelia, ciudad patrimonio con más ocupación hotelera en julio, hubo hasta un 60%. Morena no le teme a Grecia Quirós, dice Jesús Mora. Fallece Carlos Galfias, quien fuera arzobispo de Morelia. Celebrarán el legado musical de Miguel Bernal Jiménez con festival gratuito allá en la capital del estado. Presupuesto 2027 del Congreso no deberá no debería exceder el 0.70 del actual. Y bueno, en noticias internacionales, entre crisis de seguridad fiscal y de salud, así recibe de Aespreya la presidencia de Colombia. Pues irá tras Petro, habrá cacería de brujas, no se pierde el siguiente capítulo. Europa se calienta mientras en el río Danubio obliga a Hungría y Rumania a cerrar centrales nucleares. Y bueno, pues esto es derivado pues de lo que ya sabemos del cambio climático. Un cambio climático que estaremos platicando precisamente hoy viernes con nuestro amigo Víctor Torres, experto en temas de medio ambiente. Bueno, pues trabajadores sanitarios en República Democrática del Congo, nuevamente allá, pues es uno de los países problemáticos y con esto del ébola. Dice, enfrentan demoras en pagos en medio del brote de ébola, trabajadores sanitarios. Rusia lanza 115 drones y 28 misiles contra Ucrania en uno de sus mayores ataques del año. Informes de Beirut, y esta guerra que continúa, es la guerra ya más longeva y no tiene visos de llegar a algún arreglo. El señor Donald Trump se ha metido en tantas cosas que ya pasó en segundo o tercer plano esta guerra cruenta de Rusia contra Ucrania. Informe desde Beirut, avanzan con lentitud los diálogos entre Israel y Líbano. Argentina y el vertedero más grande del continente. ¿Cómo sus emisiones de metano dañan el ambiente? Vamos a escucharlo. ¿Qué son las tri-wives y por qué están ganando tanta popularidad? Buque Polar estudia el derretimiento de los glaciares de Groenlandia y su impacto en el planeta. La FDA, allá en Estados Unidos, aprueba vacuna contra la gripe desde el laboratorio Moderna. El calor extremo pone a prueba a turistas y comerciantes durante el verano en España. China desafía a ChatGPT con una nueva IA, el Kimit K3. Neuroplasticidad, ¿cómo puede el cerebro aprender durante toda la vida? Europa calcula el costo de una temporada de incendios extremos. En noticias nacionales, brote de salmonela por jalapeños mexicanos llega a 345 casos y 27 estados de Estados Unidos. Ya ahora va el chile también. Ya están quitando las ensaladas allá, el aguacate, el chile y la lechuga como sospechosos allá en Estados Unidos de estos brotes de salmonela. Samuel García,

Bueno, por supuesto que el aguacate es por razones de seguridad. Samuel García, el gober precioso allá de Nuevo León, dice que la triangulación de recursos y acerca de pues una nota que sacaron allá, y acusa a diputados de armar un refrito político. Chicle contra BPH. Estudio muestra reducción hasta 93%. Y por supuesto que no es cualquier chicle. Es un medicamento, pues, pero en forma de chicle. La casa en Tepoztlán de Fernández Noroña reporta crédito de 12 millones de pesos en su declaración patrimonial. Salud confirma 33 casos de diarrea explosiva en el país, mantiene vigilancia epidemiológica. Alessandra Rojo de la Vega propone intercambio de estatuas a Clara Brugada. Las estatuas después de los del par de sátrapas de Fidel Castro y del Che Guevara. Bueno, la última, Elon Musk advierte que esta profesión ya no será necesaria a finales de este año por la inteligencia artificial. ¿Quiere usted saber cuál es? Quédese con nosotros entonces en este informativo. Hoy viernes, bueno, pues tendremos la visita de nuestro amigo y compañero Víctor Torres. Bueno, son las 8:17. Damos inicio.

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1: Un día como hoy, 7 de agosto del año 338 a.C., tiene lugar la batalla de Queronea, imponiéndose Filipo en toda Grecia. En 1735, en Ecuador, se funda la aldea Santísima Villarrica de la bendita providencia de San Cayetano de Chone, de esta nuestra nueva Castilla, actual Chone.

1825, en Perú, el general venezolano Simón Bolívar funda el glorioso Colegio Nacional de San Carlos.

1858, en Londres, la reina Victoria elige a Ottawa como capital de Canadá.

1926. En Brooklands, Reino Unido, se celebra el primer campeonato de carreras de coches.

1956, en Cali, Colombia, 7 camiones cargados con dinamita explotan, causando al menos 1.300 fallecidos y 4.000 heridos.

1959, los Estados Unidos lanzan el Explorer 6 para tomar la primera foto de la Tierra desde un satélite.

1984, Irak reanuda el ataque contra Irán con misiles a los barcos petroleros que navegan por el Golfo Pérsico.

1992. 39 naciones asisten a la conferencia de desarme, que deriva en la firma del Tratado de Prohibición de Armamento Químico. 1994, décima conferencia internacional sobre el SIDA en Yokohama, Japón, enfermedad que afectaba ya a 36.1 millones de personas en todo el mundo.

1998, en las embajadas de Estados Unidos en Nairobi y Dar es Salaam, el Frente Islámico del Árabe Osama Bin Laden perpetra dos atentados. Mueren 258 personas y unas 5.000 resultan heridas.

2002, la compañía Apple libera al mercado su más reciente computador Mac Pro, luego de un año de anticipación, eliminando de su línea de productores el procesador PowerPC.

las mañanitas en honor de las personas cumpleañeras, el día de su santo. Felicidades a los que vienen por nombre Cayetano o Cayetana. Hay una diputada española precisamente que se llama Cayetana. Así también aquellos que vayan a celebrar algún otro acontecimiento en especial, tan especial que solamente ustedes saben que hoy habrá festejo, bueno, pues les enviamos un fuerte abrazo, deseándoles como siempre un cúmulo de bendiciones y parabienes para todos ustedes. Recuerden que no solamente el día de hoy hay que celebrar la vida, hay que celebrarla todos los días y ser afortunados en tener salud, de estar rodeados de nuestros seres queridos. Y para aquellos que precisamente están pasando por un trance de enfermedad, bueno, pues les enviamos todas nuestras buenas vibras y nuestros mejores deseos para que pues se incorporen nuevamente, que sanen totalmente y que se incorporen a sus actividades cotidianas. Mil felicidades a todos ustedes.

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1: El pronóstico del tiempo para esta heroica ciudad de Zitácuaro, 15 grados en estos momentos, para alcanzar una máxima de 22, por la noche descenso a 12. Bueno, el día estará parcialmente soleado, la humedad está en 95%, la luna continúa en su fase menguante y tenemos un 70% de probabilidad de lluvia para el día de hoy. Esto es más o menos después de las 3 de la tarde, que es ya una tendencia precisamente de cuando empieza a caer la lluvia. Ya lo sabe usted, pronóstico del tiempo para esta heroica ciudad de Zitácuaro en su zona urbana, 15 grados para alcanzar una máxima de 22, por la noche descenso a 12, con un 70% de probabilidad de lluvia.

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1: La modernización de la autopista Maravatío-Zitácuaro será totalmente libre de peaje para los michoacanos, lo que generará ahorros logísticos en tiempos de traslado de hasta 40 minutos, detalló titular de la Secretaría de Comunicaciones y Obras Públicas, la SCOP. De acuerdo con un comunicado, el funcionario estatal indicó que la obra está a cargo de la empresa Red de Carreteras de Occidente. Eso es lo que les he dicho. Es los que he reiterado mucho porque dicen que el gobierno federal, que el gobierno estatal, no. Es porque le ampliaron la concesión 30 años más a esta empresa, Red de Carreteras de Occidente, y pues precisamente para uno de los detalles o condición para ampliarles esto, pues fue que también ellos hicieran lo suyo con esta acceso mucho más rápido y mucho más seguro hacia Maravatío, y ahí precisamente entroncar ya con la autopista que viene de México para Guadalajara. Esa es la finalidad, y es precisamente tendremos la certeza de que esta compañía, esta empresa, pues está haciendo las cosas a conciencia, tardaditos, muy tardaditos, sobre todo en el tramo de las famosas excurvas, ahora vamos a llamarle excurvas del gato, donde pues ha habido ya mucha gente de tanto tiempo y se desespera. Pero como siempre también les he dicho, esta es una gran obra y que todavía tendremos la garantía de que van a darle mantenimiento durante por lo menos 10 años. Entonces, bueno, pues el funcionario del SCOP detalló que esta acción forma parte de una ampliación al título de concesión carretera, lo que abonará una mayor conectividad, un flujo más ágil y sobre todo cero pago de cuota en el oriente michoacano. Además, resaltó que la obra cuenta con una inversión de 4.575 millones de pesos y una longitud total de 72.3 kilómetros. De estos, 24.6 kilómetros corresponderán a la creación de 3 nuevos libramientos en los municipios de Maravatío, Tuxpan e Irimbo. Es decir, eso es lo que está haciendo falta, aparte de las curvas del gato, ya para ir pues viendo cómo va quedando esta gran obra que nos reducirá el tiempo para poder llegar allá a la capital michoacana. Sobre todo los autobuses, también si usted viaja en autobús, pues ya al fin habrá el famoso autobús directo, que hay uno que es directo, pero pues también va pasando por lo mismo por donde pasa el que hace paradas, ¿no? Bueno, pues además se resaltó que esta obra pues permitirá desviar el tránsito pesado, estos libramientos, y de carga ligera de las manchas urbanas. En tanto, los 47.7 kilómetros restantes están considerados para trabajos de modernización, ampliación y conservación por parte de la concesionaria. Ahí está, modernización, ampliación y conservación por parte de la concesionaria. Nuevamente, no es gobierno federal, no es gobierno estatal, es el arreglo que llegaron con la concesionaria para hacer este camino. Indicó que actualmente operan más de 120 máquinas y laboran más de 500 trabajadores en diversos frentes de obra. Entre estas acciones destacan la construcción del libramiento de Maravatío y la ampliación del ancho de Corona a 12 metros en las inmediaciones de San Felipe. Ya también hemos visto el anillo que circula en la desviación hacia Jungapeo. Esa desviación estaba también muy crítica porque pues sí hubo también una serie de accidentes durante pues muchos años que no se hizo absolutamente nada, y ahora pues, ya con eso se le dará mayor movilidad precisamente a ese entronque. Asimismo, se trabaja en la presión a 16 metros y 4 carriles en el tramo carretero hacia Zitácuaro, labores que se suman a la reciente conclusión del puente de fierro y del distribuidor vial de Zitácuaro.
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1: Pues vaya un golpe que se llevan nuevamente los aguacateros, derivado de la cancelación de la de la exportación de este preciado fruto hacia el norte. La Secretaría de la Defensa Nacional envió 1,557 elementos a Michoacán luego de que Estados Unidos emitió una alerta nivel 4 para no viajar por la inseguridad en el estado. Esto luego de las detenciones de dos líderes criminales. Además, suspendió la importación del aguacate mexicano. Tras el anuncio y como parte de la Estrategia Nacional de Seguridad Pública, la defensa desplegó a los efectivos a partir de las 7 horas de este jueves vía terrestre y desde diferentes puntos del país para que arriben a Michoacán. Militares brindarán las zonas de producción de aguacate para evitar extorsiones. ¿Y durante cuánto tiempo estarán? Lo digo porque ya ve lo que sucedió en Uruapan, que llegaron soldados por todos lados. Ya después Grecia Quiroz, la alcalde sustituta de Uruapan, pues dijo, ya nos están dejando otra vez solo, ya están yendo. Pues es que no pueden quedarse las tropas por un tiempo o por mucho tiempo. Pues también tienen que estar en otros lados, ¿no? En fin, pues están diciendo que con esto se van a evitar las extorsiones. Entre los elementos se encuentran 657 de la Guardia Nacional, que también pues sabemos que son militares, y 900 del Ejército Mexicano, quienes a su arribo se incorporarán a las labores de las tres órdenes, de los tres órdenes de gobierno en la entidad. Los militares fueron enviados con el objetivo de reforzar la seguridad en las zonas productoras de aguacate, centros de empaque, vías de comunicación, acompañamiento y vigilancia, a puntos de inspección del Servicio Nacional de Sanidad, Inocuidad y Calidad Agroalimentaria, la SENASICA, además de inhibir el delito de extorsión contra los productores. Entre las actividades que llevarán a cabo se encuentran los patrullajes, reconocimientos terrestres y medidas disuasivas en áreas conurbadas de los municipios de Apatzingán, Aguililla, Buenavista, Cotija, Dos Reyes, Peribán, Tinguindín, Tocumbo y Zamora. Con este esfuerzo que implementa la Secretaría de la Defensa Nacional, se continuará contribuyendo de manera determinante a la desarticulación de las organizaciones delictivas mediante la captura de sus líderes y otros generadores de violencia en el estado de Michoacán, aseguró la defensa. Y, pues, pregunto, ¿tuvo que intervenir Estados Unidos precisamente con ese tema? En decir, ya nos vamos, ya no queremos nada. ¿Tuvo que pasar esto precisamente para que enviaran a los soldados? ¿O no sabían que existía esto? ¿O qué? ¿Por qué? ¿Por qué esa pasividad? Y ahora cuando ya pues ven que está la situación ya muy tensa, entonces sí, mándenlos. Pues ojalá que se resuelva pronto, porque los aguacateros están en un tris de las pérdidas millonarias que día con día se pueden ir acumulando, y pues ojalá que a la brevedad se pudiera ya arreglar este nuevo envío hacia Estados Unidos. Con fines políticos, manifestaciones de taxistas, dice Alfonso Martínez, alcalde de Morelia.
2: Sí, efectivamente es un tema político esa manifestación de un grupo de taxistas que quiere exclusividad. Lo que ellos no entienden es que la ciudad es de todos, no solo de ellos, y que hay más organizaciones de taxistas que también tienen derecho a sus bases, a el poder tener lugares en donde pararse para poder recoger pasaje. Y lo que ellos piden, los que hoy están tomando las calles de Morelia, piden exclusividad. Creen que la ciudad es de ellos y no es de ellos, es de todos. Y así como ellos quieren paraderos en distintos lugares, también hay otros que también tienen derecho y también lo piden. Y los otros no piden exclusividad, quieren trabajar. Ellos quieren exclusividad, pues ni que fueran una franquicia para poderla tener. El gobierno es para todos y la ciudad es de todos. Es que ellos quieren cometer infracciones y no ser infraccionados, pues de qué privilegios gozan, como cualquier ciudadano. Cuando un ciudadano comete una infracción, se le levanta y acude al juzgado cívico. Ellos quieren que por ser taxistas y de ese grupo no sean infraccionados. También les digo con toda contundencia y con toda claridad, no va a suceder. Si cometen infracciones, van a ser infraccionados.
1: La aspirante a la coordinación de la Cuarta Transformación de Michoacán, Claudia Butanda, cuestionó a presidentes municipales que mientras buscan la candidatura al gobierno del estado, descuidan de las administraciones que actualmente encabezan. En entrevista con medios de comunicación, la exsecretaria de Desarrollo Urbano y Movilidad afirmó que el trabajo de un alcalde exige dedicación de tiempo completo y sostuvo que algunos ediles han privilegiado sus aspiraciones políticas sobre las responsabilidades del cargo. Hay que recordarles a varios que andan buscando la gubernatura que el trabajo del presidente municipal no es de lunes a viernes, es un trabajo de tiempo completo. Las cosas que ocurren a nivel municipal dentro de una administración no ocurren de lunes a viernes, expresó. Sin mencionar nombres, aseguró que existen municipios con problemas financieros, rezago en infraestructura y falta de atención gubernamental, porque sus autoridades están enfocadas en hacer campaña. Muy mal que anden haciendo campaña cuando tienen un compromiso que, por cierto, pues no están cumpliendo muy bien. Vemos municipios endeudados, vemos municipios sin obras, vemos municipios abandonados, pero están buenos para hacer campaña, afirmó. Butanda contrastó esta situación con la estrategia de su equipo político al señalar que sus recorridos por el estado forman parte del trabajo de organización territorial de Morena y no implica descuidar responsabilidades de gobierno. Añadió que la diferencia entre ambos proyectos radica en que algunos actores políticos, dijo, buscan el poder por el poder, mientras dejan pendientes en los cargos que actualmente desempeñan. Eso es la diferencia entre nuestro proyecto y el de enfrente, que ellos ya están visualizando qué sigue y dónde más pueden estar. Pues yo creo que todos andan buscando lo mismo, ¿no? En fin, dice que el poder por el poder, mientras su tarea actual no la están cumpliendo, concluyó. O sea, pues para eso están los políticos, para... ya está acabando su periodo, pues hay que buscar otro, otra nueva chamba. ¿Por qué no? Pues para eso están ellos, precisamente están metidos en la política, y la política así se maneja, al menos aquí en México, también en otros lados, por supuesto. Bueno, pues obtiene esto es gobierno federal aplica la ley en los fueyes de mi compadre, ¿no? Hágase la voluntad, no fíjese mi compadre, no los míos, dice Alfonso Martínez.
2: Pues bueno, también hay diferencias. Hoy la ley se aplica solamente en la oposición y en ellos no, porque han ganado un paso, porque tienen pues todo el poder absoluto presionando a jueces, magistrados, organismos electorales y demás. Entonces, pues por supuesto que aplica la ley, pero en los bueyes de mi compadre, ¿no? Eso es lo que hace el gobierno federal.
1: Y también obtiene Morelia certificación en ciberseguridad de la información.
2: Lo que nosotros estamos haciendo el día de hoy es certificar la información de todos los procesos de nuestra administración. Y también quiero decir algo, es el primer municipio de México que se certifica, el primero. Otra cosa, es nuestra segunda certificación. El año pasado nos certificamos en antisoborno, fuimos de los primeros en el país también, y ahora no solamente somos el único certificados en seguridad de la información, sino también somos el único municipio del país que tiene dos certificaciones. Y eso es gracias al gran equipo que tengo de trabajo.
3: Pero el verdadero significado de este logro va mucho más allá del cumplimiento de una norma técnica. Representa una decisión política, la cual ha sido del ingeniero Alfonso Martínez Alcázar, nuestro presidente. Una decisión administrativa de todas las dependencias y entidades. Y una decisión ética de todos los servidores públicos que conformamos el Ayuntamiento de Morelia. pues esta ISO significa garantizar que los datos personales de la ciudadanía serán tratados con responsabilidad. Significa que fortaleceremos la transparencia. Significa que no se perderán datos y podrá haber continuidad de los servicios aún con los cambios de administraciones.
1: María del Carmen López, contadora actual de Morelia. Ella estuvo trabajando precisamente aquí en la administración, una de las administraciones de Carlos Herrera, también como contadora aquí en el municipio. Detectan desde penales de Sonora y Tamaulipas extorsiones en Morelia. Fíjese nomás, desde Sonora y Tamaulipas, estas extorsiones acá a Morelia.
4: Es una cosa es la alada del teléfono de donde hablan. Ajá. Y otra cosa es la geolocalización. Sí. Las geolocalizaciones que hemos obtenido principalmente han sido de zonas como Tamaulipas y Sonora, dentro de centros penitenciarios. Y la alada que utilizan de forma más frecuente es de Jalisco, el que empieza con 33, por hacer el uso o la apología al grupo criminal que opera en esa región. Al ver la alada de Jalisco, pues es ya que causa ese temor y ese enganche en la víctima. Y además, pues hoy es muy fácil conseguir un chip con una alada de cualquier otro lugar, hasta incluso en los centros de atención telefónica de las compañías, al momento de que uno va a comprar un teléfono o un chip, le preguntan que dónde quiere la alada. Entonces hoy conseguir una alada foránea es muy, muy, muy sencillo. La mayoría, yo creo que el 80% de los casos se logran frustrar, pero hay entre un 15-20% de casos lamentables donde cuando llegamos a encontrar a la víctima, ya nos dice, no, ya deposité 3,000, 5,000, 10,000 pesos en los peores casos. Es el tema de las extorsiones indirectas, estamos atendiendo a veces hasta un caso al día aproximadamente, que puede ser una extorsión indirecta a algún establecimiento, a algún lugar, a alguna empresa o algún particular, pero creo que principalmente a los pequeños comercios, porque hemos observado que utilizan fuentes de información abiertas. Estos delincuentes sacan fotografías que están en el Google Maps del establecimiento, y con esas mismas fotografías que luego la misma gente cuando va a un negocio y escribe una reseña o una opinión sobre el establecimiento y toma alguna fotografía, y esas fotos son utilizadas para extorsionar y hacer creer a la víctima que es una extorsión directa.
1: Bueno, pues Morelia es una ciudad patrimonio con más ocupación hotelera. En julio se dice que hubo un 60%. Sin embargo, el factor de ocupación se podrá dar ya que se reúnan todos los datos al concluir agosto, expuso Telma Quique, titular de la Secretaría de la Secretaría de Turismo de Morelia, quien hizo énfasis en que Morelia en mayo, de acuerdo a Data Tour, tuvo el primer lugar de ocupación nacional en ciudades llamadas ciudades patrimonio. La manera de obtener estos datos, explicó en una entrevista, es en primera instancia a través de un monitoreo con la Asociación de Hoteles de Morelia y con los hoteles que están fuera de la asociación, que también son muchos y yo se los he dicho. Este monitoreo, lleva varios temas, por ejemplo, de quienes llegan a visitar, a visitas de familiares y amigos, y además están levantando una encuesta con el monitoreo de las ciudades patrimonio mundial, que termina hasta el 15 de agosto, y la información que se obtiene de la plataforma de mediación turística, el Datatour. Estos números al final dan un factor de ocupación para la Secretaría de Turismo de Morelia. Pero también hay otros datos, los del aeropuerto, los de la terminal de autobuses, los de los módulos que están registrando. Nosotros facilitamos esos módulos, pero a cambio les decimos, tenemos que tener registros de procedencia, cuál es el motivo de la visita, etcétera. Y toda esa compilación de datos genera una estadística que nos nutre mucho para mil cosas. Obviamente los seguidores en redes sociales. Toda la estrategia de comunicación que tienen, al final les dan las cifras que les permiten ir visualizando un comportamiento, añadió. Ahorita, hasta estas semanas pasadas que estamos monitoreando, vemos en hoteles, en la asociación y fuera de la asociación, que julio tuvo un porcentaje de ocupación arriba del 60% por promedio, pues que es bueno. ...8:47 hora del centro de México. En más información, pues dice Jesús Mora, de Morena, pues que no le, que no le tiene miedo a Grecia Quirós. Contra las tendencias en los números de las encuestas, el dirigente estatal de Morena, Jesús Moro, enfatizó que el partido guinda no le teme a Grecia Quirós ni a ningún otro perfil opositor al régimen. Dicen que Morena le tiene miedo. Morena ha enfrentado adversarios políticos, económicos, mediáticos y mucho más poderosos, recordó el morenista. Jesús Moro alentó a que el alcalde de Uruapan se meta a la contienda, que participe, que se someta al juicio del pueblo y que sea el pueblo el que decida. El líder de Morena insistió en que el movimiento del sombrero intenta construir un proyecto desde la tragedia y la mentira tras el magnicidio de Carlos Manso. Las encuestas más recientes colocan una ruta de competencia a la viuda de Carlos Manso hasta con 27 puntos. Grecia Quirós se ha convertido en el principal activo opositor a Morena a casi un año de la elección. Y bueno, pues fallece el arzobispo de Morelia, Carlos Garfias Merlos, de arzobispo ya en retiro. La mañana de este jueves se dio a conocer el fallecimiento de quien fuera arzobispo de Morelia, lo que ha generado reacciones de actores de la vida pública. La arquidiócesis de Morelia confirmó el hecho por parte del actual arzobispo José Armando Álvarez Caño, quien recordó a través de una esquela al arzobispo emérito. Al momento no se han dado a conocer detalles sobre las causas del deceso, pero se indicó que el hecho ocurrió en su natal Tuxpan. Monseñor Carlos Garfias fue el noveno arzobispo de Morelia, además de haber ocupado el cargo como vicepresidente de la Conferencia del Episcopado Mexicano en el periodo de 2018 a 2021. Apenas el pasado 9 de enero de 2026 había presentado su renuncia como arzobispo de Morelia al cumplir 75 años de edad, como lo establece el Código de Derecho Canónico de la Iglesia Católica. El 9 de enero fue cuando presentó su renuncia. En agosto se informó que se había contagiado de COVID-19 en agosto de 2021, en plena pandemia, y presentó una crisis respiratoria, lo que ocasionó que fuera intubado, estando en esa condición por aproximadamente 8 días. Monseñor Carlos Garfias fue arzobispo de Morelia del 5 de noviembre de 2016, cuando sucedió en el cargo a Alberto Suárez Inda, y concluyó el 19 de enero de 2026. Posterior a su periodo llegó el arzobispo coadjutor José Armando Álvarez. Sus gestiones se enfocaron en promover la reconstrucción del tejido social, la reconciliación y estrategias para la paz en Michoacán. Celebrarán el legado musical, pues, del músico más connotado que ha tenido Michoacán. Me refiero a Miguel Bernal Jiménez, un compositor que incurrió precisamente en la música, pero en la música sacra, la música de iglesia. Muchas obras, también incluyendo una ópera de Tabasco. Fue un gran músico. A él se le recuerda también el haber sido el fundador de los Niños Cantores de Morelia, entre otras cosas. Y bueno, este legado musical lo celebrarán con un festival gratuito allá en Morelia.
5: Vamos a tener la participación de familiares de sus exalumnos, y esto pues vaya a ayudar a fraguar no solamente la importancia de sus publicaciones, de sus composiciones, de todo el legado que queda de manera oficial y publicada, pero también nos da una idea del gran valor que tiene en la dimensión humana. ¿Por qué hablar del legado artístico de Bernal Jiménez? Yo creo que si nosotros nos basamos en nuestra historia musical, tenemos que junto a Bernal Jiménez se compaginaban grandes figuras como Carlos Chávez, como Manuel M. Ponce, como Silvestre Revueltas, pero que todos ellos, sin lugar a dudas, José Pablo Moncayo, tienen un lugar importante en la historiografía, y Miguel Bernal Jiménez también lo tiene. Sin embargo, el camino que desarrolla Bernal es un poquito especial, porque mientras que algunos de estos compositores que mencioné basan su visión del nacionalismo en el indigenismo, en la época prehispánica, en lo popular, Creo que ningún compositor como Bernal logra hacer una síntesis completa de lo que era el mexicano de aquella época. Un mexicano que creía en el Dios católico, un mexicano que también no renegaba o no ignoraba los valores de lo prehispánico. Su poema sinfónico México es un claro ejemplo de ello.
1: Bueno. 8:52, hora del centro de México. En la línea telefónica, César Solís, de la agencia Kaiser. César, ¿cómo estás? Buenos días.
6: Buenos días, maestro Alfonso Ibarra. ¿Qué tal, amable? ¿Escuchas allá en el Bello Oriente? Bueno, lamentablemente, Carlos García Merlos, quien hace 7 meses dejó el arzobispado de Michoacán, falleció. Así lo dio a conocer la arquidiócesis de Morelia y el episcopado mexicano. García Merlos, pues bueno, era quien hacía las ruedas de prensa cada semana, y a sus 74 años, él había anunciado hace meses que había sido afectado por la COVID, y pues ya venía padeciendo problemas de salud. En los últimos meses se caracterizó por una polémica entre el gobernador de Michoacán, Alfredo Ramírez Bedoya, y pues una, se notó una diferencia, ya que García Merlos mantuvo una relación muy estrecha con el gobernador de Michoacán, Silvano Aureoles Conejo, que pues presentó también una polémica porque en el gobierno de Silvano Aureoles pues se le otorgaron 40 camionetas al arzobispado de Michoacán, y pues bueno, de ahí se desató esta polémica con García Merlos, que pues bueno, repito, fallece lamentablemente el día de ayer. Y por otro lado, también Ana Lilia Guillén, una de las aspirantes a la coordinación del Comité de la Cuarta Transformación, pues señaló que el gobernador de Michoacán fue llamado le llamaron la atención allá en México junto con los demás coordinadores del Comité de la Defensa de la Cuarta Transformación, dice ella, por lo de indisciplina que traen entre ellos en los dimes y diretes. Y pues bueno, no es así como lo comentó el gobernador Ramírez Bedoya, que él pidió esta audiencia, le llamaron la atención, insistió Ana Lidia Guillén, a ella y a los demás aspirantes a la coordinación de la defensa de la Cuarta Transformación, maestro.
1: Bueno, pues también hablando del arzobispo, pues fue medio incómoda la situación que vivió con el gobernador. Hay que recordar que pues él hablaba en sus conferencias y era desmentido el otro día por Ramírez Bedoya, César.
6: Sí, así es, sí es. Ahora sí se quedó el encono ahí entre ellos, entre estos dos, y a raíz de se detecta que fue a raíz de la amistad que llevaba con el exgobernador Silvano Aureoles Conejo.
1: Y hasta ahora no he visto una esquela precisamente, o sí habrá de esquela de por parte del gobierno estatal hacia Carlos García.
6: No lo hemos visto hasta ahora, maestro.
1: No, ¿verdad? No. Sí, la de Alfonso Martínez sí, pero la del gobernador no. Bueno.
6: No, para nada.
1: Así las cosas. Gracias, César.
6: Gracias, y simplemente agradecerles a todos nuestros amigos allá que le dan seguir like a Kaiser Informativo por lo pronto en Facebook. Nos identifica con un círculo azul y una K blanca en medio, y estamos en canal de WhatsApp para que se suscriban, basta con que le hagan clic. Buenos días, maestro, buenos días.
1: Buen día también para ti. Bueno. Ya para finalizar con esta información estatal, cuando ya son las 8:56 horas del centro de México, presupuesto 2027 del Congreso no debería exceder el 0.70 del actual.
7: Digo, si nos mandan un oficio por parte de gobierno del estado, quiero entender que la decisión de que se aplique este presupuesto para 2027, pues es una intención firme, porque ya lo hacen a través de un oficio, aunque está desfasado a la ley, está anticipado a lo que se aprobó. Pues esto, si se aplicara tal cual, sí sería un grave problema para el Congreso del Estado, ya lo he mencionado. Habría una afectación del 37%. Entonces, tendríamos que en este porcentaje reducir todo. 37% menos de personal, 37% menos en proveedores, desde luego que todo lo que son recursos para diputados de gestión, sueldos, asesores, todo eso pues tendría que eliminarse.
1: 8:57 hora del centro de México. 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Bueno, ya son las 8:58 horas del centro de México, es el momento de hacer un primer corte de estación, regresamos con ustedes.
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12: Y gracias por continuar con nosotros en Así las cosas. Buenas noticias, Zitácuaro. El día de hoy, viernes 7 de agosto de este 2026. Bueno, también está el doctor Alejandro Medina, 9:20 más menos el día de hoy, director general del Hospital Regional aquí en Zitácuaro. 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Llame. Pues vamos con lo siguiente.
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12: Me voy a salir un poquito del guión. Esta es una nota reciente que ocurrió precisamente hoy. Esto en Tailandia. Un tiroteo en una escuela de Tepsirin, en la provincia tailandesa de Nonthaburi, dejó al menos 7 muertos y entre 15 y 20 heridos, según informó la Policía Nacional de Tailandia. Las autoridades señalaron que el presunto atacante, un estudiante de 14 años, había asesinado previamente a sus abuelos antes de dirigirse al centro educativo, donde efectuó al menos 26 disparos con un arma perteneciente precisamente a su abuelo. Esto allá en Tailandia el día de hoy. ¿Qué tal? Bueno, entre otra información, entre crisis de seguridad fiscal y de salud, así recibe de Estrella la presidencia de Colombia.
13: Un nuevo gobierno que apuesta por un cambio radical y se enfrenta a numerosos desafíos. En Colombia, una de las mayores preocupaciones y emergencias es la seguridad. En varias regiones, los grupos armados han ganado terreno, expandiendo el narcotráfico, la minería ilegal y la extorsión. Según la Oficina de la ONU contra la Droga y el Delito, aumentó en un 3,5% la superficie cultivada de coca en el país entre 2023 y 2024, según las últimas cifras. Y en general, la situación humanitaria está en su nivel más crítico en 10 años, según el Comité Internacional de la Cruz Roja. La nueva administración tendrá como tarea recuperar el control territorial y atender a las regiones que denuncian el abandono por parte del Estado, eso al tiempo que preserva el Estado de Derecho. En el ámbito económico, si bien el nuevo mandatario hereda de mínimos históricos de pobreza y de desempleo, el país cerró 2025 con un déficit fiscal del 6,4% del PIB y una deuda neta en un 58,5%, encima del límite del 55% que fija la regla fiscal. Además, el Banco de la República subió las tasas de interés hasta el 12%. En paralelo a su guerra contra el narcotráfico, el nuevo gobierno también tendrá que buscar alternativas económicas a la economía ilícita. Por otra parte, deberá

0: Es polarizado, donde ganó con menos de un punto porcentual de diferencia con su adversario de izquierda.
1: ¿Habrá cacería de brujas? ¿Descubrirán desfalcos? ¿Descubrirán corruptelas al presidente saliente, a Petro? Vamos a ver. Europa se calienta mientras el Danubio obliga a Hungría y Rumania a cerrar centrales nucleares.
2: Europa se calienta mientras el Danubio se seca. Los niveles de agua históricamente bajos en uno de los principales ríos de Europa despierta alarmas en el viejo continente. Este afluente atraviesa 10 países, entre ellos Alemania, Austria, Eslovaquia, Croacia, Serbia, Bulgaria, Moldavia y Ucrania, y desemboca en el Mar Negro. Su recorrido es de más de 2.800 kilómetros. Hungría y Rumania, que son parte de su trazado, están reduciendo la iluminación no esencial para ahorrar energía.
3: Estoy muy decepcionada porque vengo a Budapest quizás una vez en la vida y ayer subí la colina esperando a que iluminaran el edificio, pero no fue así, me decepcionó muchísimo.
2: Pero esto supera al turismo. En Hungría los apagones llegaron luego de que los bajos niveles del Danubio obligaran a Budapest a cerrar en parte su única central nuclear, que utiliza el río para la refrigeración, llevando al límite su suministro eléctrico. En Rumania tomaron medidas para dinamitar un afloramiento rocoso para ayudar a redirigir el agua de refrigeración vital hacia su único reactor nuclear en Cernavoda, una medida sin precedentes que subraya la magnitud de la crisis energética sobre la que alertan los expertos.
4: Creo que en lo que respecta a las distintas fuentes de energía debemos considerar las implicaciones a largo plazo. Obviamente la energía nuclear se considera una fuente muy fiable en condiciones normales, pero con el calor extremo tendremos que reflexionar más sobre ello y asegurarnos de que existan planes de gestión para casos de sequía o temperaturas extremas.
2: En el norte de Serbia, el nivel de agua paralizó casi por completo la navegación fluvial, dejando a los buques de carga varados y reduciendo la capacidad hidroeléctrica del país. La red hidrográfica del Danubio consta de unos 120 afluentes. El río Sava es uno de los mayores y también parece estar drenándose. Mientras, la central nuclear eslovena de Krško dijo esta semana que reducirá su producción al 80%. Europa, el continente que se calienta más rápidamente en el mundo, además de incendios y altas temperaturas, ahora enfrenta estas sequías que agregan desafíos de más largo plazo.
1: Bueno, más información internacional. Trabajadores sanitarios en República Democrática del Congo enfrentan demoras en pagos en medio de brote de ébola.
4: Cada día el mismo ritual. Wiza Bondele se pone el traje de protección y su equipo de desinfección antes de entrar en una casa cuyos ocupantes han fallecido a causa del virus del ébola. Medidas imprescindibles para intentar frenar la propagación del virus que sigue azotando el país. Sin embargo, desde el inicio de su misión a mediados de mayo, Wiza aún no ha cobrado su sueldo. En julio se unió a otros trabajadores sanitarios para ir a la huelga.
5: Nos declaramos en huelga porque nos dimos cuenta que trabajamos en condiciones peligrosas y nos entregábamos al máximo. Nos enfrentamos a situaciones de riesgo. Puede ocurrir que un paciente vomite sangre, entonces tenemos que limpiarlo.
4: En julio, el ministro de Sanidad congoleño reconoció los retrasos en los pagos atribuidos a problemas de organización y aseguró que se resolverían rápidamente. Desde entonces, a algunos de sus compañeros sí les han pagado, pero solo en parte, según Wiza. Él afirma que aún no ha recibido nada. Sin embargo, sigue trabajando 7 días a la semana a pesar de los riesgos a los que se expone.
5: Podría contraer este virus y posteriormente contagiar a mi familia y a mis vecinos. Por eso soy consciente de que por mi culpa muchas personas podrían morir.
4: A pesar del miedo, Wiza se niega a abandonar su puesto, guiado por su sentido del deber. Una misión aún más crucial, puesto que esta epidemia ya ha superado a la de 2018 en número de casos. Según las autoridades congoleñas, se han confirmado más

0: de 3.870 casos, de los cuales más de 1.800 han fallecido desde el inicio de la epidemia en mayo.
1: Rusia lanza 115 drones y 28 misiles contra Ucrania en uno de sus mayores ataques del año.
2: Tras más de 20 horas de búsqueda, los equipos de rescate ucranianos sacan de entre los escombros un cadáver. Un civil ha fallecido en un ataque ruso perpetrado el día anterior contra este edificio en Kramatorsk. Ante la multiplicación de los ataques rusos, las autoridades de esta ciudad de la región de Donetsk, en el este de Ucrania, ordenaron la evacuación de unos 500 niños y sus familias, que aún vivían en la ciudad. También en la región de Kiev, los ataques son cada vez más numerosos y mortíferos. A lo largo de esta vía, los ferroviarios retiran uno a uno los cadáveres de las víctimas de la ofensiva contra una concurrida estación a 30 kilómetros de la capital. Un vecino relata una noche de horror.
3: El ruido era ensordecedor y como la alerta aérea seguía vigente, no me atrevía a mirar a mi alrededor. Después hubo explosiones, edificios que se derrumbaban y mucho humo. Hay una estación de tren cerca y al rato vi a gente cubierta de sangre corriendo por la calle.
2: Según la Fuerza Aérea Ucraniana, Rusia lanzó durante las últimas noches 115 drones de largo alcance y 28 misiles, pero solo se pudieron neutralizar 98 drones. Las defensas antiaéreas ucranianas no lograron interceptar ninguno de los misiles. Zelensky achaca esta debilidad a los retrasos en las entregas de los interceptores de misiles previstas para 2025.
4: Ucrania ha empezado a recibir aproximadamente 3 veces menos misiles antibalísticos para defender nuestro estado. Esta situación está relacionada principalmente con la guerra, o como ahora es correcto decir, con las hostilidades y las guerras en Medio Oriente.
2: La semana pasada, Zelensky volvió a viajar a Washington para intentar convencer a Donald Trump de que le suministrara misiles Patriot, los únicos capaces de interceptar los misiles rusos más avanzados. Pero según el Financial Times, Trump rechazó esta petición debido a la escasez de Patriot en las propias reservas estadounidenses desde el inicio de la guerra en Medio Oriente.
1: Informes de Beirut avanzan con lentitud de los diálogos entre Israel y Líbano.
5: Sí, buenas tardes. Pues la verdad es que ha habido avances, pero están siendo muy lentos. En este caso se han creado 3 grupos de trabajo, uno a nivel militar, otro diplomático y el otro jurídico, donde pues donde más escollos ha habido evidentemente es en el militar, donde se está hablando pues de esas zonas piloto que se han empezado a implementar hace un par de semanas en lo que son 3 localidades en el sur del Líbano, y que estas son pues Zauta y Algarbella, Frat y Esrifa, y está siendo un proceso bastante largo donde ha habido ese primer despliegue de las tropas libanesas y un supuesto repliegue en este caso de las tropas israelíes. En este caso, en estas nuevas conversaciones, se quería haber ampliado esas zonas piloto a otras 2 zonas, entre ellas eran Jiam y Ben Jebel, que son 2 de los feudos de Hezbollah, y esto también era un poco para demostrar pues que realmente el ejército libanés puede desplegarse en una zona donde había bastante fuerza, ¿no?, y de Hezbollah, y donde seguramente pues habrían armas y municiones, y ellos llevarían ese retiro, ¿no?, de esas armas y municiones, porque hay que recordar que el final último de estas conversaciones son que haya ese desarme por parte de Hezbollah, y esto también quería el propio Líbano pues que fuera una prueba para demostrar que eran capaces. Pero la verdad es que por el momento, por la parte israelí, pues no quieren, ¿no?, que haya un avance en esas zonas piloto, sino que primero se desmantelen las armas de Hezbollah en esas 3 zonas que ya he comentado, y para esto también el problema que hay es que se necesita lo que es un mecanismo de verificación en el que actúan 3 países, Israel, el Líbano y un tercer país, porque Estados Unidos no quiere estar presente en el sur del Líbano. Entonces se estaba debatiendo qué país podía ser este tercer país, y parece en todo caso que va a ser Italia, porque precisamente Francia, que también había dicho que ellos querían participar, Israel no quería que Francia pues fuera partícipe de este comité, y entonces seguramente va a ser Italia. En cuanto en la última parte, que es la judicial, pues se ha hablado del intercambio de prisioneros.
6: Etel, esto frente a lo que se habla en la mesa de negociaciones, pero ¿cómo está la situación en el terreno? ¿Qué se puede decir de ese supuesto alto al fuego?
5: Sí. Pues en este caso estamos hablando de que sí que ha habido evidentemente pues bastantes, no sé si se me oye bien porque yo he tenido problemas sí. para escucharte, pero estamos hablando que sí que evidentemente pues el alto el fuego ha habido muchísimas violaciones tanto por parte de Israel como por parte de Hezbollah, y especialmente ayer fue uno de los días más difíciles pues desde que entró en vigor pues ese acuerdo marco a finales del mes de junio, y en este caso se debió precisamente porque hubo lo que fueron unos explosivos que habían sido colocados por Hezbollah, y entonces había una patrulla, ¿no?, del ejército israelí, y murieron dos soldados israelíes y 8 resultaron heridos. Esto se está investigando porque Israel no sabe si esos explosivos se pusieron durante esta época de la tregua, en esta época del alto el fuego, o fueron implantados anteriormente. Estamos hablando de una zona también que es muy conflictiva, Mansouri, que Mansouri precisamente, pues también ayer después, ¿no?, de que hubo esas muertes, esas bajas israelíes, Israel pues pidió, que ya llevábamos semanas sin que hubiera órdenes de evacuación, que hubiera evacuación de los civiles de esta localidad, que tuvieron que marcharse pues a otras zonas de la región de Tiro, y esto provocó también pues varios, lo que fue el ejército israelí, pues llevó a cabo ataques con aviones, y hablamos también de un muerto y heridos en la jornada de ayer, y esto también es muy importante porque Mansouri es una localidad que está precisamente dividida entre lo que es la línea amarilla, la misma ciudad está dividida en dos, y esto es lo que Israel considera, ¿no?, que toda la localidad está bajo su control, y es por eso pues que están habiendo siempre problemas en este sitio, porque Hezbollah evidentemente sigue actuando allí, y es lo que se estaba viendo, si estos explosivos que se habían plantado y que atacaron, ¿no?, y que mataron a estos soldados israelíes fueron puestos antes o después de la tregua. Israel hoy también ha dinamitado otras zonas del sur del Líbano, especialmente lo que es la zona de Zawtar al-Sharqiya, que es una de las zonas piloto, que hemos hablado antes, que es Zawtar al-Gharbiya, pues en Zawtar al-Sharqiya están dinamitando todos los días, y Israel en este caso alega que hay muchísima infraestructura de Hezbollah subterránea, y es por eso que está llevando las dinamitaciones en todas las localidades del sur del Líbano que están bajo esa línea amarilla.
1: Y escuche usted esto: Argentina y el vertedero más grande del continente. ¿Cómo sus emisiones de metano dañan el ambiente?
7: Este es el vertedero más grande de América Latina y uno de los 5 más grandes del mundo. Aquí se depositan cada mes un promedio de 436.000 toneladas de basura provenientes de la capital argentina y sus alrededores. Cerca del 45% de toda la basura que se genera en Argentina, según sus operadores. Pero un estudio de la Universidad de California en Los Ángeles, la UCLA, reveló que también es el relleno sanitario que más metano libera en todo el mundo.
8: El metano es, según algunos cálculos, 80 veces más relevante para el cambio climático incluso que el CO2. O sea, el metano, una partícula de metano contribuye al calentamiento global 80 veces lo que contribuye una de CO2.
9: Este es el complejo ambiental Norte 3, uno de los rellenos sanitarios de la empresa estatal Coordinación Ecológica Área Metropolitana Sociedad del Estado, más conocida por su sigla, SEAMSE. Está ubicado a unos 40 kilómetros de la capital argentina y tiene una superficie de 500 hectáreas, que es casi una vez y media el tamaño del Central Park de Nueva York. Aquí llegan los residuos de 14 millones de personas.
8: Recibe mucho residuo. Y ha sido históricamente uno de los rellenos que consistentemente ha mostrado más emisiones de metano desde el punto de vista de los satélites.
7: El estudio de UCLA elaboró una clasificación con los 25 vertederos que liberaron mayor cantidad de metano en todo 2025, según los registros de la organización no gubernamental Carbon Mapper, que monitorea emisiones de metano y dióxido de carbono para impulsar soluciones climáticas. El vertedero de SEAMSE lo lidera con base a la información que recolectaron durante todo el año con el satélite Tanager One de la empresa estadounidense Planet Labs y el instrumento EMIT de la NASA de la Estación Espacial Internacional.
8: Encontró más de 110 plumas durante más de 21 veces que pasó. O sea, es decir, más de una vez al mes, cada vez encontró emisiones importantes de metano.
7: Además de venir hasta aquí, pedimos entrevista con las autoridades de SEAMSE para tener su posición. Ellos nos remitieron el informe con el que respondieron al estudio de UCLA. La empresa cuestiona la metodología del estudio y sostiene que las mediciones satelitales no reflejan la realidad operativa del predio, que incluye también, por ejemplo, una planta de biogás y generación eléctrica. También remarcan que, por el volumen que procesan a diario, es difícil que las emisiones no sean altas en términos absolutos. El ranking ordena emisiones absolutas y no incorpora variables críticas de contexto que son imprescindibles para un análisis serio y científico de la cuestión. Por ese motivo, no permite comparar directamente la calidad de gestión entre instalaciones heterogéneas, sostiene SEAMS en su respuesta y agrega. Bajo esta lectura, Norte 3 deja de ser el caso extremo del subconjunto y pasa a ubicarse como una instalación de alta emisión absoluta, pero baja intensidad relativa respecto de su volumen diario de residuos.
8: Es una señal importante sobre transparencia que ellos puedan decir: estos son nuestros rellenos, esto es lo que estamos haciendo, y eso es loable. Y me parece que es importante tanto para el público como para las autoridades. Para acá el problema, más que SEAMSE, es más profundo respecto a cómo estamos generando la basura y la cantidad de basura que generamos en Latinoamérica, ¿cierto?
7: Iván Pérez Armenti, CNN, Buenos Aires.
1: ¿Qué son? Vamos a escuchar esto. ¿Qué son las tradwives y por qué están ganando tanta popularidad?
10: Una estética idílica vintage, recetas de mermelada casera, pan recién horneado, un esposo al cadorar y una familia de anuncio de los años 50. En los últimos años han surgido cuentas de Instagram y TikTok de lo que se denomina la tradwife, mujeres que promueven una vida en familia en función de satisfacer a su esposo y atender a sus hijos. ¿Qué es exactamente el movimiento de la tradwife y qué valores promueven? ¿Por qué están ganando tanta popularidad y por qué ahora? ¿Por qué el derecho al voto femenino en Estados Unidos está en medio del debate? Quédate porque en 5 minutos lo analizamos. Aunque los primeros perfiles de tradwives surgieron antes de la pandemia, en los últimos años su popularidad en redes sociales, especialmente en TikTok, Instagram y YouTube, ha crecido como la espuma. Estas mujeres promueven ideas como que el proveedor de la familia debe ser el hombre y ellas se muestran felices al asumir el rol cuidadoras del hogar. En muchos casos defienden ideas antifeministas por considerar que el feminismo y la emancipación de las mujeres es la causa del deterioro de las familias tradicionales. Aunque inició con fuerza en Estados Unidos, se ha ido expandiendo también a países de Europa y en los últimos años se ha convertido en todo un movimiento ideológico alineado con sectores conservadores. Ante la ruptura entre ideales de éxito y reconocimiento profesional para algunas mujeres que no siempre se ven materializados, las tradwives representan una alternativa de vida plena con una idea bucólica de las familias de antaño. Muchas dicen o muestran vivir en granjas o en medio de la naturaleza, haciendo alimentos artesanalmente y horneando tortas. La estética de sus videos suele tener una imagen cuidada al detalle, con cocinas impecables, jardines de ensueño e hijos que juegan en el campo. Su mensaje también cala hondo en un momento en el que los valores ultraconservadores resuenan con los discursos de líderes que defienden la familia tradicional y otros, como el de la llamada machosfera, que culpa de la degradación de estos valores al feminismo. El discurso de las tradwives ha concentrado críticas entre sectores que consideran que idealizan una época en la que las mujeres tenían menos derechos e impulsan a que dependan económicamente de los hombres. Consideran que la falta de ingresos expone a las mujeres a situaciones de desprotección en casos de violencia de género o de rupturas familiares, por ejemplo. Algunas voces también cuestionan que, aunque defienden la dependencia económica de los hombres, son realmente empresarias que obtienen ganancias por la creación de contenidos mediante publicidad y patrocinio, y que ofrecen una imagen falsa de su realidad. En las últimas semanas en Estados Unidos se ha hablado intensamente de las tradwives, porque varias de ellas han empezado a abogar por el household voting o voto por hogar, una propuesta que defiende que cada familia tendría un único voto que debería ejercer el jefe del hogar, es decir, el hombre. Si bien no es una propuesta de un partido político, se da en medio de una consolidación del conservadurismo en Estados Unidos, con valores nacionalistas cristianos y un profundo rechazo al feminismo de sectores que apoyan abiertamente a Donald Trump y que ven en su mandato una puerta abierta al regreso de estos valores. Ya en las elecciones de 2024, algunos círculos republicanos promovieron el voto por familia, en camino de bloquear el voto femenino, mayoritariamente anti-Trump. La organización más renombrada en esta línea y que defiende el household voting es Turning Point USA, fundada por Charlie Kirk, el activista pro-Trump y ultraconservador asesinado en 2025. Tras su muerte, su esposa, Erica Kirk, tomó el liderazgo de la organización. Si bien no todas las tradwives de Internet defienden el household voting, varias sí lo han hecho en sus canales, además del sector del nacionalismo cristiano y varios de sus pastores, como el famoso Douglas Wilson, cercano a los círculos de Trump y al secretario de Defensa Pete Hegseth. El sufragio femenino de Estados Unidos fue aprobado desde los años 20 del siglo pasado y está protegido por la 19ª enmienda de la Constitución. Es considerado un derecho fundamental de Estados Unidos. Sin embargo, en los últimos meses que la viabilidad del House of Vote haya entrado en debate político ha levantado alarmas, sobre todo después de que la agenda conservadora haya reversado derechos como el aborto, algo impensable antes de que en 2022 la Corte Suprema le quitara la protección federal. ¿Y tú? ¿Qué opinas? ¿Son las tradwife un modelo alternativo al rápido dinamismo de la vida actual? ¿Representan una pérdida de valores o de los derechos ganados durante siglos por las mujeres? Déjanos tus comentarios en nuestras redes sociales mientras te esperamos con más episodios.
1: ¿Qué tal? Buque polar estudia el derretimiento de los glaciares de Groenlandia y su impacto en el planeta.
11: ¿Qué significa el derretimiento de los glaciares de Groenlandia para nuestros océanos y el planeta? Esa es la pregunta que los científicos a bordo del buque de investigación polar RSS Sir David Attenborough esperan responder. El equipo se encuentra en una misión de 6 semanas para recopilar datos del terreno helado.
12: El objetivo principal de nuestra misión es comprender cómo interactúan la capa de hielo y el océano. Una de las principales cuestiones en el ámbito climático en este momento es tratar de entender cómo la capa de hielo está siendo atacada por la atmósfera en la superficie y se derrite, pero también desde los costados por las aguas cálidas del océano.
11: El barco lleva a bordo un sumergible de alta tecnología, capaz de sumergirse a 1500 metros bajo la superficie y perforar el hielo, cartografiando su geometría y obteniendo muestras.
12: Acabamos de lanzarlo bajo una mezcla de hielo, frente a un frente de desprendimiento, y realizó la primera exploración bajo este sistema. Regresó un poco tarde, pero con excelentes observaciones, las primeras de su tipo, así que estamos muy contentos con eso.
11: La expedición es una colaboración de 17 socios y forma parte de un proyecto de 23 millones de euros llamado GIANT. ¿Qué significa? De la capa de hielo de Groenlandia a los puntos de inflexión del Atlántico. Los glaciares de la isla están perdiendo hielo a un ritmo sin precedentes. A los científicos les preocupa que el agua dulce procedente del derretimiento de ese hielo pueda alterar un sistema de corrientes oceánicas circulantes que ayuda a regular el clima de Europa, lo que a su vez podría provocar fenómenos meteorológicos más extremos y un aumento del nivel del mar y tener repercusiones en los peces y la vida marina de todo el mundo. Los modelos globales actuales no reflejan con precisión lo que está sucediendo. Los investigadores planean incorporar los datos recopilados en esta expedición a modelos climáticos de próxima generación, con el fin de ayudar a desarrollar un sistema de alerta temprana a medida que se derrumben más glaciares.
1: Bueno, pues ya para finalizar esta información internacional, el calor extremo pone a prueba a turistas y comerciantes durante el verano en España.
13: España es el segundo país del mundo más visitado tras Francia. Gastronomía, cultura, patrimonio, montaña, playa y sol, mucho sol, a veces demasiado. Desde que inició el verano el 21 de junio, el país ha pasado ya por varias olas de calor, unas temperaturas extremas que ponen a prueba la resistencia de los turistas.
14: Al venir de Galicia estamos acostumbrados a mucho más árbol, sí, mucho más verde por todas las calles y más brisa, y aquí es como estar en un horno, básicamente, sí. O sea,
15: para la próxima vez me pensaría venir más por invierno o otoño, tratando de buscar un poco de sombra, porque realmente sí, el calor nos ha afectado mucho, sobre todo nosotros que venimos con niños.
13: El Parque del Retiro es uno de los refugios climáticos naturales que tiene Madrid. Los negocios que trabajan en torno a este oasis y los turistas que deciden pasear por él también adaptan sus horarios para evitar las horas centrales del día, que son las más calurosas.
16: Normalmente en junio a lo mejor tenemos 2 tours por la mañana, incluso 3. Ahora solamente hay un tour, y por la tarde muchas veces, como empezamos también temprano a las 4 de la tarde por tema de horarios, pues casi nadie viene. Por la tarde a lo mejor vienen un par de personas, por la mañana sí que habéis visto pues 8 o 10 personas.
17: Hace mucho calor, pero si no lo piensas demasiado no se está tan mal. Haces tus planes, pero algo más despacio.
18: Hacemos cosas por la mañana temprano y por la tarde noche, y reservamos el resto del día para dormir la siesta. fiesta y relajarnos en el hotel.
19: Por eso vinimos al parque temprano antes de que haga mucho calor.
20: Menos mal existe el aire acondicionado.
13: Adaptar las ciudades para que sean algo más amables ante temperaturas extremas cada vez más frecuentes es crucial para países como España, donde el turismo supone un 13% del PIB.
1: hora del centro de México, ya se encuentra aquí en cabina Fantasía W, amigo ambientalista, ingeniero agrónomo, entre otras curiosidades, el ingeniero Víctor Torres. ¿Cómo estás, Víctor?
21: Bien, maestro Alfonso, con el gusto de saludarlo, saludar a nuestro gentil auditorio. Ya nada más nos falta hacer mole los domingos, ¿eh? Les aviso cuando esté el mole.
1: ¿Y los adobes? ¿Y los adobes? ¿O ya no?
21: Entre semana los adobes, nomás que ahorita con el frío duelen mucho los pies.
1: No, bueno.
21: Así es, maestro Alfonso. Aquí estamos, como siempre, con mucho gusto, con agradecimiento enorme para platicar de estos temas ambientales muy álgidos, lo que acabamos de escuchar.
1: Sí, dicen los turistas, mejor vamos a venir para la próxima en invierno.
21: Mejor en invierno. Es lo que está pasando aquí en el Golfo de México, por ejemplo, en Veracruz, que es de donde tenemos el dato por mi familia. Uh-huh. Ahora las primaveras, los veranos, inclusive hasta septiembre, octubre, que es cuando se concentran más las lluvias en el sureste de nuestro país, hay mucho más calor, un calor que ni los propios lugareños ya consienten, ni la gente nativa de estos lugares ya lo consiente.
1: Y vaya, pues, que son calores. Allá en cabina, el pozo este, a ver si lo puedes poner para también de platicarlo con Víctor.
21: Otro tema muy...
1: ¿Ya lo viste?
21: También, ¿verdad? Sí.
1: Esto está en la India. Es el agua de un pozo y está oscilando salvajemente desde hace 5 días.
21: Sí, es terrible.
1: ¿Qué será eso?
21: Ahorita que hablas de pozos y del cinco, me llama mucho la atención que a principios de esta semana por fin se destapa una más de estas gentes de Petróleos Mexicanos, que no nos habían dicho que allá en las Chuapas, en Veracruz, hay una fuga de gas que tiene 5 meses. Y pues no pasa nada, como es común en este México, donde no pasa nada, donde no hay contaminación, donde estamos destruyendo nuestros ecosistemas y nadie dice nada. Y una más de Petróleos Mexicanos, como ha venido sucediendo en los últimos meses y años, que está fuera de control nuestro sistema petrolífero. Y pues decían que el petróleo era de los mexicanos y resulta que ahora es de unos cuantos que huachicolean con él, además.
1: No, bueno.
21: Y bueno, pues la ganancia ya de los mexicanos,
1: oye,
21: que de por sí ni era, hoy es más lejana, ¿no?
1: Como decía López Velarde, y los veneros de petróleo, el diablo, algo así decía. Poema de su patria.
21: Así es.
1: Estamos viendo, pues, entonces, es una olla de agua.
21: Sí.
1: Allá en la India, donde se mueve salvajemente, dice que ya llevan como 5 días, y no se explican el por qué. O sea, la tierra no se mueve, lo que se mueve es el agua. Pero, pues, sí es un fenómeno que ha causado precisamente la atención de propios y extraños, porque no saben el porqué.
21: Es curioso, es increíble, y se mueve con mucha intensidad.
1: Sí,
21: este movimiento.
1: Como si fuera un sismo.
21: Sí,
1: terrible, ¿no?
21: Sí, como si fuera un sismo de esos de 7 o más.
1: Ajá, sí, así es.
21: Así se ve, y así se ven las albercas en esas ciudades donde ha temblado con
1: esa
21: intensidad.
1: Sí, cómo no, claro, Alfonso, claro. ¿Verdad? Pero,
21: sí.
1: Pero mira, la tierra está tranquila,
21: sí, está
1: quieta. Agua, aguas salvajes ahora sí, ¿no?
21: Sí, muy curioso, muy extraño, ¿eh? Un fenómeno de verdad que es difícil de explicar, no sé si tenga que ver por corrientes subterráneas de viento, movimientos subterráneos del acuífero.
1: Pero mira, a un lado de esa olla pasa un río.
21: Hay un canal, un río. Ajá. Sí.
1: Y el río va tranquilamente.
21: Es un agua muy calma, y el agua se está moviendo.
1: Ningún oleaje.
21: En esta imagen se ve muy claro cómo se mueve ese pozo y el agua del río está tranquila, está quieta. Uh-huh. No pasa nada, como la gente ahí en la carretera.
1: Sí, y sopla.
21: Parados ahí en la orilla de la carretera, no se mueve la carretera, la gente está muy tranquila.
1: Sopla el viento, vemos ahí una mujer con un velo, como se le mueve, pero más ahí.
21: Pero no es una velocidad como para mover el agua, como para elevar o formar las olas, esas olas. Que vemos, valga la redundancia, en los océanos, en los mares, pero sí es un fenómeno inusual, extraño, y pues espero y nuestros amigos de allá de la India, los hindúes, nos den pronto una respuesta, una solución. Pues es curioso esto que está pasando. Y además el agua se ve un agua pues limpia, aparentemente limpia.
1: Ajá, no sé si la use para riego, no sé, me imagino, ¿no? Pero sí está.
21: Sí, son aguas.
1: Era muy extraño. Son aguas
21: para uso de riego, seguramente. Ajá, sí.
1: Está muy extraño.
21: Me viene a la memoria esa poza que hay ahí en la entrada a Maravatío, Maestro Alfonso, cuando estamos llegando a Maravatío a la izquierda. Mm. Esa poza muy bonita, muy agradable, de aguas muy frescas, donde además la vida se da, a pesar de que mucha gente ahí se está bañando y van y lavan la ropa, y a pesar de todo eso han crecido peces ahí de manera sobresaliente, muy bonito, y se reproducen además, que es lo más curioso y lo relevante. Y ahí en Maravatío, dentro de la ciudad, también hay otras pozas. He descubierto que hay más pozas, inclusive dentro de algunos hogares, cuenta la gente de ahí de Maravatío, que hay familias que dentro tienen sus nacimientos de agua, y esto llama mucho la atención, pues es una zona de producción de agua, muchos manantiales ahí, muy interesante, qué bueno. Y afortunadamente tienen esa bendición, la bendición del agua.
1: Pues sí, claro que sí.
21: Bendición entre comillas, porque ya hablábamos fuera del aire.
1: Sí, ¿no? Yo creo que ha sido la lluvia más fuerte que ha caído en la temporada, ¿no?
21: Yo creo que fue la más intensa, la más fuerte.
1: Y duradera, como media hora más o menos duró.
21: Más o menos, yo creo que sí. Esto fue un choque térmico muy sobresaliente que provocó esta tormenta, y pues bueno, los daños que causó a los bienes de las personas ahí en las inmediaciones del Libramiento, pues no es para menos. El socavón o los socavones que abrieron, pues los abre porque no tuvo suficiente capacidad la tubería que ahí se construyó, la reventó y salió el agua por donde encontró. Y eso es lo que hay que medir, es lo que no hay que hacer un lado, Maestro Alfonso, porque el agua tiene memoria, el agua sabe sus cauces, sus cursos, sus salidas, y tarde que temprano el agua regresa a esos lugares. En los últimos años hemos visto cómo muchos riachuelos, o donde hubo riachuelos, donde hubo ríos, donde hubo cauces de agua, la gente ha rellenado, ha cubierto para su beneficio, ya sea para caminos, para construir, etcétera, para bienes de las personas en general. Pero el agua tiene memoria y tarde que temprano va a pasar por ahí y va a causar daños serios, y quizás no muy tarde, porque pues esto que estamos viendo es precisamente la combinación de aire frío con aire caliente, que cuando se encuentran, cuando chocan, forman estas tormentas, y que más aún con casi la salida del periodo de la canícula, que ya estamos terminando, pues se va a venir otro periodo de lluvias torrenciales, que mucho tienen que ver con el fenómeno del Niño, que ya en semanas anteriores habíamos platicado, y que ese super niño parece que viene muy intenso, muy fuerte, y es una demostración de lo que puede suceder entre septiembre y, ya lo decían los científicos, enero, febrero del año pasado.
1: Del año que viene.
21: Del año que viene, okay. Perdón, del año pasado.
1: Sí,
21: perdón.
1: No, güey.
21: Perdón, maestro.
1: Sí, pues dice la ONU que ya, que no estamos en espera, que ya está dentro el Niño.
21: Ya, de hecho, ya el Niño empezó a evolucionar desde el mes pasado, desde julio, y pues ya se va a ir intensificando conforme a los pronósticos y a los modelos climáticos que científicos han estado desarrollando, y que en México, pues, nos va a alcanzar de manera muy importante, o ya nos alcanzó, como aquí en el oriente michoacano, donde las tormentas están fuertes, las granizadas que se han venido también fuertes, y para el sureste, hace un momento lo decía, más o menos la temporada más intensa de lluvias es de septiembre en adelante, y también van a tener lluvias muy, muy fuertes en aquella región, como ya las están teniendo también, ¿no? Pero se viene más intenso porque es su temporada en el sureste.
1: Oye, pero en cuestión de calores, pues no, ahí la llevamos, aquí no nos ha sentido, o sea, a pesar de la canícula, no la hemos sentido precisamente por estas lluvias que nos refrescan el
21: porque
1: el
21: ha sido combinado exactamente, sí. Y porque además ha sido muy focalizado el fenómeno de la canícula asociado con las olas de calor, se sigue manteniendo vigente en Baja California, está vigente en algunas regiones de Chihuahua, de Durango, de Sinaloa, en Morelos, en el centro y sur de Veracruz, se está sintiendo mucho calor también por estas olas de calor, y qué decir, las imágenes de otros países, ¿no? En Europa, por ejemplo, maestro Alfonso, España,
1: el río Danubio. Alemania,
21: el río Danubio es increíble cómo está.
1: Y todos los países que pasan y ya están ya aterrados por lo que está sucediendo, o sea, el nivel ya es, sí, mucho, es, muy bajo, ¿no?
21: Está a la baja y esto pues también mantiene a la baja la salud de las personas, muchas enfermedades, en este momento me viene, por ejemplo, en los cultivos, la presencia del hongo Fusarium, que es muy intenso en temporadas de calor, sobre todo en jitomates, en sandías, en pimientos, es un hongo muy agresivo. Como los las cenicillas en temporada de humedad son muy agresivas en las cucurbitáceas, melones, sandías, calabazas, etcétera. Y esto que está sucediendo también tiene que ver con pues esos disparos de enfermedades. Ayer escuchaba a un especialista, un gastroenterólogo y endoscopista, que hablaba precisamente el tema de la enfermedad esta de la diarrea.
1: La diarrea explosiva,
21: sí, digamos, la diarrea explosiva.
1: Que dura bastantes días.
21: Si no se atiende uno, dura más de una semana. No, digo, con tres días, con dos días de diarrea tiene uno para...
1: Para deshidratarte y...
21: Pero bastante, maestro Alfonso.
1: Y empieza a saludar a Panteón ya, ¿eh?
21: Nada de baño sauna, ni mucho menos una hojita de lechuga eso. pero además ya están descubriendo, maestro Alfonso, que hay la presencia de esta bacteria en otros cultivos, particularmente cultivos de hoja. El perejil, el cilantro, las acelgas...
1: Hasta los jalapeños también. ¿Mande? Los jalapeños también ya están en la mira.
21: Allá en Estados Unidos. Lista. También ya detectaron presencia de infección.
1: Salmonella.
21: De salmonella. Exactamente, sí. Que asociada a esta ciclosporosis, me parece que se llama la bacteria, si mal no recuerdo, pues están provocando trastornos digestivos, enfermedades en las personas, y obviamente todo esto tiene que impactar en la economía de las ciudades. Cuando enfermamos, pues dejamos de ir a trabajar, dejamos de tener nuestra actividad tanto laboral como común, pausada por una enfermedad, y pues si le vamos sumando, ahí está lo que decían del COVID, que venía a la alza por el tema del mundial, estas enfermedades gastrointestinales como la salmonela y la ciclosporosis, las gripes atípicas que siguen teniendo presencia, el virus de la gripe se sigue manteniendo vigente, y pues le vamos a ir sumando, porque también los microorganismos, maestro Alfonso, se están adaptando y se están modificando para sobrevivir, y en esa modificación, pues nosotros los humanos nos encontraron como la entidad más vulnerable y exquisita para albergar, y pues nos están dando unos sustos, maestro Alfonso.
1: Pues Víctor, pues el tiempo apremia, todavía tenemos a los invitados, hoy hicimos una catafixia en el tiempo.
21: Así es.
1: Y bueno,
21: pues. Pero bueno, vamos a cederle el micrófono a nuestro amigo el doctor Alejandro Medina, y desde luego agradecer, maestro Alfonso, estamos al pendiente, buen fin de semana, exitoso fin de semana, aprovecharlo porque ya se viene nuevamente el periodo de
1: clases.
21: De clases, ¿no? Ya los maestros entran el 17, creo. En la preparatoria creo entran ya el lunes.
1: Ajá.
21: En las prepas, el nivel medio Superior, y aprovecho de mandar un saludo a los muchachos, a los maestros, a todos quienes ya van a iniciar su periodo de clases. Y bueno, pues aquí seguimos al pendiente, maestro Alfonso. Muchas
1: perfecto.
21: Gracias.
1: Gracias, Víctor. Víctor Torres, ya no cortamos, ya continuamos mientras se acercan nuestros invitados también. Y bueno, déjenme decirles, la Administración de Alimentos y Medicamentos, la FDA, por sus siglas en inglés, aprobó el miércoles, la primera vacuna contra la gripe basada en ARN mensajero, esto en Estados Unidos, para adultos de 50 años o más, informó la farmacéutica Moderna. La gripe sigue siendo un importante desafío de salud pública y inclusiva. Ofrece una nueva opción importante para los adultos mayores de Estados Unidos, dijo en un comunicado el CEO de Moderna, Stephanie Barnsell. Esta aprobación también refleja el potencial continuo de nuestra plataforma de ARN mensajero para ayudar a afrontar importantes desafíos de salud pública mediante la innovación científica continua. En el estudio de Moderna, que incluyó a más de 40,000 adultos de 50 años o más, la nueva vacuna resultó aproximadamente un 27% más eficaz que las vacunas antigripales estándar durante la temporada de virus respiratorios 2024-2025. Los efectos secundarios incluyeron reacciones en el lugar de la inyección, como dolor, sensibilidad e inflamación de los ganglios linfáticos, fatiga, dolor de cabeza, dolor muscular o articular, náuseas o vómitos y fiebre. En el caso de las vacunas contra la gripe disponibles hasta ahora, los expertos seleccionan en febrero las capas que se incluirán en las vacunas de la siguiente temporada de otoño. La vacuna de ARN mensajero de Moderna requiere menos tiempo entre la selección de las cepas y la circulación del virus entre la población, lo que podría permitir que la protección proporcionada por la vacuna se corresponda mejor con las capas de influenza que circulen durante esta temporada. Y bueno, Moderna dice que espera esté disponible esta vacuna a finales en el otoño de este mismo año. ¿Qué tal? Y bueno, ya se encuentra aquí en Cabina Fantasía W el doctor Alejandro Medina. ¿Cómo estás, Alex? Buenos días.
0: Buenos días, Pochito, con el gusto de saludarte y agradecerte que nos des este espacio y a tu auditorio. También que día a día pues estamos al pendiente de lo que nos puedas informar en esta heroica ciudad de Zitácuaro.
1: Eso. Bien.
0: Nos acompaña el día de hoy el doctor Reinaldo
18: Díaz Sosa.
0: Reinaldo Díaz es el compañero que está en la Brigada Médico Cubana, con su especialidad de cardiólogo, está en el hospital, y nos va a hablar un tema pues de las enfermedades crónico degenerativas. Yo creo que el ser humano, pues, desde que somos estamos en este planeta, pues primero eran las infecciones infecciosas, virales, las que nos mataban. Ahora ya, como hemos visto, ya hay vacunas, ya hay antibióticos, ya se ha prolongado, pero ya las enfermedades crónico degenerativas, como la semana pasada que hablamos de la diabetes, que es un azote de la humanidad por las cuestiones de malos alimentos. El doctor día de hoy nos va a hablar sobre el tema de infarto agudo al miocardio, doctor.
1: Sí. Acérquese un poquito más el micrófono, por favor.
18: ¿Así?
1: Así está bien, sí. A ver, doctor, adelante.
18: Ya, hoy vamos a hablar sobre el tema de infarto agudo en miocardio. Antes de hablar de lo que es infarto, vamos a hablar primero de los factores de riesgo, o sea, las enfermedades crónicas que inciden en que haya un mayor riesgo de que el paciente sufra un infarto. En eso está la hipertensión arterial con su control, la diabetes mellita, la obesidad, dislipidemia y el hábito de fumar. Para entender lo que es el infarto cardíaco, este se clasifica como un síndrome coronario con elevación del ST, incluyendo el bloqueo de rama izquierda agudo, el síndrome coronario agudo sin elevación ST y la angina inestable. Tenemos que el infarto es una de las primeras causas de muerte en el mundo, incluso en México es la primera causa de muerte en la actualidad, a pesar del tratamiento actual que se ha avanzado bastante, por delante del cáncer, los accidentes general y los accidentes vasculares. Que el infarto es más frecuente en el hombre que en la mujer cuando es joven. Ya en la mujer se protege, en la mujer premenopáusica, por las hormonas llamadas estrógeno, pero cuando una mujer joven sufre un infarto, el pronóstico es más complicado que en el hombre. Ya después de la posmenopausia, o sea, ya se iguala el efecto de ambos enfermedades, se igualan el riesgo de padecer el infarto cardíaco, sobre todo por encima de los 60 años, tanto el hombre como la mujer. El cuadro clínico de infarto, el infarto se caracteriza por un dolor precordial opresivo intenso, que es de tipo opresivo, retroesternal, que se puede irradiar al brazo, al miembro superior izquierdo, a los codos, a la mandíbula. Se puede irradiar también a el epigastrio, y que también se puede hacer que haya en algunos casos que el infarto curse sin dolor, sobre todo en los pacientes ancianos y en los diabéticos.
1: Doctor, ¿cuál es el método o la forma de detectar que tenemos una afección cardíaca antes de que sea un efecto grave?
18: El síndrome de alarma fundamental del infarto cardíaco es el dolor precordial.
1: ¿Dónde es eso?
18: Que eso es dolor en el centro del pecho, que puede tener irradiación o no, que es un dolor opresivo intenso, que no alivia incluso con analgésicos, que necesita otros medicamentos, el opiáceo o la nitroglicerina son igual para aliviarse.
1: ¿Pero eso ya sería un preinfarto?
18: No, ya sería un infarto como tal.
1: Ya sería un infarto, pero...
18: El preinfarto es la llamada angina, que la angina puede aparecer y desaparecer entre 3 y 5 minutos sin necesidad de medicamento, incluso a veces con reposo. El paciente va caminando, siente el dolor, se para, espera que salga el dolor y después continúa.
1: Eso ya es un aviso de que hay que atenderse. Infarto,
18: ya que en cualquier momento puede tener un infarto cardíaco ya.
1: Ajá. Pero hay, previo a esto, ¿hay mareos, hay otras sensaciones que puedan ocurrir?
18: Realmente no, el infarto realmente a veces puede ser de forma súbita o puede ser así, ¿no? Como una angina preinfarto. El mareo o otras cosas son secundarias a otras enfermedades, como por ejemplo la hipertensión. Si tiene cifra de tensión arterial alta mantenida, puede ser que el paciente sienta mareo, dificultad para caminar, algo de eso. Pero es secundario a la enfermedad de base que lo conllevaría el infarto cardíaco.
1: ¿Esto es hereditario, doctor? ¿Padres que hayan tenido este mal lo pueden heredar a sus hijos?
18: El infarto cardíaco no es hereditario. Pero sí existe una presión genética, porque hay enfermedades que son hereditarias que influyen en infarto cardíaco. Como el de diabetes y la hipertensión, que sí tienen su componente hereditario. Y esos factores, más los factores ambientales, hace que el paciente tenga mayor riesgo de padecer un infarto que el paciente normal que no tiene esa patología.
1: ¿Influye también las personas que son obesas? ¿Influye más la situación cardíaca que en una persona delgada?
18: La obesidad siempre se influye bastante que en la persona normal delgada. Esta es entre las causas predisponentes, los factores de riesgo del infarto, la obesidad y la dislipidemia, o sea, tener colesterol y los triglicéridos altos, que casi siempre se asocia con la obesidad, casi siempre se asocia al colesterol y el triglicéridos altos también.
1: Pero también una persona que no tenga sobrepeso también puede tener esa afección.
18: Una persona normal puede tener el infarto si tiene algunos factores de riesgo, como el hábito de fumar, que hace que el paciente joven pueda tener un infarto, aquellos pacientes fumadores, que no sean hipertensos ni diabéticos. Y en los pacientes ancianos, aunque no tengan ningún factor de riesgo, ya por el factor de riesgo le da, puede sufrir un infarto cardíaco.
1: A una persona que le detectan una afección cardíaca, un soplo, digamos, y que se atiende, que lo revisan y que se dice que está en fase 1, ¿cuántas fases son para ya trasplante, doctor?
18: Ya eso sería otro tema, que sería el tema de las valvulopatías, que son problemas de las válvulas cardíacas, que se clasifican en grado, primer grado, segundo grado, tercer grado, o sea, ligera, moderada y severa. Que depende a eso, las severas son las que son tributarias de cirugía cardíaca, en las clases de las valvulopatías, como es la insuficiencia mitral, la insuficiencia aórtica, la estenosis mitral, que son las primeras causas de valvulopatía, que puede ser por fiebre reumática, puede ser incluso congénita como en la aorta bicúspide, y pueden ser adquiridas como es la estenosis aórtica degenerativa en el adulto mayor.
1: En el caso de que haya un niño, un bebé que esté detectado con un soplo cardíaco, ¿Es necesaria una intervención o con el paso del tiempo o con medicamentos se puede ir solucionando?
18: El soplo cardíaco en el niño incluso puede ser el soplo llamado inocente o funcional, que es un soplo que aparece por aumento del volumen sanguíneo y el aumento de frecuencia cardíaca, que puede desaparecer con la edad. En esos casos, de detectar un soplo cardíaco en un niño, lo que llega es seguimiento médico por un especialista, por un pediatra o un cardiólogo, y ver evolutivamente cómo va evolucionando, si va a ser progresando, se mantiene igual. De eso depende la conducta.
1: Y repito otra vez también la primera pregunta que le hice. En el caso de que alguien le detecten una falla en el corazón, ¿hay etapas del 1 al 4, del 1 al 5, donde puede ir subiendo esto o agravándose?
18: No, en este caso no hay etapas. La etapa sería la insuficiencia cardíaca, que sí hay etapas. Uh-huh. O en la capacidad funcional del paciente. Y si el paciente empieza a ver según la capacidad funcional, son 4 etapas de capacidad funcional. O sea, que los pacientes que tienen síntomas solamente cuando tienen algo, esfuerzo grande. Otros que tienen, cuando tienen síntomas, con esfuerzo un poquito mayor que los cotidianos, que sería la 2. El 3 sería aquel que tiene esfuerzo, síntomas en el esfuerzo cotidiano, y la etapa 4 es aquel paciente que, aunque no haga esfuerzo, incluso en reposo, puede tener síntomas.
1: Y entonces, ¿cómo se puede ir previniendo llegar a esos límites, doctor?
18: Para eso está la previsión de los factores de riesgo. Hay que prevenir las enfermedades que son riesgos cardiovasculares, control de hipertensión arterial, el control de la diabetes mellitus, el evitar el hábito de fumar, evitar la obesidad, el control de los
0: triglicéridos y el colesterol.
18: Del colesterol de triglicérido, que a veces es tan alto que hay que disminuirlo con dieta o con medicamentos.
1: Uh-huh. ¿Y son tratamientos ya de por vida?
18: No, el tratamiento de esos factores, creo, la hipertensión es de por vida, diabetes por vida. Hay otros que son modificables, como es el hipercolesterolemia, la triglicemia, que con dieta y medicamentos pueden controlarse y se puede suspender el tratamiento. Y ahí lo que lleva es vigilancia, si vuelve a subir de nuevo, hay que reincorporar el tratamiento de nuevo.
1: Y ya, mientras está en tratamiento y mientras no se llegue a límites altos, ¿se puede hacer una vida normal? Es decir, ¿se puede seguir trabajando?
18: Sí, se puede seguir trabajando. No, esos factores no impiden trabajar, siempre que estén controlados.
1: Bueno, porque también se han dado casos de personas que están buenas y sanas, o al menos así las vemos, y de pronto le llega un infarto fulminante y ahí quedaron, doctor.
18: Sí, pues son personas que tienen factores de riesgo y no los conocen, y no están controlados.
1: ¿Cómo entonces? ¿Cuáles son las alarmas que nos pueden
18: entonces
1: decir?
18: Entonces ahí está la prevención primaria, que es la prevención de que todos los pacientes adultos deben por lo menos acudir al médico, aunque sea una vez al año, hacerse un chequeo, incluyendo todos los laboratorios y el examen físico de la cifra de tensión arterial. Si se siente algún síntoma también, como es mareo, dolor de cabeza, falta de aire o hueso, debe también chequearse la tensión arterial para ver si es hipertenso en ese momento. Uh-huh. Y no que pase ese problema percibido, entonces te agarre de pronto el infarto.
1: ¿Qué es lo que está atendiendo aquí en el Hospital Regional, doctor Reinaldo?
18: Yo aquí en el hospital estoy atendiendo realmente los casos del síndrome coronario agudo, causando bueno, todos los que es la especialidad de cardiología, tanto los que están en urgencia, como los que están hospitalizados, como los que van a consulta externa.
1: ¿Qué es más común de lo que está viendo?
18: Aquí lo más que estoy viendo es la hipertensión mal controlada, es lo más frecuente que se ve aquí en los pacientes de aquí, que hace un tratamiento incompleto o un tratamiento ineficiente. O no tienen disciplina de medicamentos y suspenden los medicamentos cuando se sienten mejor. Uh-huh. Y desconoce que la hipertensión es una enfermedad crónica que no se cura, que lleva tratamiento de por vida. Igual que la diabetes, que es una enfermedad crónica que no se cura, que lleva tratamiento de por vida, que lleva control regular, que tiene que ir a citas regulares con su médico para ver cómo va las cifras de eso.
1: Alex, cuando llega un paciente y que se sospecha que puede tener un padecimiento cardíaco, ¿llega primeramente con el doctor general y ya después de ahí lo trasladan con el cardiólogo?
0: El protocolo es de que, bueno, casi siempre llegan en una ambulancia. Uh-huh. Y entran por urgencias en la ambulancia. Ahí está el médico urgenciólogo, que es el primer contacto. Él los valora, uh-huh. le hace su electro, como dice el doctor, hay cambios en el electro. Y se le hacen sus estudios de las enzimas cardíacas. Si están altas las enzimas cardíacas, si está mal el electro, entonces ahora sí se le manda a hablar al cardiólogo y él ya se encargaría ya de su tratamiento. Lo que se ve es que hay pacientes que te dan un preinfarto, o sea, hay cambios pequeños y sus enzimas no están muy altas, entonces hay que estarlo checando, se le pone sus medicamentos, sobre todo los anticoagulantes,
18: antiagregantes, el ácido acetilcídrico, el clopidogrel, la estatina, y si es hipertenso, los medicamentos antihipertensivos.
0: Y así se sigue elevando sus enzimas y esto, entonces ya se está pensando hacer un cateterismo cardíaco. Entonces ahí sí ya se manda a un tercer nivel. ¿Qué es el cateterismo? O sea, se le pone un catéter a través de una vena, llegan al corazón y se le destapa el corazón y se le puede poner un stent, o sea, pues sí, como una
1: una grapa o algo así, ¿no?
0: No, es como un tubito.
18: Se le pone un mollecito.
0: Se le pone para que la arteria que estaba tapada se destapa, se hace grande y se le pone el tubo para que la vena ya, o arteria ya no se colapse. Y aquí también estamos viendo que se ha visto más esto por el sedentarismo que hemos estado en los últimos años. Yo creo que mucha gente por su trabajo, por estar en sus labores, se olvida pues que necesitamos hacer un pues mínimo media hora diaria de caminar diariamente y las de dieta, ¿sí? Aun cuando hay factores genéticos, porque si hay factores genéticos, el abuelo murió de infarto, el papá murió de infarto, pues el hijo tiene altas posibilidades de pasar por un infarto. Inclusive una vez leí un artículo de un médico que había tenido sus hermanos, murió de infarto, su papá, todo esto, él se puso a dieta, bajó, hizo ejercicio, jugaba tenis una hora diaria, dos, y su dieta normal, y aún así le dio el infarto, y fue a ver a un genetista, y le dijo, mira, en tu código genético, en tal parte, ahí está, que a ti te iba a dar un infarto hoy o mañana.
1: Aunque te cuides y
0: te cuides. Lo bueno es que tú hiciste ejercicio, bajaste dieta, bajaste peso, te pusiste a dieta, bajaste los colesterol y eso te fortaleció el corazón y te ayudó a aguantar el infarto. Uh-huh. Que si no, ya estuvieras acompañando a tus ancestros. Entonces, sí hay cierta carga genética para los infartos, una. Y dos, pues ya hemos visto que la dieta del mexicano ha cambiado mucho. Uh-huh. Antes era una dieta sana. Tus sopitas, tu guisado, tus frijolitos, tus tortillas, todo. Ahora ya no, ahora ya como tipo gringa, ¿no?
1: Comida procesada.
0: Uh-huh. Sí, tipo gringa, o sea, tus hamburguesas, tus chorizo, tus hot dogs y pues puras pizzas, que esos son puras grasas. Que sí le van tapando las arterias y sobre todo el tabaco.
1: Eso es. Doctor Cayetano, ¿cuál es la edad de los pacientes que ve más con más frecuencia?
18: Bueno, en la actualidad se ha visto que le ha ido disminuyendo la edad en la presentación del infarto. Vaya. Entonces ya en pacientes jóvenes se ve, pacientes de 20, más de 20 años, se ve infarto cardíaco ya en la actualidad. Ha disminuido bastante en la edad de los infartos.
1: Y precisamente por lo que estamos hablando. Precisamente
18: por eso, por los factores de riesgo, por la dieta, el sedentarismo, todas esas cosas, que hace que se adelante la aparición de infarto en las personas jóvenes.
0: Y algo sí que es medio curioso, por decir, deportistas de alto rendimiento,
1: sí.
0: jugando o entrenando, le da un infarto. Y se supone que ellos cuentan con médicos especialistas, le están haciendo sus chequeos, los te suben a las caminadoras y le están viendo la frecuencia cardíaca, pero aún así pues se les da el hay un infarto ahí ¿Pudiera ser una cuestión genética, doctor, o por exceso en el
1: Yo creo que exceso, ¿no?
0: A veces el exceso de ejercicio, sí, que hace que el corazón se hipertrofie mucho, disminuye la circulación coronaria, va a haber hipertrofia, el corazón está engrosado, y otras veces usan medicamentos dopa, ¿no? Que también aumentan, hay muchos medicamentos de eso que pueden aumentar el riesgo de producir infarto cardíaco, como son los antiinflamatorios no esteroideos, los esteroides también, e incluso las drogas, que a veces muchos deportistas usan drogas, que pueden hacer que aparezca el infarto en esos pacientes, a pesar de que ser deportista de alto rendimiento.
1: Bueno, ese es otro de los factores también que no estamos tocando, pero precisamente un paso, ¿no?, de droga. Llámese inyectada o tomada o inhalada. ¿De qué murió? Que del corazón, pero pues en realidad se murió porque por la acción que tuvo antes, ¿no?
0: Sí, la acción tóxica que hizo eso sobre el corazón, sobre el músculo cardíaco. Uh-huh. Y pues, bueno, nos has fijado que muchas gentes van a los gimnasios y les venden los famosos esteroides.

0: Esos no hay problema. El problema es que te metan los esteroides ahí, porque dices tú que en medio año quieres estar como, vamos a poner como Arnold, pues está medio complicado, ¿no?
1: Ah, bueno. Bueno, pues gracias a doctor Reinaldo
2: Díaz Sosa.
1: Reinaldo Díaz Sosa, gracias, doctor cardiólogo, especialista acá en el hospital regional, y gracias también a ti, Alex.
0: Sí, nada más para recordarles que el doctor está de lunes a viernes, uh-huh, dando la consulta, y está de 8 a 2 de la tarde. Y pues él está también a disposición de todas las personas de que vayan a acudir con cualquier síntoma cardíaco, o si quieren hacerse un examen, a ver si, bueno, doctor, pues tengo alta la presión, tengo diabetes, chéqueme el corazón, y al doctor ya le podría dar alguna orientación, cómo anda su corazoncito querendón.
1: Eso. ¿Verdad? Bueno, pues gracias por haber estado aquí con nosotros.
0: Al contrario, bueno, Ponchito.
1: La 10:13, vamos a mientras digo de grandes ideas, hay que hacer contacto con Giselle, que nos está en espera precisamente para que nos dé a conocer el tema del programa del día de hoy. 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Bueno, pues estamos en espera de comunicarnos con Giselle. Recuerden que hoy, los viernes, es cuando tenemos la programación extensa a partir de las 8 de la mañana y hasta las 4:30 de la tarde. Todos los programas son completamente en vivo. Y ya tenemos a Giselle. ¿Cómo estás, Giselle? Buenos días. Hola, hola.
3: ¿Estarme a las 4?
1: A ver, nuevamente, no te habíamos escuchado. Adelante, Giselle.
3: Ay, ¿qué tal? ¿Cómo están? Muy buenos días. Saludos a todo tu auditorio. Buenos días.
1: Sí.
3: ¿Ya se oye?
1: Sí. Adelante.
3: Ah, perdón. Mira, el café que estoy todavía preparando. Ajá. Se llama Si tu marido no está listo para cambiar, cambia tú. Entonces.
1: O cambia tu marido.
3: Marido, eso le voy a arreglar, fíjate, me hacía falta algo, cambia de marido. Entonces, pues bueno, es dedicado también a aquellas mujeres que se sienten tan cansadas a veces de, pues, arrastrar de un matrimonio donde se cansan a veces de querer cambiar al hombre que tienen al lado, a la pareja que tienen al lado, y pues se trata más o menos de, pues, respetar si la persona no está lista para hacerlo, y que pues trates de cambiar tú, y obviamente no se trata de estar ahora sí que promoviendo divorcios ni separación, sino uh-huh, tratar de cuidar nuestra salud mental, ¿no? Porque muchas mujeres a veces convierten al esposo en la única felicidad, el único apoyo emocional, el único refugio, y a veces tienen mucho daño, mucha tristeza. Entonces, aprender a ver tu mundo, aprender a ser independiente, y pues respetar si la otra persona no está lista para cambiar, definitivamente, porque hay mujeres que no quieren dejar la pareja y se vale. Entonces, ¿cómo cuidar su salud mental y pues su salud también espiritual?
1: Giselle, te voy a dejar una tarea.
3: Sí.
1: Para que revises el Face, esta transmisión, que veas en las notas internacionales, hay una tendencia allá en Estados Unidos que se llama trad wives, o sea, de las esposas que están regresando pues a dedicarse de lleno a sus hogares, a sus labores de una ama de casa de los años 50, porque inclusive no quieren ya seguir trabajando en otras cosas y quieren regresar para dedicarse a la labor que tenían las mujeres de aquel entonces, y es una tendencia, ¿eh?
3: Fíjate, y también es rescatar también el hogar y la familia, ¿no?
1: Sí.
3: Sí, ¿no? Y definitivamente volvemos a lo mismo. Eso va a empezar a hacer feliz a la mujer, decir, esto es lo mío, esto me gusta, pues de eso se trata, que no esté nada forzado, que no sientas que ya no tiene sentido tu vida, porque te digo, hay mujeres dentro de que están

0: tristes, que no tienen vida. Entonces, si esa va a ser la tendencia y dices, qué bueno, voy a ver por mis hijos, mi hogar y todo, pues eso es lo que le daba alegría a uno, ver un hogar lindo, ver tu comidita, ver que tus hijos están bien atendidos, pues oye, qué mejor.
1: Claro. ¿Verdad? Así es que si puedes darle una vistiada a este noticiero una vez que terminemos para que para
0: claro,
1: que veas, es interesante ese tema. Bueno.
0: Y así, bueno, tienes tú el enlace, en un ratito me lo compartes. Pero
1: sí, claro, claro.
0: Ok, bueno, saludos y nos vemos a las 4.
1: Perfecto, gracias Giselle.
0: Ok, gracias Alfonso. Bye.
1: Hasta luego. Bueno, pues ya lo sabe usted entonces, el programa de Un Café con Giselle, en la programación extendida que tenemos los viernes. Vamos entonces con la última antes de decir pues todo lo que tenemos en nuestra parrilla de programación. Pues la última y nos vamos. Pues mire usted lo que está sucediendo con el CEO de Tesla y SpaceX, me refiero a Elon Musk, pues el hombre más rico del mundo. Pues dice que está seguro que la profesión de programador tiene los días contados. Sí, programador de computadoras, ¿no? Según el empresario, el avance acelerado de la inteligencia artificial hará que a finales de este año, ya, él lo está vaticinando, la programación entendida como se conoce hoy deje de ser necesaria. Él sostiene que el trabajo de los desarrolladores será reemplazado por sistemas de inteligencia artificial capaces de transformar instrucciones en lenguaje natural directamente en software funcional. Durante recientes intervenciones públicas, incluyendo el Foro Económico Mundial de Davos 2026 y una reunión interna de XAE, Elon Musk fue tajante. Para finales de 2026 ya ni siquiera habrá que preocuparse por programar. El magnate cree que la evolución de los modelos de lenguaje y algoritmos de inteligencia artificial, que ya permiten automatizar una parte considerable del trabajo del desarrollo de software. Y Musk afirma que el avance será tan veloz que para finales de este año la programación manual perderá sentido y será sustituida por sistemas inteligentes que producirán archivos ejecutables a partir de simples descripciones en lenguaje natural. Su visión se basa en el hecho de que actualmente herramientas como GitHub, Copilot y OpenAI Codex y Claude de Anthropic ya entregan soluciones completas a partir de instrucciones básicas. El empresario, bueno, son cosas que solamente entiende gente especializada. Quizás muchos de nosotros no entendemos que están diciendo esto, pero pues el empresario asegura que la tendencia se profundizará y que en breve los modelos de inteligencia artificial generarán directamente binarios optimizados para cada arquitectura sin necesidad de pasar por lenguajes como Python o Java o C. Así es que esto significa que los programadores ya no necesitarán escribir código, sino simplemente indicar los requisitos del software en el lenguaje corriente, dejando el resto en manos de la máquina. Como ha sido la transformación acelerada de la industria tecnológica, el pronóstico de Musk coincide con el contexto de inversión y desarrollo que atraviesan gigantes como Tesla, Microsoft, Google y Anthropic. La competencia por liderar la próxima generación de inteligencia artificial se observa en el crecimiento de los centros de datos y en las inversiones multimillonarias. Así es que, pues, cuando la ciencia y la tecnología nos alcanzó. Ya estamos viviendo ya el futuro. ¿Qué tal? Bueno, pues ya nos vamos entonces. No sin antes agradecer al Centro Panamericano de Estudios Superiores la presentación de este informativo. Y agradecemos como todos los días la presentación de todos los que intervienen para la realización del mismo. A César Solís de la Agencia Cáceres, a las agencias informativas Cuadratín, la BBC, Radio France, NN, al Cuerpo de Reporteros de la W Radio. En los controles, tanto consola de audio y postproducción de cámaras de video, Juan José García. Les pido que no le cambien, viene Marta de Baile, posteriormente música con clase. Luego, Así las cosas, en ausencia de Carlos Loré de Bola, que ya espero la semana próxima ya se incorpore nuevamente a su titularidad de su noticiero. Y a las 3 de la tarde, el programa de estreno con todo lo relacionado con el séptimo arte. Y a las 4, un café con Giselle, 4:30 en adelante, tendremos ya música al estilo de Fantasía W, música de fin de semana. Yo soy Alfonso Ibarra, les pido que tengan, les deseo que les pido que sean felices y les deseo un excelente viernes y un mejor fin de semana. Te damos la nueva cita ya el próximo lunes. Gracias. Hasta entonces.

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5: El origen del paracaídas data del año 852. El andaluz español Amen Firman tomó una manta grande y se lanzó al vacío desde una torre en Córdoba para amortiguar la caída. Afortunadamente vivió para contarlo y solo sacó unas leves heridas. Este salto impresionó a Abbas Ibn Firmas, quien trató de superar esa hazaña y se lanzó de una torre más alta con unas alas de madera recubiertas de plumas.
6: ¡Eche paga!
5: El resultado fue un par de piernas rotas. Leonardo da Vinci diseñó un prototipo de paracaídas que nunca llegó a probar. Sin embargo, el croata Fausto Verancio, inspirado en el proyecto de da Vinci en 1617, se aventó de una torre en Venecia, teniendo éxito. No obstante, en 1783, el francés Louis-Sébastien Lenormand lo reinventó. Louis saltó desde la torre del observatorio de Montpellier con un paracaídas que tenía un bastidor rígido de madera. Lenormand le dio el nombre de paracaídas por primera vez.
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22: Imagínense ustedes que 40 años después, pues Madonna sigue siendo lo que es el día de hoy. Pero algo también bien interesante de esta canción de Borderline, para todos ustedes que son melómanos de corazón y que tienen ya ciertos años, se acordarán que había una banda que se llamaba Bachman Turner and Overdrive. Y Bachman Turner Overdrive tenían una canción que sonaba así. Se llamaba You Ain't Seen Nothing Yet. Y la verdad es que Borderline tomó la secuencia de acordes que proviene de esta canción para Borderline.

Para que vean cómo todo está correlacionado. Y por eso a veces nos encanta hacer chorizos musicales aquí en W Radio. Pero déjenme decirles que también en este primer álbum homónimo de nombre Madonna, en Sire Records se publicó un cuarto sencillo del álbum el 8 de septiembre de 1983. Y la canción que también figuró en los recopilatorios de The Immaculate Collection, que se lanzó en el 90 y creo que también en Celebration, que se lanzó, si no me equivoco, en el 2009. Esta canción producida por Reggie Lucas, con el que Madonna tuvo mucho roce, especialmente en la canción The Borderline, también fue un exitazo y seguramente muchos se acuerdan de esto. O sea, esto es The Original Madonna.

tienen ciertas décadas se acordarán que en 1984, en los MTV Video Music Awards, cuando MTV no era lo que son. MTV, para todos los que amamos la música, era, pues digamos que una de las fuentes más importantes para hacerte de nuevas canciones y para ver la imagen de una canción que te gustaba. MTV era un canal que ponía música 24 horas al día, ¿se acuerdan? No existía Jersey Shore, no existía todos estos programas que ahora tiene MTV. Era pura música. Entonces, MTV tenía en aquel entonces los premios de música más importantes. Y en el 84, en los MTV Video Music Awards, Madonna sale vestida de novia. Y lo que hoy veríamos totalmente normal, en aquel entonces fue un absoluto escándalo. Vestida de novia, con todas las pulseritas gummies y todas las cadenas y los moños en el pelo, se avienta al piso en el escenario y empieza a hacer unos movimientos que dejó en shock a todo el mundo. Y así es como Like a Virgin, en 1984, se hace pues la canción más importante.

0: Oigan, ahora tenemos que hacer confesiones. ¿Quién tuvo pulseritas gummies?
1: 80,300.
0: Pero se llamaban gummies, cuentavientes. ¿Si eran gummies?
1: Las gummies negras.
0: O sea, yo me acuerdo que los tianguis que traían fayuyuca vendían esas pulseras que eran, yo creo que como empaques.
1: Exactamente, eran
0: como empaques, ¿no?
1: Empaques de algo.
0: Entonces traíamos las muñecas, confiesen, chicas, ¿quién de ustedes hizo lo mismo? Las muñecas llenas de estos empaques.
1: Con guantes.
0: Negros, de colores. Claro, guantes sin dedos.
1: Exactamente. Estas brazaletes.
0: Oiga, mucha cadena, mucha cadena.
1: Mucho brazalete.
0: Nos poníamos mucha cadena.
1: Exactamente. La remerita. Obviamente la negra con encima una como capita, o sea, traíamos todo el look madonesco.
0: O sea, yo sí diría que Madonna definió gran parte de lo que es la moda de los 80s.
1: Absolutamente.
0: Ese pelo lleno de spray, como un poco de crepé, los flecos parados, sí, que usábamos, ¿se acuerdan? Y
1: además, la moda en Madonna es parte de toda su narrativa. O sea, ella ha estado súper preocupada y además le pone... Ahorita vamos a hablar de todos los vestuarios que va a tener.
0: Bueno, déjenme decirles que Anna Wintour, que es la editora en jefe de la revista Vogue, dijo literal que Madonna es quien definió la estética de los 80s y que Madonna hacía que en esa época la moda ocurriera. Y ya después vamos a hablar de los corsés, de Jean-Paul Gaultier y la introducción de los pantalones capri, del street style... Y el pelo amarrado, sí, con un...
1: ¡El como pelo una, amarrado!
0: ¿Te acuerdas? Como
1: divino.
0: Una que era como con un paliacate, ¿se acuerdan,
1: sí,
0: cuentavientes?
1: Sí, por supuesto.
0: Bueno, regresando, vamos a poner un par de cosas más de Like a Virgin. Y luego ya nos vamos a saltar al disco que sigue, que es True Blue. Todo eso, hoy celebrando a Madonna.

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1: Es que tomamos la decisión ejecutiva de hoy hacer un especial de Madonna en vivo y a todo color, produciendo al aire, cuentavientes. Ahora sí que viernes de recreo y viernes musical en W Radio. Oigan, y mil gracias a todos los que nos están compartiendo en Twitter. A Julieta Prado, que nos mandó una foto de todas estas pulseras gummies de empaque de colores que usábamos en los 80s.
2: Época con Madonna, claro.
1: Claro, y luego, hijo, recordatorios espectaculares. Clau dice que se ponía una cinta de encaje para agarrarse el pelo y por Madonna se hizo otros orificios en los aretes, claro. Yo tengo en el arete, en el oído derecho, dos hoyos por Madonna.
2: Sí, eran dos.
1: Porque era muy cool, claro. O sea, no era como es hoy.
2: Exacto.
1: Eran dos.
2: Eran dos nada más.
1: Igual y tres. 100%. Oigan, ahora vamos al 85. Y Madonna comienza a componer y a grabar canciones para este tercer álbum, que se llamó True Blue, ¿se acuerdan? Y de True Blue sale esta canción, que fíjense que es de las que menos me gusta de Madonna.
2: Y yo amo.
1: ¿Y te gusta Isla Bonita?
2: No.
1: Ah, es la que está.
2: La única me gusta.
1: Ah, no, la que voy a poner. Pero bueno, tenemos a Isla Bonita de fondo, que es parte de este disco. Y esto es muy interesante, porque fíjense que en el True Blue vuelve a producir Stephen Bray, pero también invita a producir a Patrick Leonard. Y Patrick Leonard, para que se den cuenta del pedazo de productor, ha trabajado con Pink Floyd. Y esto es muy interesante, porque fíjense que en el True Blue vuelve a producir Stephen Bray, pero también invita a producir a Patrick Leonard. Y Patrick Leonard, para que se den cuenta del pedazo de productor, ha trabajado con Pink Floyd, pero también invita a producir a Patrick Leonard. Y Patrick Leonard, para que se den cuenta del pedazo de productor, ha trabajado con Pink Floyd. El disco es una canción que habla del embarazo adolescente, habla del aborto, y fue una canción que en aquel entonces fue sumamente controversial. Es una canción que habla de una hija pidiéndole a su papá, literal, que no la sermonee y que ella quiere quedarse al bebé. Y seguramente muchos de ustedes tienen grandes historias con esta canción, que igualmente yo me vuelvo a preguntar.

0: video?
1: No, por supuesto. ¿Te acuerdas de Alex MacArthur? Desperado. Alex MacArthur fue, es el modelo, cuentavientes. Ahorita vamos a poner el videoclip.
0: Videoclip.
1: Alex MacArthur, después de este videoclip, escuchen esto, tuvo 8 años de películas seguidas. O sea, fue el lanzamiento de Alex MacArthur, el actor. Lo van a recordar por la película. Es la más famosa, es Desperado. Pero tuvo chamba seguidísima
0: por
1: durante 8.
0: Por haber salido en este video.
1: Claro, por supuesto. Y además es una canción escrita principalmente pro vida. O sea, le aplaudieron cañón a Madonna. Claro. Porque pues, ¿por obviamente qué? Narra esta parte. O sea, quiere tener al niño.
2: I'm
0: O sea, no voy a quedar al bebé.
1: Exactamente, o sea, dentro de toda esta polémica que es Madonna, claro, de cruces, de meterse con la religión, etcétera, etcétera, es pro vida.
0: Oigan, pero ¿se acuerdan de esta? Que yo la amaba. Esta es de una película de 1986.
1: Pues, claro.
0: Esta es una gran canción, cuentavientes. Miren, se me puso la piel chinita. Se llamaba At Close Range. Y salía Sean Penn.

0: ahí les va esta historia de terror, ¿eh? Esta canción, como les digo, sale en la película All Strange, que sale Christopher Walken y Sean Penn. Yo no sé si ustedes sepan que Madonna se casó con Sean Penn. Se casó el 16 de agosto del 85. Y esa boda fue una tragedia, porque Sean Penn, que tiene fama de no tener ningún gobierno sobre sus emociones, se salió de control cuando los paparazzis estaban tratando de fotografiar la boda con Madonna desde helicópteros. Entonces, Sean Penn, pistola en mano, empezó a disparar al cielo. Y entonces, cuando le hicieron una entrevista post este evento, dijo que él nunca hubiera disparado contra otros seres humanos, pero que los fotógrafos no le parecían personas y que deseaba ver esos helicópteros estrellarse contra el suelo. Él tenía 24 años y ella tenía 27. Y déjenme decirles que Andy Warhol, que estuvo en esa boda, el gran pintor, dijo que fue básicamente el día más emocionante de su vida. Y esta relación salió porque Sean Penn vio a Madonna en MTV y decidió que quería conocerla. Y se presentó en el rodaje de Material Girl en febrero. La saludó insultándola. Ella se sintió ultrajada por sus malos modales.
1: Pero aceptó.
0: Y ese fue el primer date. Y se acabaron casando.
1: A los 6 meses, ¿no?
0: Y hay otra historia espantosa de que él la amarró en una silla y la empezó a golpear sin parar mientras que bebía vodka. Madonna acabó con el labio roto. Y aunque inicialmente presentó cargos contra él, acabó retirando la denuncia al día siguiente. Y se acabó divorciando de Sean Penn.

Hablando de películas, ahí les va otra. ¿Se acuerdan ustedes que hubo una película en el 85 que era una comedia romántica que se llamaba Desperately Seeking Susan? Y era Roberta, que era Susana Arquette, que era una ama de casa súper frustrada. Y salía alguien más, pero no me puedo acordar quién más salía en esa película. Salía Aidan Quinn, salía Madonna. Y básicamente la película se llamaba Desperately Seeking Susan. Y hay una escena en donde están bailando en un antro y de ahí sale esta espectacular canción de Madonna

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2: Si haces contenido para YouTube, agárrate. La regla cambió y nadie te avisó. Antes ponías tutorial enchiladas potosinas, con flechas rojas y cara de susto tipo Titanic. Hoy eso ya no jala.
3: Avísenme.
2: La nueva fórmula. Escribe el título como te lo preguntaría tu compadre. En vez de tutorial cocina, pon ¿cómo hacer pasta si llegas tarde y tienes hambre nivel Pac-Man? Consejo 2. Enfócate. Si tu canal es un revoltijo, reinícialo con temas claros y series. Consejo 3. Deja de subir videos. Empieza a responder preguntas. La inteligencia artificial no premia trucos, premia al que habla como humano. Bienvenido al nuevo juego de YouTube. Sígueme en luisgg.com/mail.
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1: Fantasía W te da la hora.
2: Son las 11 en punto.
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6: Saludo muy buenos días, soy Ivette Parga Ávila. Vamos con la información más destacada hasta el momento. Iniciamos Noticias W cuando son las 11 de la mañana con un minuto. La detención del exgobernador de Guerrero, Ángel Aguirre Rivero, no es un asunto político, sino resultado del trabajo de la Fiscalía General de la República sobre el caso Ayotzinapa, así lo dijo la presidenta Claudia Sheinbaum.
7: No quisiera dar detalles porque es parte de un proceso y además le corresponde a la Fiscalía General de la República. Lo que sí puedo decir es que el fiscal del caso, la fiscal general de la República, y el apoyo que han tenido en el análisis de inteligencia y investigación con nuevas formas de investigar, pueden ser las mismas evidencias, pero ahora profundizando a través de distintos mecanismos, muchos de ellos de análisis científico, permiten pues seguir haciendo justicia. Entonces, esta detención tiene que ver con un trabajo que viene haciendo ya desde hace muchos meses la Fiscalía.
6: La mandataria ratificó el compromiso de su gobierno de total transparencia y comunicación con todos los padres de los normalistas con quienes se reunirá a finales de este mes.
7: Lo importante para nosotros, a través de la Subsecretaría de Derechos Humanos que lleva Arturo Medina, que tiene la Comisión de Investigación, la propia Fiscalía General de la República, el trabajo de diálogo con los padres y madres de familia, poder llegar a la verdad y a la justicia y encontrar a los jóvenes. Nos toca este mes reunión con ellos, reúno cada 2 o 3 meses con ellos y se dan los avances de la investigación.
6: Los gobiernos de Perú y México acordaron restablecer sus relaciones diplomáticas después de que el ejecutivo peruano de la presidenta Keiko Fujimori aceptó dar el salvoconducto a Betsy Chávez, ex primera ministra del expresidente izquierdista Pedro Castillo, a la que el gobierno mexicano había otorgado asilo diplomático. El canciller Carlos Spa informó que Chávez dejó Perú a la medianoche y llegó a México. La llegada de Chávez fue confirmada por la presidenta Claudia Sheinbaum, quien señaló que un avión de la Fuerza Aérea Mexicana acudió a la exfuncionaria peruana. A través de sus redes sociales, el canciller Roberto Velasco señaló que ambos gobiernos acordaron que los equipos asignados para las cancillerías trabajarán en una hoja de ruta para la reapertura de ambas embajadas. Y la inflación se modera y registra su menor nivel desde el 2020. El índice nacional de precios al consumidor se desaceleró a un 3.12%, su menor nivel desde mayo del 2020, así lo reportó el INEGI. Los productos y servicios con mayores alzas durante el mes fueron la cebolla, la vivienda propia, las loncherías, fondas, torterías y taquerías. En los deportes, hoy a las 18 horas, la selección mexicana sub-23 enfrentará a Venezuela en la gran final de los Juegos Centroamericanos y del Caribe Santo Domingo 2026. Buscará conseguir el oro y defender el título que tuvo también en la edición pasada. Anoche, la selección mexicana femenil de fútbol obtuvo el oro en la justa al vencer en penales a Colombia. México ya logró romper el récord de medallas de oro en estos Juegos y nuestro país se mantiene en la cima de la tabla con 155 preseas de oro, 101 de plata y 98 de bronce. En los espectáculos ya está disponible en plataformas digitales el nuevo disco de Karol G, No me arrepiento de sentir tanto, en donde con un toque más melancólico explora rupturas, tristeza, nostalgia y un poco de rencor. El álbum está integrado por 14 canciones, destacan colaboraciones con Drake en el tema Ahí y con Bruno Mars en Steel, que es lo que estamos escuchando. ¿Qué les parece? Lo nuevo de Karol G.

hora más de Noticias W. Soy Ivette Parga Ávila. Ya volvemos, cuentavientes, con Marta de Val y todo su equipo en este viernes. Síganos a través de las diferentes plataformas y redes de W Radio. Que tengan un excelente fin de semana.

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0: de donde viene esta canción, Express Yourself, duró como 2 años. Entonces, a mí me tocó ir a la gira Blonde Ambition de Madonna en Houston, cuando yo todavía trabajaba en Alfa 91.3. Meses después, me voy de Alfa y me uno al equipo de WFM. Esto es mediados de 1989, ¿ok? Y entonces, historia que hemos contado, Charo y yo juntas, la ha contado ella por su lado, la he contado yo por la mía. Pero es una gran historia, porque cuando yo llego a WFM, cuentavientes, Charo Fernández era la única mujer. El resto del equipo era el Negro González Iñárritu, Martín Hernández, Martín Delgado, Joaquín Díaz, el Burro Van Rankin, Arturo López Gavito. Pero Charo era la reina, era la única mujer. Entonces, cuando llegué yo, a Charo le cayó en la punta del dedo. Y entonces le tenía prohibido a todo el equipo dirigirme la palabra. Entonces yo tenía, creo que 21 años, y pues pasaba gran parte de mi día trabajando en WFM. No solamente haciendo mi programa de radio, sino también llevando promoción, relaciones públicas, imagen corporativa y publicidad en WFM. Y yo comía solita en mi escritorio porque nadie tenía permiso de dirigirme la palabra. Y me acuerdo muy bien, y esta es una historia que también le he contado mucho a mis hijas, de resiliencia, que se iban todos a comer al Taco Inn.
1: ¿Sí?
0: Y nadie me invitaba. Era muy triste. Y WFM era muy lejos de mi casa. Entonces yo no conocía esa zona. Estaba en Insurgente Sur, en una calle que se llamaba Carrachi. Entonces yo los veía irse a comer al Taco Inn y me quedaba así, como Heidi, con una lagrimita en el ojo. Y así, mes tras mes. Hasta que un día el Negro manda a Charo a un concierto que hubo en Inglaterra, en Knebworth. Y entonces, ya sin el yugo de Charo, los chavos me invitaron al Taco Inn. Y en eso llama a Charo.
1: ¿Con quién están?
0: ¿Dónde están todos? No, pues se fueron al Taco Inn. Yo creo que vale la pena que pongas música de TV. ¿Y con quién fueron? Está Marta con ellos. Y Charo, lleva el diablo. Pero pues en esa época no se manejaban los celulares con tanta facilidad como hoy. El caso es que Negro González Iñárritu dijo, ¿cómo paro este problema?
1: Sí, claro.
0: Que está causando Charo con Marta.
1: Brillante el Negro, ¿eh?
0: Y entonces dice el Negro, Charo y Marta, vengan a mi oficina. Y yo, sí, Negro.
1: ¿Qué pasó?
0: Porque como dice Charo, y se lo contó el otro día a mis hijas, oigan, no se hagan bolas, su mamá era muy dócil. La vida la hizo así.
1: La hizo ruda.
0: Y nos dice el Negro, se van a ir las dos 10 días solas a Barcelona a la gira Blonde Ambition de Madonna en el estadio de Montjuïc.
1: Sascualas.
0: Corte A. Me siento en mi asiento del avión. Ya saben, yo bañada, alaciada, con la maleta perfectamente hecha, el outfit 1, el outfit 2, el zapato. Y llega Charo, cruda,
1: con la chela en la mano.
0: No, con la chela en la mano.
1: Casi.
0: Con una bolsa, con un bolsón que uno usaría para ir al súper.
1: Sí.
0: Con un zapato y un calzón. O sea, un zapato nada más, de uno y otro,
1: sí,
0: de,
1: uno, otro de otro.
0: Y un calzón. Lente oscuro. Y todavía seguía borracha. Y yo, pues volamos
1: sí, vámonos.
0: Primero a Holanda, a hacer un stop en Ámsterdam y después a Barcelona.
1: Ajá.

0: Pero lo más bonito de esta historia, por eso el negro es tan genial, es que cuando regresamos a México, éramos Charo y yo en contra de todos los hombres.
1: Eso.
0: Y Charo, que es una muy buena imitadora, el otro día, es que platicamos esto con mis hijas, así, dice, llegaba tu mamá y me decía, es que Martín Hernández me habló golpeado. ¿Qué te dijo ese pendejo? Ahora va a ver este cabrón. Ajá. Y se paraba. Y entonces Charo me defendía, sí, muchísimo.
1: Claro, claro, claro.
0: Cuando yo era una niña. Y esa es mi historia con la gira Blonde Ambition de...
1: ¡Qué bonito!
0: Madonna. Ahora sí, vamos a lo que sigue. Vamos a lo que sigue. Esto ya es, más o menos, el año de 1990. Sale el disco Erótica de Madonna. Un disco producido por Shep Pettibone, que ya saben que a mí me encanta hacer los choros musicales, pero Shep Pettibone es un productor súper famoso. O sea, él produjo So Emotional de Whitney Houston, I Don't Wanna Go On With You Like That de Elton John, Hard Day de George Michael, Escapade de Janet Jackson, y también esta de Janet Jackson, que es lo máximo. ¿Se acuerdan de esta canción de Janet?
1: Divina, la amo.

0: súper, súper noventera. ¿Se acuerdan de esta? Ahorita van a decir, no, cero, no sé qué es eso.
1: Claro que sí, sí, me acuerdo. Por supuesto que sí. Oye, qué gran rola.

0: Pero ahí les va. Madonna simultáneamente saca un libro. El libro se llamaba Sex. Increíblemente, yo tuve el libro y no tengo idea de dónde quedó. Oye, esas son las consecuencias de tener una mamá que te tira todo.
1: Ese es, ahorita tener ese libro es una joya.
0: Yo tenía
1: ¿eh?
0: El libro de Sex.
1: Casi nadie lo tiene.
0: Entonces, era un libro y la pasta de portada y de contraportada era de metal. Y en unas letras grabadas decía Sex. Las fotos fueron tomadas por Steven Meisel, que es un fotógrafo muy famoso. Y entonces ella lanza este libro, que es un libro que evoca y habla de imágenes de deseos homosexuales, dominación, voyerismo, sadomasoquismo. Las fotos empiezan en blanco y negro. Hay fotos de sumisión, de masoquismo. Todo muy bajo, todo muy sucio, todo muy perverso.
1: Para esa época.
0: Todo muy primario e instintivo. Y el libro fue un escándalo. De hecho, el libro venía envuelto en plástico y tú no lo podías abrir en la librería. O sea, nadie podía ver el contenido del libro sin antes haberlo comprado. Una estrategia de marketing espectacular, porque el libro vendió $26 millones. Imagínense ustedes esa locura. Pero adivinen qué. El libro canibalizó el disco. Y Erótica es uno de los discos menos vendidos en la historia musical de Madonna. O sea, no le fue nada bien, ¿eh? Porque estaba esta canción que se llama Erótica y también estaba otra canción que seguramente muchos de ustedes conocen, que se llama Rain, que ahorita les va a poner Rebeca. Ahora, tengo una historia. Tengo otra historia. Y esta sí es macabra. Corría el año de 1992. Y estaba yo en Nueva York, en un antro muy famoso en aquella época, fresísima. Era como el Bandage en México, nada más que Nueva York. Se llamaba el O-Bar. Y estaba yo con mis amigas en la Risi Risi, en el baile. Y una de ellas, de nombre Doris, nos dice: oye, me recomendaron un lugar nuevo que está increíble. Se llama The Vault, la bóveda. Ay, pues vamos, digo yo.

0: ahí vamos todas entaconadas a una zona en la parte baja de Nueva York.
1: Bueno, ubica.
0: Entre la calle 14, 13, 12, que se llama The Meatpacking District. Y hoy el Meatpacking District, pues hay un Sephora, hay un Restoration Hardware.
1: Sí, ya cambió.
0: La tienda de Samsung, está el Whitney Museum, hay restaurantes. Pero en aquella época, el Meatpacking District...
1: Sí, era como...
0: Era donde se empacaba la carne, literal. Por eso se llama así. Calles empedradas, muy oscuro, muy húmedo. Y ahí vamos en taxi a The Vault.
1: Venga, a tocar la puerta del antro.
0: Entonces llegamos y es como en un sótano. Y dijimos, ay, pues qué chistoso antro. Porque esto no es como los otros antros, como el Tunnel, como el Limelight o como el Obar. Bajamos las escaleras del sótano. Margarita y Doris Scott y yo.
1: ¿Edades?
0: 22 años.
1: No, esas escuincletas.
0: Babosas. Y vemos a un negro de 2 metros, de 200 kilos en la puerta. Y nos dice, may I help you? Y yo,
2: yes, please.
0: Somos tres. Abre la puerta y nos dice, pásense. Y ahí vamos las tres. La señorita del cover, cuando nos vio, nos dijo... No es nada, pásense. Ya después entendí por qué no nos cobró cover.
1: Porque no era nada.
0: Porque seguramente dijo, estas no van a durar ni 5 minutos.
1: Sí, se van a pedir una coca y se van a ir.
0: Entonces entramos a este sótano. Todo el lugar era como de ladrillo, con diferentes cuartos, como en penumbra, una barra, como que no alcanzabas a ver bien. Y de repente al fondo veo una mujer desnuda, amarrada contra la pared, y un hombre con un látigo flagelándole la espalda. Y yo, paneo a la izquierda y veo a un hombre en cuclillas desnudo caminando como perro, con un collar en el cuello, y lo llevaba otro hombre con una máscara negra.
1: O sea, la fiesta Fidelius de Tom Cruise en Eyes Wide Shut.
0: Y en eso me dice mi amiga Doris, no voltees a la derecha. En el sofá junto a ti está un hombre masturbándose.
1: Y desnudo.
0: Y yo,
2: help! Somebody help us!
0: Y en eso nos va cayendo el 20, que estamos en un antro sadomasoquista.
1: No, bueno, no. Y se oía música, o sea, había música electrónica.
0: Sí,
1: ¿qué tipo?
0: Pero
1: ¿no
0: una
1: te
0: música
1: acuerdas?
0: De esas como...
1: Sí, Fidelius.
0: Ya sabes. Obviamente, yo sigilosamente me paro del brazo del sofá donde estaba sentada. Y les digo, vamos. Empezamos a caminar. Nos volteaban a ver los hombres, como diciendo, ¿qué pasó, chiquitas?
1: Sí, que aquí hay
0: nos
1: carne fresca.
0: Chupando, tranquilo.
1: Hay carne fresca.
0: Y yo, niñas, salgámonos. Llegamos a la puerta y le digo al de la entrada, señor, hay un señor masturbándose adentro. A lo cual me contesta, pues hubieras traído un impermeable.
1: ¡No manches! ¿Qué? Sí, claro. Ya entendiste por qué el impermeable.
0: Subimos las escaleras. Salimos a las calles del Meatpacking District. Son las 3 de la mañana. Sale como humo, vapor de las calles, del piso, del asfalto. No encontrábamos taxi. Ya jurando que ya nos iban a matar. Y todo esto para decirles que en ese antro, en el Meatpacking District en Nueva York, 6 meses antes, en The Vault, Madonna se tomó las fotos de su libro Sex.
1: El shoot. Exactamente.
0: ¿Qué tal la historia? ¿Qué tal esa historia?
1: Ahora.
0: Esto me lleva a concluir
1: Ahora,
0: jóvenes, no tomen riesgos innecesarios.
1: Sí, no vayan a lugares donde no han de verdad investigado a fondo.
0: No confíen en sus amigos cuando les digan, vamos a un antro se bien
1: oye,
0: padre.
1: Se oye padre el título del lugar. Oye, te voy a decir una cosa. Ahorita ves las fotos, bueno, aquí en México mucha gente obtuvo, compró el álbum.
0: Yo no puedo creer que yo no tengo el libro.
1: O sea.
0: Gracias, ma.
1: Pero ya estás.
0: Gracias,
1: pero es súper fresa. Es súper fresa. Si ven ahorita las fotos, quien tiene la oportunidad, el que tiene el álbum, claro. Díganos, por favor. Es una fresez impresionante.
0: Claro. Oigan, pero qué lástima que Charo está ahorita al aire, porque les contaría que me hice íntima.
1: Del cadenero
0: de los bailarines. De la gira de Blonde Ambition de Madonna.
1: Ah, ok, wow.
0: Mira, de piquete de ombligo en Barcelona, andábamos de arriba para abajo con ellos.
1: Qué maravilla.
0: Bueno, esa es la historia de la erótica del libro de sex y de la gira Blonde Ambition.
1: Ajá.
0: Regresando del corte, ya vamos a lo que sigue, que viene Ray of Light, Music, American Life.
1: Oye, cuando vino a México por primera vez.
0: Confessions on a Dance Floor, Hard Candy, MDNA. La gira Blonde Ambition vino a México.
1: Sí, claro. Y bueno, la primer gira que hizo con Girly Show, que claro. Fuiste tú al Foro Sol antes, bueno, no antes.
0: Exacto.
1: Ahí se inauguró.
0: Yo solo he visto a Madonna en The Blonde Ambition como 5 veces. Y la vi en The Girly Show aquí en el Foro Sol.
1: A mí me fascinó The Girly Show.
0: Sí, pero ¿saben qué? No fue el tirre de Madonna.
1: Sí fuimos.
0: ¿Sabes
1: a ver
0: qué?
1: ¿Cuál fue la última vez? Yo fui a
0: Girly
1: la última
0: Show.
1: Contigo. No,
0: Girly
1: hombre.
0: Show. ¿Otro?
1: Fuimos tú y yo.
0: ¿Otro?
1: Claro.
0: Ah, bueno, pues en 3 giras.
1: Pues sí, en 3, seguro.
0: Bueno, déjenme decirles que para hacerles el cuento. Girly Show fue en el 93.
1: Exacto.
0: El Foro Sol fue Sticky and Sweet Tour, que fuimos, yo creo que juntas, 2008.
1: Exactamente.
0: Y habremos ido en 2012 a la gira MDNA.
1: Sí.
0: También puede ser.
1: Sí, totalmente.
0: Y ya creo que ya no irá ninguno más. No

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13: 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Por ejemplo, el Delfinario Atlantis.
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13: Ay, pegadito a Divertido estaba la pista de hielo Escatorama o los go-karts. Ahora que si querías visitar un valle de dinosaurios, tenías que ir al Lago de Guadalupe a Plaza Show, donde te recibía Pasolín el Duende. 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
3: Son las 11:33.
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0: y algunos otros. Y Mir Weiss es un gran productor suizo que vivía en París, hijo de padre afgano y de madre italiana, que le da todo este nuevo ritmo a Madonna, que cuando regresa con una super canción y con un extraordinario video, yo creo que empezamos a sentir que Madonna estaba de regreso. Y yo creo que hizo un extraordinario trabajo con este, que fue el primer sencillo de este álbum del 2000. Miren qué bonita empieza.
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0: perdí a Madonna.
1: A mí ya me
0: la
1: perdió.
0: La amo, ¿eh?
1: A mí ya me
0: la
1: perdió.
0: Amo, pero
1: pero
0: no,
1: ustedes díganme a mí, que soy el corte para que lo piensen. De lo que sigue de Hollywood para adelante, ¿hay algo que quieren que ponga de Madonna?
0: Sí, venga.
1: Si no, me vuelvo a regresar al principio.

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2: Son las 11:45.
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0: ustedes qué es la mejor canción que tiene Madonna.
1: Qué difícil.
0: Es que no me vas a creer.
1: Into the Groove.
0: Yo creo que a mí me gusta, la que más me gusta es la de Everybody. Porque es la primera canción. No, es Everybody.
1: No, esa no es. No, la que pusimos Everybody al principio de la...
0: Fue la primera que puse. Y yo fue la primera canción que yo escuché de Madonna. Porque les digo una cosa, ya lo que viene, me da muchísima pena, cuentavientes. Yo no sé qué opinen ustedes, pero a mí Madonna me perdió. Miren, en el 2005 vino un disco que se llama Confessions on a Dance Floor. Y nuevamente fue una reinvención musical, a diferencia del anterior, con influencias bailables 70s y 80s. Híjole. Los sencillos fueron Sorry, Get Together y Hang Up, producido por Stuart Price. Y se, les sonará esta canción, porque esta canción tiene un sample de Gimme, Gimme, Gimme, A Man After Midnight de ABBA. ¿Se acuerdan? Híjole. Personalmente le pidió permiso a Benny Anderson y a Björn Ulvaeus para usar este sample.

0: ¿Les gusta esta canción de Madonna?
1: ¿Eh? Perdón, a mí no. A mí no.
0: No, cero. Luego vino 2008. Vino a México por segunda vez a presentarse en el Foro Sol con la gira Sticky and Sweet Tour. Y con esto salió Give It To Me, Miles Away, y en colaboración con Justin Timberlake y Timbaland,
1: sí,
0: 4 Minutes. Escuchen esto. ¿Se acuerdan de esto?

0: es tanto el show que creo que ya te vale más. O sea, a mí por lo menos, ¿me entiendes?
1: Claro.
0: Estás viendo la espectacularidad de los bailarines, la coreografía, las luces, el show, todo el show que ella produce también, junto con todo su equipo. Y a mí ya me vale gorro que está sonando, ¿me explico? Yo sí voy a ver a esta. Es una showgirl sensacional, ¿me explico?
1: Sí, espectacular.
0: Michael Jackson tenía, yo creo que mucho más esta parte musical que seguimos durante todo el tiempo. Se murió el señor, desafortunadamente, claro. Pero seguíamos más con ese ritmo y esas innovaciones que hacía.
1: De acuerdo.
0: Más o menos parecías. Ahí está.
1: De acuerdo. Bueno, esto es con Timbaland y Justin Timberlake y se llama 4 Minutes. Luego vino Give Me All Your Lovin' y en febrero de 2012. Hace el halftime del Super Bowl.
0: Uh-huh.
1: Lanza MDNA, donde vuelve a trabajar con William Orbit, este inglés del cual les hablamos hace rato. Y productores como Benny Benassi. Y sanó el soncillo Give Me All Your Loving, que hace con Nicki Minaj uh-huh. y Mia, y MIA.
0: Exacto.
1: Luego vuelve a trabajar con Nicki Minaj y saca esta canción que seguramente muchos de ustedes ubicarán, que se llama Bitch, I'm Madonna. Vino a México también en el 2012 y regresó en el 2016 al Palacio de los Deportes.

Ahora les voy a dar el track list del concierto. Ahorita se los voy a leer. Pero esta canción con Nicki Minaj de Bitch I'm Madonna es del disco número 13 que se llama Rebel Heart, que nació en el 2015. Y ya saben que para acabarla de amodar, en el 2019 lanza Madame X.

0: aburrida.
1: Y la de Anita, que yo pensé también cuando sale esta noticia que iba a ser esta colaboración con Anita, yo dije, uy, creo que va a ser una buena rola. La tenemos por ahí, ponla por ahí, este Paul.
0: ¿Cuál?
1: La de Anita y Madonna.
0: No tengo idea qué es eso.
1: Yo pensé que, pero no, tampoco.
0: No, no, luego en el ¿qué fue el año pasado? ¿Qué, cuándo fue?
1: ¿Cuál, de qué habla?
0: Vulgar, con Sam Smith. Miren, escuchen a Vulgar con Sam Smith.

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1: Los fanáticos del ahorro celebran el 3.

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2: 1900 fue el año que vio nacer la primera arma mortal contra los insectos. Sí, el matamoscas. Robert Art Montgomery fue el encargado de la patente del llamado Fly Killer, el cual era un dispositivo fabricado con una malla de alambre agarrada de un mango, que a ciencia cierta no se sabe de qué material era. En 1903, Montgomery vendió los derechos del matamoscas a John L. Bennett, quien, por cierto, inventó la lata de cerveza. Él se encargó de mejorar el diseño cosiendo alrededor del borde de la red para que no se deshilachara. Por cierto, el nombre de matamoscas se lo debemos a Samuel Combine, secretario de Salud de Kansas.
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Son las 12. 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
4: A partir del estreno de la nueva película de Superman y el debut cinematográfico de Crypto, el super perro, las adopciones de estos animales se dispararon en Estados Unidos. Si también fuiste inspirado por la simpática mascota, debes considerar lo siguiente antes de adoptar. Consúltalo con tu familia.
5: ¿Están de acuerdo con la llegada de una mascota?
4: ¿Quiénes van a cooperar con sus cuidados y en sus gastos? Al decidirse por aquel que los miró con carita de llévame, pregunta qué tanto crece esa raza y analiza el espacio que habitará en tu hogar. Ten todo listo para cuando llegue. Cama para interiores o casa para exteriores, diversos juguetes, sus trastes para comer y beber y el tipo de alimento que necesita con base en su edad y peso. Investiga si ya tiene las vacunas indispensables o bien cuáles le faltan y elabora una línea de tiempo para aplicarlas. No demores en comprarle un collar y una placa de identificación. Por último, tenle paciencia. Si no es un cachorro, es probable que esté acostumbrado a otro tipo de rutinas, hábito y hasta alimento. Pero, con cariño y dedicación, muy pronto se sentirá a gusto en su nuevo hogar.
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1: Son las 12:34.
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1: Son las 12 con 51 minutos.
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1: Es la 1:00.
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0: Una de la tarde en punto. Muy buenas tardes. Gracias por estar con nosotros en WI Radio. Yo soy Arely Paz, de aquí hasta las 3 de la tarde con toda la información de lo que usted necesita saber, lo que está en boca y manos de todos. Lo tenemos aquí en WI Radio. Gracias por estar con nosotros. Recuerde también, estamos a través de todas las redes sociales, TikTok, Instagram, Facebook, también a través de X en WI Radio México, 5525690941 a través del WhatsApp. Acá le contestamos, y también 5551668900 en la aplicación de WI Radio. Así que no tiene pretexto para no seguirnos aquí en WI Radio. Si usted está pues de vacaciones y nos está escuchando, muchísimas gracias por hacerlo. Si usted está en el auto, paciencia, ya sabe, la Ciudad de México es un bonito caos. Si usted está en otro punto de la República Mexicana, gracias por escucharnos, gracias por sintonizarnos en WI Radio. Le mandamos un saludo. Vamos a la información de este día, viernes 7 de agosto de 2026.
1: Uno.
0: Ángel Aguirre Rivero, exgobernador de Guerrero, es acusado presuntamente de encubrir pues las pruebas clave del caso de Ayotzinapa en la investigación que sostiene que habría ordenado justamente la destrucción de videos de vigilancia documental al momento en que policías interceptaron el autobús en el que viajaban algunos de los 43 normalistas desaparecidos hace casi 12 años. Ángel Aguirre fue llevado al altiplano. La presidenta dijo que no se trata de un tema político, que esto se trata de un tema de justicia y obviamente pues de las nuevas líneas de investigación que tiene justamente este proceso. Rocío Jardines, muy buena tarde, ¿cómo estás?
2: Arely, muy buenas tardes, efectivamente, y fue la presidenta Claudia Sheinbaum quien no quiso hablar mucho sobre esta investigación que realiza la Fiscalía General de la República, porque afirmó es la Fiscalía la que tiene que entregar todas las pruebas, pero sí destacó que hay nuevas líneas de investigación sobre la desaparición de los 43 estudiantes de Ayotzinapa, las cuales aseguró pues llevaron precisamente a esta detención y sin que haya un asunto político. La primera mandataria recordó que el compromiso de esta administración es de encontrar la verdad, además de a los jóvenes, después de lo ocurrido la noche del 26 y 27 de septiembre de 2014. Vamos a escucharla.
3: No tiene nada que ver con un tema político, es parte de una investigación. Les puedo comentar algunos temas. Creo que ya lo he comentado aquí en la mañanera. Hay carpetas de investigación donde vienen testimonios, muchísimos testimonios. Algunos que se realizaron cuando se dio aquella falsa verdad histórica y algunos posteriores.
2: Y bueno, también hoy fue cuestionada sobre el motivo por el cual considera que no se avisó a los padres sobre esta detención del exgobernador y enfatizó que existen y existirán temas que no puedan informarse antes por la propia característica de la investigación. También comentó que en esta investigación de su administración se analizan incluso las pruebas que ya existían, sí, pero también a profundidad, incluyendo las llamadas telefónicas, sin descartar que puedan venir nuevas detenciones, Arely, de personajes importantes. Sheinbaum Pardo confió que la fiscalía siga dando a conocer las pruebas para explicar estas detenciones. Escuchemos.
3: Pueden ser las mismas evidencias, pero ahora profundizando a través de distintos mecanismos, muchos de ellos de análisis científico, permiten pues seguir haciendo justicia. Entonces, esta detención tiene que ver con un trabajo que viene haciendo ya desde hace muchos meses la fiscalía, y ellos pues tendrán que seguir dando las evidencias de esta detención, por qué se da, bajo qué circunstancias, y los testimonios que ayer mencionó la fiscal, cómo fue que existen, y lo importante para nosotros es poder llegar a la verdad y a la justicia.
2: Y bueno, respecto al exalcalde de Iguala, Guerrero, José Luis Abarca, la jefa del Ejecutivo Federal, comentó que sigue detenido aun cuando fue absuelto de algunos delitos, pero señaló hay otros vigentes. En tanto, comentó que ya solicitó a la Secretaría de Gobernación que presente las evidencias con las que cuenta la Comisión para la Verdad y Acceso a la Justicia del caso Ayotzinapa, incluyendo las que haya entregado la Fiscalía y que no puedan poner en riesgo la investigación. Arely, así lo dicho por la presidenta Sheinbaum.
0: Muchísimas gracias. Gracias, Rocío. Muy buen día.
2: Seguimos pendientes.
0: Estamos pendientes. Bueno, la detención abre nuevas preguntas sobre todo lo que se ocultó durante estos años. ¿Cuánta información fue eliminada? ¿Quiénes habrían participado sobre todo en este presunto encubrimiento como parte de esta nueva línea de investigación? ¿Por qué la investigación pues tardó más de una década en llegar hasta el exgobernador? ¿Nunca vieron indicios de que él hubiera estado pues obviamente involucrado a partir de este ocultamiento de pruebas? El exgobernador, pues más allá de la presunción de inocencia que se debe garantizar en este proceso, pues el caso obviamente reaviva la exigencia de la verdad, de la justicia para las familias, que me parece la parte más importante, porque se ha politizado mucho el uso del tema de Ayotzinapa con respecto a los padres, con respecto al dolor, con respecto a lucrar justamente con parte importante de esa historia a partir pues de procesos electorales, a partir de cambio de gobierno. Hoy la presidenta, cuando le preguntaron pues si estaba dispuesta a llegar a la verdad, de hasta dónde, de si por fin se lograría saber exactamente en dónde están los jóvenes y cómo se haría justicia a partir pues de todos los indicios que hoy tienen, hizo una pausa larga y dijo que va a poner todo su empeño para cumplir con ello y para cumplir justamente con los padres. Pero aquí obviamente es muy importante decirlo, lo más importante hoy también a partir de estas nuevas investigaciones está en darles resultados a los padres. ¿Dónde están los estudiantes secuestrados ese septiembre de 2014? ¿Dónde terminaron? ¿Qué se sabe justamente a partir de estas nuevas líneas de investigación? La presidenta de la Cámara de Diputados, Kenia López Rabadán, bueno, pues ya se pronunció sobre la detención de Ángel Aguirre Rivero y enfatizó que ojalá esto no sea pues un distractor más del gobierno con respecto pues a todos los huecos que tiene abiertos alrededor a partir pues por ejemplo de los vínculos con el narcotráfico, de las grabaciones de la gobernadora de Baja California, del tema del huachicol, de Rocha Moya, de Adán Augusto López, de la barredora, de Andy López Beltrán, del clan, de los contratos, es decir, a partir de esto que sea realmente pues una investigación que llegue a saber y que lleguemos a saber todos nosotros qué fue lo que ocurrió, sobre todo los padres, porque ¿se imagina usted 12 años de estar esperando respuestas? ¿Se imagina usted 12 años estar todos los días de su vida preguntándose en dónde está su hijo? Me parece que ahí está la respuesta más importante que se tiene que dar a partir de este caso.
1: 2.
0: Una de la tarde con 8 minutos, tenemos más información aquí en W Radio. Pues que no ande en campaña. Si usted y yo lo vemos pues paseando, platicando, tomándose fotos, grabando videos y compartiéndolo a través de sus redes sociales, diciendo que va a estar en un lugar, en otro, moviéndose, felicitando, que no, que solamente se trata pues que anda de repartidor de periódicos. Eso dice Andy López Beltrán.
4: También aprovecho para aclarar a nuestros malquerientes que nuestras visitas domiciliarias no tienen otro objetivo más que informar a la ciudadanía. Si los medios tradicionales de comunicación no hacen más que difundir mentiras, es nuestra labor ir casa por casa llevando información verdadera, llevando nuestro periódico Regeneración, como nos enseñó Andrés Manuel López Obrador, y como es nuestra responsabilidad como consejeros nacionales de Morena. Visitar las casas, visitar a la ciudadanía, no debe ser tomado como actos anticipados de campaña.
0: Ya ve, que no ande usted de malqueriente, que no ande usted obviamente diciendo cosas que no. Así es que lo invito a que si usted ve a Andy por ahí, si lo ve en Tabasco sobre todo, en donde quiere ser diputado federal, representante justamente de este estado, bueno, pues no ande usted pensando mal, no lo ande mal queriendo, porque se trata solamente de que anda de repartidor de periódicos. Bueno, pues imagina si fuera al revés, si alguien de la oposición estuviera haciendo justamente esto de andar entregando pues periódicos, panfletos, flyers, lo que quiera, a partir de la promoción, bueno, pues seguramente estarían diciendo que se trata de actos anticipados de campaña. Vamos a ver en qué termina esto, seguramente va a ser una anécdota, pero es importante, aunque sea anécdota, puntualizarla. ¿Justamente para qué? Pues para que se sepa quiénes están violando la ley. Y tenemos más información, de esto no hablaron obviamente en la mañanera, de esto no habló la presidenta, sí habló de la insistencia en que ya está abierta la consulta para el tema de las audiencias, del derecho que tienen las audiencias de la defensa. prensa que se hace a las audiencias, que nada de censura, que nada de coartar la libertad de expresión, que nada de coartar la libertad de prensa, que nada andar callando a nadie, que evidentemente dice que eso no lo hace en su gobierno, y es de eso sí habló la presidenta. ¿De qué también hablaron? Bueno, pues también de un tema de salud que me parece súper importante. El secretario de Salud, David Kersenovich, descartó que los productos mexicanos, estos de las lechugas, pues fueran los que causaron el brote de ciclosporiasis y salmonela en Estados Unidos. Esta denuncia que se ha hecho con respecto, pues, a unas lechugas que se producen acá en México y también de casos que se detectaron en Quintana Roo. Escuchemos lo que dijo el secretario de Salud.
1: Esta es una infección intestinal causada, como les decía, por un parásito. Es tratable, no se han reportado ningún caso de fallecimiento en ninguna parte y es de muy, por lo tanto, de muy baja mortalidad. La característica es que empieza 2 a 14 días después de consumir alimentos o agua contaminada y se manifiesta por una diarrea muy explosiva que se acaba controlando al cabo de 48 a 72 horas, sino que se requiere, como fue con el COVID, de pruebas moleculares de PCR para detectar esta infección. ¿Qué pasa en México? Tenemos casos anualmente, sin embargo, son muy pocos. En México hemos tenido 33 casos confirmados al 31 de julio, y si tomamos en cuenta nuestra población, esto tiene una incidencia de 0.00002% de la población y se repite anualmente. Hay tratamiento y ninguna persona ha fallecido. ¿Qué es lo que recomendamos en general para evitar estos casos de ciclosporiasis? Lavar las frutas y las verduras con agua limpia y potable antes de consumirlas, pelarlas o cocinarlas, lavarse las manos con agua y jabón durante al menos 20 segundos antes de preparar alimentos, antes de comer y después de usar el baño, y consumir agua potable o hervida. Entonces, este es un problema multifactorial.
0: Han determinado que también tiene que ver con el cambio de clima, con el cambio climático, con el tema de que anualmente, bueno, pues extienden este tipo de bacterias. Lo importante es que usted tome en cuenta los síntomas, que hay que estar alerta. Diarrea intensa, pérdida de apetito, dolor de abdomen, náuseas, vómito, debilidad, inflamación intestinal, fiebre y pérdida de peso. Es muy importante que usted esté al tanto porque, pues obviamente también todo lo que come tiene que estar vigilado. Incluso se están haciendo recomendaciones de que la gente que come en la calle, pues a lo mejor evite el cilantro, por ejemplo, que puede ser un portador, o saber en un lugar en donde lo laven perfectamente, o si usted lo consume, hacerlo también eso, las lechugas, los quelites, los berros, la arúgula, todo este tipo de verduras, incluso si ya vienen con estas etiquetas que dice lista para consumirse. Usted lávela de todas formas, porque me parece importante que mantengamos todos estos cuidados para evitar algún padecimiento. Vamos a una pausa, estamos en W Radio, así las cosas con Loret. Hoy sin Loret, la próxima semana, ya el martes, estaremos todo el equipo completo. Estará Carlos Loret, Valeria Moy, Alberto Lati, Duende Preguntón y todos aquí para tenerle la información que usted necesita saber.

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2: Detención de Jorge Francisco Fajardo, el presunto agresor de Paula, quien denunció precisamente, como ya muy bien lo mencionabas, violencia familiar durante un espacio de 10 años. Comentarte que de acuerdo con la Fiscalía General del Estado, el presunto agresor fue detenido en el estado de Guerrero con el apoyo de las autoridades de la Secretaría de Seguridad Ciudadana del Gobierno de México y del Centro Nacional de Inteligencia. Esto debido a que consiguió un amparo del juzgado noveno de distrito para evitar ser detenido por los delitos que tenía en su contra, que era lesiones y violencia familiar. Sin embargo, la fiscalía le imputó este delito de tentativa de homicidio. Es por eso que se giró esta orden de aprehensión en su contra y finalmente se ejecutó el día de ayer. Anoche ingresó a la Fiscalía General del Estado a su certificación médica y también fue trasladado al Centro de Reinserción Social Morelos, ubicado en la comunidad de Tlacholoya, en el municipio de Xochitepec. Hoy se llevó a cabo la audiencia de imputación de ese delito de tentativa de homicidio, así que permanecerá recluido en el penal de Tlacholoya, en tanto se lleva a cabo la segunda audiencia de vinculación a proceso. Hay que recordar, Arely, que este caso surgió precisamente llamó la atención por estas imágenes que la misma víctima ventiló en sus redes sociales, algunos videos que mostraban las agresiones que sufrió en la sala de su casa, en la recámara, incluso estando en embarazo y también frente a sus hijos. Hoy, este nuevo delito de tentativa de homicidio permitirá precisamente que las autoridades determinen si se queda en prisión o finalmente la defensa de Jorge Francisco presenta precisamente algunas pruebas a su favor, así que estaremos muy al pendiente de lo que ocurra en las próximas horas. Arely, es el reporte.
3: Muchísimas gracias. Gracias, Luis. Buena tarde.
2: Seguimos pendientes. Buena tarde.
4: 4.
3: Oiga, por primera vez un presidente de Colombia va a tomar protesta en la ciudad de Cali. En 200 años de historia de la República de Colombia, nunca antes pues había tomado protesta en esta ciudad. Más de 6,000 policías van a encargarse de la vigilancia. La entrega formal del gobierno de Petro y la llegada de Abelardo de la Espiela será a eso de las 3 de la tarde, hora de México, Colombia, a las 2 de la tarde, hora de México. Y pues en esta toma de protesta, el nuevo presidente de Colombia pues estará acompañado de 30 delegaciones internacionales, entre las que destacan la presencia del rey de España, también del presidente de Argentina, Javier Milei, y una delegación de Estados Unidos encabezada nada más y nada menos por el fiscal general interino de Estados Unidos, Todd Blanche, junto a Hugo Guevara, quien es encargado de negocios de la Embajada de Estados Unidos en Bogotá, también Mario Díaz-Balart, representante de la Cámara por Florida, Sarah Carter, directora de la Oficina de Política Nacional para el Control de Drogas, uno de los temas principales de esta relación que tendrán entre Estados Unidos y Colombia, y Steve Witkoff, asistente y asesor del presidente Donald Trump. Desde Cali, Colombia, quiero agradecer que nos tome la llamada Jaime Gutiérrez, quien ha seguido de cerca la campaña de Abelardo de la Espriella y quien es director de la Escuela de Innovación Política. ¿Cómo estás, Jaime? Muy buena tarde.
5: Hola, Arely, buenas tardes para ti y para toda tu audiencia esta tarde.
3: ¿Cómo está el ambiente en Cali? ¿Cómo está esta parte en el tema de seguridad, en el tema de los ciudadanos? ¿Cómo está la ciudad?
5: Como bien lo dijiste, 6,000 policías y militares están custodiando nuestra ciudad. No podemos perder en cuenta el contexto geográfico en el que está ubicada Cali, ¿no? Cali es la ciudad del Pacífico colombiano, es la capital del Pacífico, es la principal ciudad del suroccidente de Colombia, en una zona muy convulsa, cerca a la frontera con Ecuador, pero sobre todo muy cerca al litoral pacífico, que es donde se concentra la mayor cantidad de sembradíos de coca del mundo, en especial en la selva húmeda del Pacífico. Pacífico colombiano. Entonces, es una ciudad que, si bien es un núcleo urbano de 3 millones de habitantes, está muy cerca de las zonas de conflicto y es un mensaje importante que ha querido mandar el presidente de la República, Abelardo de la Espriella, posesionándose justamente en esta ciudad.
3: ¿Cómo es? Él ya llegó, ¿no? Llegó esta mañana. Petro, Gustavo Petro, no está para entregarle el poder.
5: No, Gustavo Petro dejó hace unos minutos el Palacio de Nariño en Bogotá, uh-huh, en compañía de su familia y del gabinete, y ya abandonó el Palacio Presidencial. Y el presidente Abelardo de la Espriella se posesionará en Cali con la presencia de todos los congresistas de la República de Colombia, y posteriormente hará el reconocimiento de las tropas en el cantón militar de la ciudad de Cali también.
3: En cuanto a, dicen que había protestas, bueno, en la mañana se estaba reportando que se preveía que habría protestas, y obviamente también el gobierno que está por entrar, de Abelardo de la Espriella, dijo que pues obviamente se permitirían las protestas, que son obviamente pacíficas y que no estaban coartando la libertad de nadie, justamente pues para manifestarse en contra de quienes pues no están todavía de acuerdo con que haya ganado él.
5: Claro, en Colombia está consagrado constitucionalmente el derecho a la protesta pacífica. Lo que no va a permitir el actual presidente de la Espriella es la protesta que empiece o inicie con actos de confrontación violenta contra la fuerza pública o la ciudadanía. Es que no podemos perder de vista, y es importante que los escuchas mexicanos recuerden lo que vivió Colombia en 2021. El paro nacional del 2021, donde tuvo precisamente a Cali como la ciudad protagonista de ese gran estallido que le llamaron estallido social, pero después se pudo ver que detrás de ello había una connotación política impulsada por el partido del presidente Gustavo Petro, y que finalmente llevó a que la ciudad estuviera paralizada 2 meses, saqueos de supermercados, saqueos de comercio, saqueos de muchas viviendas, y bueno, y control territorial por parte de muchos grupos organizados que se hicieron llamar primera línea y que tuvieron sitiada la ciudad durante 2 meses.
3: Tú que has seguido la cerca la campaña de Abelardo de la Espriella, ¿qué retos tiene? ¿Con qué retos llega justamente a partir también pues de una parte de polarización?
5: Excelente pregunta, Arelis. Mira, aquí hay que ser sensatos y hay que ser muy claros con toda la audiencia. Colombia está en una situación crítica y los retos son 3 de carácter principal. Primero, un crecimiento del 90% de los hombres en armas en los grupos armados irregulares e ilegales de Colombia. Entiéndase, antiguas guerrillas que hoy tienen más una connotación de grupos delincuenciales de narcotráfico, y también las bandas criminales que se hacen llamar paramilitares, pero que no lo son. En ese orden de idea, pasamos de cerca de 12.000 hombres en armas a 29.000 hombres en armas que va a tener que enfrentar el Estado colombiano durante los siguientes 4 años. Aparte de eso, no podemos perder de vista que Colombia se estaba endeudando a un ritmo de $500 millones por semana en los últimos 2 meses de campaña política. Recursos que fueron utilizados por el presidente saliente para inyectar en las arcas del Estado colombiano subsidios que permitieran que la población colombiana de las zonas más humildes y más apartadas del país, a partir de esos subsidios, se movilizaran electoralmente y votaran por su candidato, que en su momento era el senador Iván Cepeda.
3: Estoy platicando con
5: Jaime. Y tercero, Arelis, y muy sencillo, uh-huh, muy concreto, uh-huh, la crisis de polarización que hay en el país. Se va a enfrentar a un expresidente que claramente ha manifestado que él va a ser un militante más, uh-huh, y que hace 2 días solamente llamó a, de nuevo, a la desobediencia civil, pero más grave aún, a crear, entre comillas, guardias ciudadanas que se enfrenten a la fuerza pública en los lugares donde no estén de acuerdo. Y no podemos olvidar que este gobierno que pasó durante estos 4 años se caracterizó por las azonadas de la población civil en contra de la fuerza pública, precisamente cuando capturaban algún cabecilla de alguno de estos grupos ilegales.
3: Estoy platicando con Jaime Gutiérrez, quien es director de la Escuela de Innovación Política. Él está en Cali, Colombia, y te quiero preguntar, justamente ya adelantabas el tema de Petro, porque bueno, en sus redes él dejó un video muy bonito, animado, diciéndole a la gente que volvería, y entonces en un tono, no sé si de advertencia o amenaza, Jaime.
5: Definitivamente es el tema de amenaza. Él ya dejó claro que no va a dejar gobernar al presidente entrante, Abelardo de la Espriella, tanto así que ya le puso un mote burlesco en la última locución que hizo en público, uh-huh, llamándolo Abelardo el Breve. tratando de manifestar con esto que va a hacer todo lo posible para que el gobierno de la Estrella sea derrocado en muy poco tiempo y que tenga que llamarse a unas nuevas elecciones. Definitivamente, esa es la intención del presidente saliente, que demostró ser un presidente que, si bien no respetó las reglas, también está plenamente decidido a ser un actor político en contra del gobierno entrante. De hecho, en Colombia nunca se había visto que un presidente de la República en ejercicio fuera, hiciera una campaña electoral tan abierta y en contra de toda normatividad, manifestando y realizando actividades en pro de su candidato Iván Cepeda. No olvidemos que el principal jefe de debate de Iván Cepeda fue Gustavo Petro. Sin ningún atisbo de vergüenza institucional, la presidencia fue utilizada para hacer campaña política. Y definitivamente Gustavo Petro es un maestro de la comunicación, es un maestro también de la manipulación de masas, y no podemos olvidar que Gustavo Petro, si bien es un presidente que tiene altísimos índices de desaprobación, también es un presidente y es un expresidente que sale con unos muy altos índices de aprobación por un núcleo duro y un núcleo electoral que, pase lo que pase, va a seguir siendo un votante petrista fuerte.
3: Bueno, pues estamos a la espera de esta toma de posesión en Colombia, a la espera justamente del inicio de esta ceremonia y también de los discursos, porque me parece, Jaime, que ahí es donde van a estar clave de cómo arrancará este gobierno, y obviamente respaldado por los políticos que están hoy presentes ahí. Muchísimas gracias y muy buena tarde. Platicamos contigo seguramente la siguiente semana, cuando ya haya arrancado esto y cuando justamente pues sepamos hacia dónde va Petro, que apunta, y por dónde empiezan a gobernar Colombia. Muchísimas gracias y muy buena tarde.
5: A ti por la invitación. Buenas tardes.
3: 1:30 p.m. Vamos a una pausa y volvemos. 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Antes le cuento que México, bueno, esta es una muy buena noticia, porque más allá de las implicaciones políticas que tiene, que orillaron al distanciamiento entre México y Perú, bueno, hay una tradición cultural, educativa, gastronómica, financiera entre ambos países. Hoy la Secretaría de Relaciones Exteriores informó que México y Perú pues van a acordar restablecer las relaciones diplomáticas. El canciller Roberto Velasco dijo que ahora pues elabora una hoja de ruta para la reapertura de las embajadas. Lo que detonó la fractura diplomática fue la detención pues del expresidente Pedro Castillo y la negativa que había para entregar el salvoconducto a Betsy Chávez, quien es ella, bueno, pues ex jefa del Consejo de Ministros del gobierno de Castillo, a quien también pretendían detener y quien estuvo en resguardo en la Embajada de México en Lima, y quien, a partir de que se rompieron estas relaciones diplomáticas, bueno, pues la Embajada de Brasil en Lima se hizo cargo de ella. Ella ya está en México. Desde la mañana la presidenta explicó cómo es que se trajo, cómo es que se entregó este salvoconducto, y que finalmente pues van a seguir con Castillo, pero que obviamente tomarán en cuenta las conversaciones que quiera la presidenta de Perú, Keiko Fujimori.
6: Fue otorgado el salvoconducto para Betsy. Fue un avión de la Fuerza Aérea por ella. Está en unos minutos aterrizando en nuestro país. Con esto se van a restablecer las relaciones con Perú, y nosotros, como siempre, como lo hemos hecho, vamos a seguir en la defensa del presidente Castillo por las razones que hemos expuesto. Ellos lo saben, el nuevo gobierno de Perú lo sabe, pero pues es un paso.
3: Pues ahí tiene usted. Lauritzel Castillo, la presidenta de la Cámara de Senadores, celebró la reanudación de las relaciones diplomáticas entre México y Perú. Dijo que el diálogo y la cooperación, con pleno respeto a fortalecer lazos, serán pues obviamente lo que continúe a partir de retomar estas relaciones diplomáticas entre México y Perú. 1:32 p.m. Vamos a una pausa, volvemos.
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1: Una de la tarde con 37 minutos.
0: Cinco.
1: Ya es tiempo de la información deportiva. Juan Guzmán, ¿cómo estás? Muy buena tarde.
2: ¿Qué pasa, Areli? ¿Cómo estás? Qué gusto
1: saludarte.
2: Ay, pues ojalá les tuviera noticias más gratas, ¿no? Pero cuando hablamos de Infantino, de la FIFA y de la Federación Mexicana, rara vez va a haber una buena noticia, ¿no? Pero es importante.
1: Sigue la novela, ¿eh? Ya es como de serie de Netflix.
2: Sí. Y lo peor es que es una serie que va con un drama donde parece que el villano quiere resurgir, ¿sabes? Ah. Así más o menos para que la gente lo entienda. ¿Y por qué digo esto? En este caso, como villano, ponemos a Gianni Infantino. No lo digo yo, lo dicen las naciones UEFA, las naciones de Asia, las naciones de CONCACAF, menos México. Ahorita hablamos de eso. Pero, pues, está viendo de dónde saca ese apoyo, ¿no? De dónde las naciones pueden apoyarlo para la reelección. ¿Qué es lo que va a pasar? En el 2027 se tiene que elegir a un nuevo presidente, o en este caso, reelegirse al presidente actual de la FIFA, que en este caso es Gianni Infantino. Infantino desde abril dijo, yo voy a buscar la reelección. Y ahora, pues, con todo lo que ha ocurrido durante el Mundial, con todo lo que pasó con Trump, con una tarjeta roja que le quitó Trump a un jugador de Estados Unidos vía llamada telefónica, con todo lo que pasó con Argentina y las polémicas de Infantino celebrando con los directivos y celebrando los goles de Argentina, ya había bajado mucho sus cartas. Pero recordemos que hace algunos días empezó con su campaña para vender el Mundial, ¿no? A accionistas, ¿no? Para que todos, según, ganaran más dinero, obviamente incluido él. Y
1: imagínate,
2: él, y pues esto hizo que los de la UEFA, que ya de por sí estaban contra él, pues se alzaran y dijeran, mientras pues esta iniciativa esté en pie, no vamos a participar. Y todo ha ido escalando hasta llegar a lo que tenemos hoy, que es que ya se han expresado algunas naciones desde ayer en la noche y hoy por la mañana, ya sea a favor o en contra. Y pues más allá de que todos los países de Europa, todos los países de Asia, todos los de Norteamérica, menos México, están en contra de parte de Infantino y de que continúe con su proceso. Misteriosamente México publicó un comunicado diciendo, no pasa nada, no, claro, queremos a Infantino, todo lo que Infantino hace está increíble, está perfecto. Ya te imaginarás la lluvia de críticas que han llovido, y no me refiero en nuestro país, de manera internacional. Le he ido mal a México. Argentina, a favor de quién crees que va a estar, ¿no? Obviamente publicó el apoyo para Infantino, y la Confederación Africana prácticamente toda, ellos sí los tiene conquistados porque Infantino pues los ha consentido mucho, ¿no? Lo de Qatar, lo que viene de Marruecos para el 2030, la Copa de la del Mundial de Clubes que también quieren afianzar. Entonces, Infantino ha consentido mucho a África, a Argentina, a México. México se considera consentido de alguna forma. Yo no lo veo más que a lo mejor un tanto ahí en lo del Mundial 2026. Y pues estos son los que lo han respaldado, ¿no? En su proyecto. Yo lo resumo en tres palabras, que es patadas de ahogado. Así de sencillo. Yo veo muy difícil su continuidad ya. Yo lo veo tambaleándose, pero bueno, está dando su batalla ya en Infantino, y es todo un drama, Arely.
1: Pues vamos a ver en qué termina. Este es uno de los episodios, porque seguramente faltan más. Y viene el de la campaña, y viene el de los jaloneos, las negociaciones, y así nos vamos a llevar un buen rato, porque es hasta el 27.
2: Sí, no, y todo lo que tenga que ver con este tipo de directivos. Para todos los que han visto, no sé, Game of Thrones, House of the Dragon, Succession.
1: Sí, sí.
2: Para que nos demos una idea, pues siempre es una lucha de poderes, ¿no?
1: Pues ahí. Entonces, está.
2: Por ahí
1: platicamos más adelante, Juan.
2: Vamos, venga.
1: Gracias, muy buena tarde.
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1: Una de la tarde con 41 minutos. Quiero agradecer que esté con nosotros aquí en W Radio. Raquel López Portillo Maltos es internacionalista. Gracias por estar con nosotros. También es conductora en El Financiero TV. ¿Cómo estás, Raquel? Muy buena tarde, un gusto saludarte.
3: Muy buenas tardes, querida Arely, un gusto como siempre estar contigo.
1: Oye, Raquel, ¿es buena noticia que México y Perú retomen relaciones diplomáticas?
3: A ver, me parece que en sí mismo es una buena noticia, tanto por lo pragmático como por lo ideológico, claro, también, ¿no? Recordemos que esta ruptura se dio en el gobierno de Andrés Manuel López Obrador en 2022, prácticamente por apoyar a toda costa un autogolpe fallido del expresidente Pedro Castillo, que ahora cubre una pena en la cárcel. Y me parece que, contrario a la doctrina de política exterior que suele llevar México, en donde también hemos escuchado demasiado sobre esta no intervención, sobre el respeto a la autodeterminación de los pueblos, pues en este caso en particular, Arely, no sé por qué se hubo este enganche en donde pues se privilegió el apoyo a esta figura por encima de una relación que, si bien no es sumamente significativa en términos de comercio, sino es una relación importante con uno de nuestros socios de Sudamérica en materia económica, en materia de intercambio académico, de intercambios culturales, y me parece que en este sentido es bueno también dejar ir esta pugna innecesaria, me parece, aunque hay que decirlo que también en el comunicado que sale al aire el día de hoy, pues la presidenta Claudia Sheinbaum y el gobierno de México insisten que sigue su apoyo por Pedro Castillo, y pues quizás la ficha de intercambio es este salvoconducto que se le da a Betsy Chávez, la ex primera ministra de Pedro Castillo, que fue resguardada en la embajada mexicana y que ahora llega a territorio mexicano.
1: Esta nueva etapa, Raquel, la ves como una oportunidad para México, más para México que para Perú, porque algunos decían, la verdad es que pues no nos interesaría porque no hacemos nada con Perú exactamente, pero ¿esta le favorece más a Perú, le favorece más a México?
3: Pues creo que en términos comerciales Perú quizás puede tener más incentivos para normalizar su relación con México. Para Perú, México es un socio relevante, como mencionaba, en términos de comercio, en inversión, en turismo y sobre todo en este espacio latinoamericano, ¿no? Creo que mantener una ruptura diplomática con uno de los principales países de la región como es México tenía más costos políticos que beneficios de sostenerlo, y sobre todo en esta nueva etapa también en donde la presidenta Keiko Fujimori, me parece que al menos de lo que se ha planteado en estos primeros días, pues busca tender nuevos puentes, ¿no? También lo hace con Estados Unidos, lo hace con otros aliados de la región, y por su parte México, por supuesto, también necesita recuperar cierto margen de maniobra regional. Realmente mantener congelada esta relación con Lima no aportaba nada, y restablecerla pues le permite recuperar ciertos canales diplomáticos y capacidad de interlocución.
1: ¿Esto abre la puerta, por ejemplo, para Ecuador, o estamos cerrados justo hasta que se vaya Noboa?
3: Bueno, me parece que ahí es un tema distinto porque aquí sí hubo una incursión en nuestra embajada, ¿no? Sí fue una ruptura mucho más fuerte, y de lo que hemos visto hasta ahora, el alineamiento ideológico y político del presidente Daniel Noboa me parece que no empata para nada, al menos en estos momentos, con un restablecimiento de relaciones. Entonces me parece que difícilmente se dará hasta que haya un cambio de gobierno también.
1: Ya hablamos de Perú, hablamos de Ecuador, y bueno, se abre la puerta también de Colombia, porque bueno, pues ahora llega un presidente que pues no es tan afín al tema de la 4T, ni tampoco de lo que está ocurriendo en México, porque pues obviamente siempre manifestaron la presidenta Claudia Sheinbaum pues su apoyo a Gustavo Petro. ¿Cómo ves esta nueva relación y hacia dónde tendría que dirigirse justamente pues para no tener otra confrontación política diplomática?
3: Pues mira, es curioso, Arely, porque a pesar de esta afinidad personal incluso y ideológica que tuvo la presidenta Claudia Sheinbaum con el presidente Gustavo Petro, realmente en materia diplomática no hubo mayor intercambio, no hubo mayores beneficios de esta relación. Me parece que, pese a que Gustavo Petro fue uno de los presidentes colombianos que más estuvo fuera del país, que le dio una prioridad importante a la política exterior, realmente no se materializó en cambios en la relación bilateral entre México y Colombia. Y por el contrario, al verano del ella me parece que inicia con pues una campaña también contundente en materia de política exterior, y amenazó con que va a cerrar más de una docena de embajadas, va a cerrar la embajada con Cuba y Nicaragua, retoma relaciones con Israel, tiene un fuerte alineamiento con Estados Unidos, y en este sentido me parece que será interesante ver cómo se desenvuelve la relación con México, sobre todo considerando que Colombia es uno de los principales socios en materia de seguridad para Estados Unidos, y esto deja pues un poco de salero a México, ¿no? Si hay este mayor alineamiento con este socio del sur. Y creo que una señal importante o notoria es que la presidenta Claudia Sheinbaum no asiste a esta toma de protesta que tendrá lugar hoy y manda un representante. Entonces creo que esto también habla pues de una menor prioridad en la relación con Colombia, sobre todo con este perfil outsider tan llamativo como polémico.
1: ¿Cuáles son los retos para el nuevo presidente de Colombia, mi querida Raquel?
3: Creo que tiene muchísimo, sin duda el centro de su agenda, como lo vimos en su campaña, es el tema de seguridad, no solamente el tema de grupos militares y paramilitares, guerrilleros, que fue la estrategia que envolvió esta paz total de Gustavo Petro, pero creo que también el principal reto es el aumento de violencia que ha habido con el crimen organizado, que me parece que es un tema que como país podemos sentirnos muy identificados. Esto y el tema económico, que también ha habido un descenso importante en empleo en Colombia, y me parece que va a intentar recuperar pues toda también esta relación que tiene Colombia con el mundo, y que creo que lo está poniendo también como un eje prioritario.
1: Pues ahí tiene usted este panorama muy claro de lo que está ocurriendo entre México y Perú a partir de este anuncio que hizo la Cancillería de retomar las relaciones diplomáticas, también a partir del tema de Ecuador y sobre todo de Colombia, porque estaremos pendientes de lo que en un momento, en un ratito más, toma protesta ya Abelardo de la Espriella, Raquel, y vamos a escuchar también qué tiene que decir, porque a partir ya ha dado algunos indicios de cómo viene su gobierno, pero será importante a partir de este día. Muchísimas gracias y muy buena tarde.
3: Gracias a ti, querida Arely. Saludos a tu auditorio.
1: Gracias, buena tarde. 1:47 PM.
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0: de la tarde con 48 minutos. 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Gracias por estar con nosotros, Claudia Lavista, directora de danza de la UNAM. ¿Cómo estás, Claudia? Muy buena tarde.
1: Arely, buenas tardes. Muchas gracias por el espacio.
0: Oye, ¿qué es Track 2026 y por qué estamos escuchando esta música?
1: Así es. Pues mira, track significa tradición y actualidad en los cuerpos danzantes y es un encuentro que impulsamos desde Danza UNAM en el que nos preguntamos cómo las tradiciones permanecen vivas en los cuerpos y cómo se transforman frente al mundo contemporáneo. Entonces nos interesa salir de la idea de que la tradición es algo que hay que conservar intacto, ¿no? Las tradiciones migran, se mezclan, se cuestionan, se reinventan y por eso reunimos manifestaciones muy diversas en este encuentro, desde prácticas rituales, danzas comunitarias, hasta performance, creación contemporánea o la cultura sonidera. Y este año la idea que atraviesa Track es muy sencilla. La tradición no es pasado, es una fuerza viva que construye identidad, pero también construye futuro.
0: Entonces, a partir de la danza construyen pues un diálogo y una forma de comunicarnos también y de representar lo que pasa en el mundo.
1: Fíjate que sí, y en ese sentido les explico un poco la curaduría de esta edición porque así se puede entender lo que es track. Por ejemplo, ahorita estamos oyendo Ponme la mano aquí, Macorina, y justamente es una de las obras musicales que utiliza el artista Lucas Avendaño, que es un artista, performer, bailarín y antropólogo zapoteco originario del Istmo de Tehuantepec. Y él se reconoce a sí mismo como Mushe, esta identidad zapoteca que atraviesa buena parte de su trabajo y le permite cuestionar concepciones occidentales de género, identidad, cuerpo, sexualidad. La obra que presentamos de él, por ejemplo, se llama No soy persona, soy mariposa, y es una obra que utiliza el monólogo y la danza para hablar desde la memoria personal, colectiva e histórica de la identidad Mushe, y confronta discriminación, racismo y heteropatriarcado, ¿no? Él es uno de los artistas, además acaba de ganar un premio muy importante que se llama el Grants to Artists Award de la Foundation for Contemporary Arts. Es un premio muy importante en Nueva York y él se convierte en el primer artista mexicano en recibirlo. Pero digamos que en contraste con eso, pero también en profunda comunión, vamos a presentar un documental que se llama The Ferryman, que reúne danza, cine y ritual, y es creado por Damián Yalet, que es uno de los coreógrafos más importantes ahorita a nivel internacional, que puede trabajar desde Le Ballet C de la B, ¿no?, en Europa, pero también es el coreógrafo de Madonna. Y este documental, además, incluye a figuras como Marina Abramovich, que presta su voz para la obra, y el gran compositor japonés Ryuichi Sakamoto. Entonces, bueno, es una pieza ancestral este documental que conecta de manera muy clara con el espíritu de track, porque investiga el origen ritual de la danza y nuestra relación ancestral con la naturaleza. Él es uno de los coreógrafos, te digo, más importantes de la escena contemporánea, pero también uno de los que más radicalmente investiga la relación con el rito. Entonces, si ustedes me preguntan qué tiene que ver, ¿no?, Lucas Avendaño Zapoteco con Damián Yalet, que es belga-francés, bueno, pues juntos son una combinación muy interesante para explicar track. Yalet llega desde una investigación internacional sobre ritualidad, mitología, cuerpo y tradiciones, mientras que Lucas parte de una experiencia situada indígena, zapoteca y mushe. Y son dos maneras muy distintas de entender cómo la tradición puede convertirse en creación contemporánea.
0: Estoy platicando con Claudia Lavista, directora de danza de la UNAM. ¿Cómo lo disfrutamos? ¿A partir de cuándo? ¿En dónde? Porque obviamente pues ya queremos saber y queremos vivirlo.
1: Sí, bueno, no se lo pueden perder. Comenzamos el 20 de agosto, es del 20 al 30 de agosto. Vamos además a tener talleres, experiencias. Por ejemplo, el final va a ser un cierre con la changa. Vamos a tener al movimiento sonidero colectivo PM con la changa, ¿no? Entonces, yo lo que les sugiero a nuestro público, al público que nos escucha, es que se metan a la página, que es www.danza.unam.mx/track. Y ahí van a ver toda la publicación de los eventos, de las funciones, de los cursos, de las clases maestras, de los conversatorios, porque este es un tema realmente interesante. Es muy interesante vincular artistas que trabajan desde la tradición y la contemporaneidad. Y bueno, pues si se meten a la página podrán ver toda la programación. Comenzamos el 21, inauguramos con Lucas. y el 30 cerramos con la changa. Todo va a ocurrir aquí en el Centro Cultural Universitario, en diferentes espacios del Centro Cultural Universitario. Uh-huh. Y hay varios días en los que pueden venirse desde la mañana, porque vamos a tener varias actividades a lo largo del día. Pues pueden venir desde las 12 y quedarse a la actividad de las 2 uh-huh. y de las 4 y después cerrar con la función a Miguel Covarrubias.
0: Pues ahí está, tenemos esta invitación abierta y justamente para tener un respiro quienes vivimos aquí en la Ciudad de México. Muchísimas gracias, o quienes vengan a la ciudad, pues ya tienen parte de la agenda. Muchas gracias, Claudia de la Vista.
1: Muchísimas gracias, Arely.

dan ganas de bailar y darse un respiro. Es viernes, lo invitamos a que se quede con nosotros de aquí hasta las 3 de la tarde. Una hora más para estar juntos. 1 de la tarde con 54 minutos, 55-25-690941 a través de nuestro WhatsApp. Ahorita los leo, ahorita los leemos también. 55-51-66-8900. Continuamos.

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1: Una de la tarde con 58 minutos, usted escucha W Radio, yo soy Areli Paz, de aquí hasta las 3 de la tarde con toda la información de lo que usted necesita saber. Vamos a Morelos, ayer le reportamos acerca de la explosión de una pipa y bueno, ya hay un reporte oficial. ¿Cómo estás, Luis Alberto Beltrán? Cuéntanos, buena tarde.
2: Areli, nuevamente saludo con mucho gusto desde el lugar de los hechos, aquí en la colonia Las Granjas de Cuernavaca, en donde ayer cerca del mediodía se registró esta deflagración en una pipa que abastecía de gas LP a un domicilio. 24 horas después de ocurridos estos lamentables hechos, se tiene el saldo de 21 personas lesionadas. Poco a poco han sido dados de alta 5, de acuerdo a los reportes de la Secretaría de Salud. Sin embargo, todavía continúan graves 6 personas, entre ellas una menor de edad, la cual se analiza la posibilidad de trasladarla a Estados Unidos para recibir atención médica especializada debido a las quemaduras que presenta en la mayor parte del cuerpo. Hace unos instantes, el centro de comando instalado aquí y el cual dirige la Coordinación Estatal de Protección Civil hizo precisamente un recuento de todo lo que ha ocurrido. Por el momento te puedo comentar que hay 2 personas que se encuentran como prófugos de la justicia, que son los tripulantes de esta pipa que ayer precisamente tuvo esta deflagración. Y serán los peritajes los que determinen exactamente qué pasó. Por lo pronto ya se analiza la posibilidad de sanciones de carácter administrativo e incluso la clausura por parte de la Coordinación Estatal de Protección Civil. Habla al respecto el titular de esta dependencia, Ubaldo González Carretes. Escuchemos.
3: Bueno, déjame decirte que hay 2 procedimientos que van pues, de la mano, pero son separados. Uno es el que está realizando la fiscalía, ¿no? Quien está realizando las investigaciones necesarias. Y 2, comentarte que lamentablemente el día de ayer la pipa quedó calcinada, no teníamos datos, pero haciendo un recuento, revisando la base de datos, ya dimos con la empresa. La empresa es Tomsa Gas Titanium S.A.D.C.B., a quien ya le estamos iniciando procedimiento, insisto, por parte de Protección Civil. Esperemos y no interrumpamos las investigaciones de la fiscalía a fin de que hagan lo correspondiente.
4: ¿En qué consiste este procedimiento en contra de la empresa por parte de ustedes?
3: Pues evidentemente como Protección Civil recordemos que tenemos que asegurar que nuestros procedimientos no tengan riesgos. En este caso, bueno, al ocurrir una situación como la que ya conocemos, se va a iniciar obviamente un procedimiento que puede llegar a una sanción grave, incluso podría ser hasta clausura.
2: Comentarte, Areli, que todavía continúa personal de la Comisión Federal de Electricidad cambiando todos los cables que resultaron quemados. También permanecen en su sitio los vehículos calcinados que fueron alcanzados por esta onda expansiva. Por lo pronto hay 3 viviendas que están completamente inhabitables, así lo ha considerado la Coordinación Estatal de Protección Civil, y bueno, está también ya un albergue temporal para las familias que así lo deseen, puedan permanecer en tanto se determinan los daños estructurales en su vivienda y también el apoyo que recibirán por parte del gobierno del estado y el gobierno de México. Areli, es el reporte desde el lugar de los hechos aquí en la colonia Las Granjas de Cuernavaca.
1: Gracias, Luis, buena tarde.
2: Seguimos pendientes, buena tarde.
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1: 1:02 p.m, cuando comenzamos este programa, yo le decía acerca del tema del caso Ayotzinapa, que no me imaginaba un solo día de mi vida pensando ser un papá o una mamá de uno de estos jóvenes desaparecidos en Ayotzinapa. Y me parece que aquí de estos normalistas desaparecidos, me parece que aquí es donde tenemos que detenernos y también hay que analizar lo que está ocurriendo a partir de estas nuevas líneas de investigación que dice el gobierno van a dar con los responsables, van a tenernos una historia mucho más completa, un panorama completo y verdadero, así lo prometieron acerca de lo que pasó justamente en Iguala. Quiero agradecer que esté con nosotros Irene Tello, quien es analista, es articulista del Universal y fue directora de Impunidad Cero. ¿Cómo estás, Irene? Muy buena tarde, un gusto saludarte.
5: Areli, muy buenas tardes.
1: Yo quiero comenzar esta entrevista diciéndote acerca de 12 años después de esta tragedia, de lo que ocurrió en México, de una historia dolorosísima para México. ¿Han faltado tanto a la verdad? ¿Por qué creer? ¿Qué es lo que hoy ves alrededor que dice nos puede dar un poco de luz en el camino a partir de esta nueva línea de investigación?
5: Creo que lo resumiste a la perfección. Yo creo que sí es importante mencionar que han pasado 12 años, han habido 3 versiones oficiales de los hechos, y que haya un nuevo intento por una versión oficial, digo, siempre se agradece, porque lo que queremos es verdad, justicia, reparación, y que no se vuelva a repetir un caso como el de Ayotzinapa. Pero sí creo que es muy grave ver otra vez las fallas de la fiscalía, de un tema que una organización civil como Forensic Architecture había dicho desde el 2017, que faltaban las cámaras de seguridad, y apenas estamos viendo que algo se está haciendo al respecto.
1: En esto que dijo la presidenta en la mañana, voy a poner todo mi empeño, todas mis ganas, todo lo que haya que hacer, esto ya nos lo han dicho. ¿Crees que vamos a llegar a una verdad? O sea, porque ya hemos visto 3 versiones, como nos dices, pero la realidad es que cada vez se vuelve más complicado el creer. Me parece que ahí es donde, como sociedad y los mismos padres, ¿qué pueden creer? Entonces, ¿crees que vamos a llegar a un punto en donde podemos tener, pues, reivindicación en esta historia?
5: Yo creo que la única manera de tener una verdad y reivindicación en la historia es que no solamente se dé con todos los responsables de lo que aconteció en esa noche, incluido si hubo elementos del ejército involucrados, sino que también se haga una investigación de las 3 verdades históricas y por qué fallaron. Eso creo que es importantísimo siempre decirlo. La impunidad en el país no solamente es por una mala investigación, sino justo por esto, por el ocultamiento de hechos. Entonces, ya se ha empezado una investigación sobre anteriores responsables de la investigación de Ayotzinapa, pero sí creo que ahorita lo más importante es saber qué ocurrió esa noche, quiénes fueron los responsables, y que no haya dobles mensajes por parte del gobierno. Esto que dijo la CNDH, intentando un poco exonerar a los militares que sabemos que también tuvieron una responsabilidad, me parece muy grave. Entonces sí creo que lo que tenemos que ver es que haya una responsabilidad de todos los órdenes de gobierno, tanto federal como local, como del propio ayuntamiento, que estuvieron involucrados, y pues de todos. Entonces sí creo que es importante empezar por ahí, pero también investigar a quién no investigó adecuadamente este caso.
1: Irene, vemos, olemos tintes políticos, porque tampoco podemos despegarnos de eso ni del contexto político que está viviendo el país, con una presidenta que tiene que, pues, andar limpiando justamente historias alrededor de su partido y de su gobierno, en donde, pues, ya todo parece que suma a un distractor.
5: Creo que ese es otro tema importantísimo, y creo que aquí haría la comparación de lo que estamos viendo con Estados Unidos. No quiero defender el sistema de justicia de Estados Unidos, tiene sus fallas, pero lo que sí vemos es que logran tener sentencias condenatorias y procesos armados de temas muy complejos, incluso involucrados miembros del gobierno mexicano, en menos de 5 años. Pongamos el caso de García Luna. Y aquí lo que vemos constantemente, sea del partido de que sea, es que se empieza el proceso y eso se da como un resultado, sin realmente llegar a estas sentencias condenatorias donde se pruebe que realmente hubo los delitos que perseguir, que se sancione el delito e idealmente que se recupere parte del dinero robado, si es que eso es lo que se está acusando.
1: Estoy platicando con Irene Tello, ella es analista, es articulista del Universal, fue directora de Impunidad Cero. Justamente, ahorita que menciono Impunidad Cero, hay muchos que tememos que esto se quede en la impunidad. Esto históricamente nos pesa como sociedad, no solamente para el gobierno que estaba junto con Peña Nieto y luego vino Andrés Manuel y luego Claudia Sheinbaum. Como sociedad nos pesa, como sociedad es una parte histórica que seguimos teniendo pendiente, Irene.
5: Completamente, y ahí creo que tenemos que voltear a ver, siempre lo hemos mencionado, a las fiscalías. Ahorita con la reforma al Poder Judicial se intentó mover el foco de atención y culpar al Poder Judicial del problema de la impunidad. Desgraciadamente sabemos que la impunidad es por el trabajo de las fiscalías y la falta de investigación de delitos complejos. Si los casos que se intentan llevar a la justicia están mal armados, mal investigados, con poca evidencia, se van a caer al final, y eso es lo que acaba ocasionando la impunidad. Entonces, si queremos entrar realmente a lo que dice el gobierno, que va a haber cero impunidad en estos casos, tenemos que voltear a ver a las fiscalías y la labor que están haciendo. Ahorita los ojos están en la Fiscalía General de la República, pero pedir esto, sentencias condenatorias. De nada sirve que empiecen procesos que se quedan completamente abiertos y en los que no hay justicia ni verdad para estos casos.
1: Pues muchísimas gracias por estar con nosotros aquí en W Radio, Irene. Seguramente pues iremos platicando a lo largo de estos días, porque hay mucho, mucho, mucho que desmenuzar a partir de que la Fiscalía pues salga a desmenuzar estas nuevas líneas de investigación y pues que se las cuenten a los papás, porque hoy en la mañana la presidenta nos decía, es que no les avisamos que íbamos a detener al exgobernador ni que tenemos otras líneas. Entonces me parece que ahí no podemos seguir jugando justamente con el dolor de unas familias. Muchísimas gracias.
5: Muchísimas gracias a ti, Arely. Buenas tardes.
1: Buena tarde. 1:08 p.m. Vamos con Rocío Jardines, porque hoy en la mañana pues le preguntaron a la presidenta, oiga, ya dijo el ex embajador Ken Salazar, pues que borró una cuenta nueva, que hay que establecer una nueva relación, pues que obviamente el tema del caso Mayo Zambada, pues es un detallito que tenemos entre Estados Unidos y México. ¿Y qué dijo la presidenta, mi querida Rocío Jardines?
6: Arely, muy buenas tardes nuevamente. Pues parece ser un tema que le molesta bastante a la presidenta Sheinbaum, que pues aseguró que no sería posible dejar atrás o cerrar el capítulo sobre esta captura y el envío del narcotraficante Ismael El Mayo Zambada de México a Estados Unidos. ¿Por qué? Bueno, porque dice la presidenta que debe considerarse, que se debe aclarar más allá de dónde se detuvo al Mayo Zambada, es si hubo o no injerencia por parte del gobierno de Estados Unidos. Esto después que el exfuncionario estadounidense, bueno, pues pidió dejar atrás esta controversia. La presidenta Sheinbaum aseguró que no se puede solamente decir que no pasó nada. Vamos a escucharla.
7: Cuando hay injerencia de un país, en particular Estados Unidos, hacia México, o probable injerencia, vamos a ponerlo así, no es un tema de decir, bueno, ya pasó, ya no pasa nada. Pero por lo menos hay que decirlo. Y en este caso, pues muy contradictorio lo que informan las agencias de Estados Unidos. Para México, no es para la presidenta, para México, para el pueblo de México, es indispensable que todo esto sea clarificado. No es un asunto de, ah, qué bueno que detuvieron al Mayo, bueno, qué bueno que está detenido, evidentemente. Pero la manera en que se hizo, y si tuvo que ver con una injerencia, es muy relevante.
6: Y es que aseguró que debe mantenerse la relación de respeto en todo momento entre los gobiernos de los dos países, y más si no se cuenta con autorización para que Estados Unidos actúe en cualquier tema, incluyendo la seguridad aquí en nuestro país. Y bueno, pues a pesar que el ex embajador recomendó tener acuerdo como el que existe con el tratado comercial entre México, Estados Unidos y Canadá, es decir, muy firmado, para Sheinbaum Pardo ello no es necesario. Y también fíjate que descartó algún tipo de acercamiento con Ken Salazar. Escuchemos.
7: Lo que tenemos es suficiente y está dando resultados.
8: ¿Usted vería conveniente alguna entrevista, alguna reunión con el ex embajador Salazar por parte del gobierno de México?
7: No, pues él ya no tiene ningún puesto. Él escribió un libro, tiene su opinión, incluso públicamente recientemente en una entrevista que le hizo, creo que fue Televisa, ¿no? Univisión, dijo que respetó mucho al presidente López Obrador, que me respeta, que no tiene nada contra el presidente López Obrador.
6: Y fíjate, Arely, que también otro punto que enfatizó que debe ser aclarado es si Estados Unidos intervino en causar algún tipo de escenario de inseguridad por la división que se generó en el cártel de Sinaloa. Pero sin embargo, Arely, bueno, pues intentamos preguntarle a la presidenta Sheinbaum sobre lo que dijo Ken Salazar a los micrófonos de W Radio, como que no se celebró la victoria de la detención del Mayo Zambada, la posible crisis política que sigue existiendo, según Ken Salazar, entre México y Estados Unidos, o que se sigue viviendo una gran inseguridad en diversos estados del país, o también sobre el hecho de que le dice él que no miente sobre el mensaje que había una preocupación del expresidente López Obrador sobre si lo que podía señalar el Mayo Zambada en Estados Unidos. Pero fíjate que cuando le pedimos a la presidenta que se esclaren esos puntos o poder detallar más en relación, simplemente y sencillamente dijo la presidenta, ese tema ya no, ya no. Mi reporte, Arely.
1: Muchísimas gracias, Rocío. Muy buena tarde.
6: Muy buena tarde.
1: Gracias, gracias a usted por sus comentarios, 55-25-69-09-41 a través del WhatsApp. Gracias por los buenos y malos. Usted ya sabe que aquí nos gusta recibir de todos justo medio, no vale uno más que otro. Gracias también a mi querida Gaby Barkentin por lo que dijo esta mañana, por sus palabras, pero sobre todo por el llamado a la no violencia, por el llamado a conversar y a no estar de acuerdo, que me parece que ahí es donde se puede construir mejor. Cuando no estamos de acuerdo y tenemos diferentes puntos de vista, es cuando podemos, pues, construir mejor lo que sea. Gracias, por ejemplo, aquí quien nos dice: pienso que es una cortina de humo y otra mentira de Morena. La verdad histórica es más creíble que lo que ha dicho AMLO y Claudia. Saludos cordiales, saludos cordiales. Bueno, pues esto es lo que hoy nos dicen Mario Hernández. Vamos a ver qué pasa, pero ojalá, ojalá de verdad, lo digo con toda la legitimidad, ojalá esta vez sí sea clave y sí sea importante para saber en dónde están los estudiantes de Ayotzinapa. Vamos a una pausa y volvemos. Usted está en W Radio.
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7: Son las 2 con 16 minutos.
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1: Dos de la tarde con 17 minutos, usted escucha W Radio, así las cosas, de aquí hasta las 3 de la tarde. Yo soy Arely Paz, permítame acompañarlo en lo que resta de este programa. Octavio García, muy buena tarde, cuéntanos acerca, pues justamente de la UNAM. A lo largo de esta semana hemos seguido acerca de las fechas, acerca del contrato que se terminó con la empresa que pues realizó el examen de admisión en la UNAM y el llamado para estos 58,000 jóvenes para este examen de control. Octavio, buena tarde.
2: Gracias, Arely, muy buenas tardes. Pues esto que ya parecía un culebrón de televisión, bueno, pues ya la Universidad Nacional Autónoma de México, a través de la Dirección General de Administración Escolar, conocida como DGAE, informó que este viernes 7 de agosto, a partir de este viernes 7 de agosto por la tarde, los aspirantes convocados al examen de control presencial podrán consultar en la plataforma Tu Sitio la información sobre la cita asignada para presentar la evaluación. De acuerdo con una tarjeta informativa difundida por la DGAE, los aspirantes conocerán el día, horario y sede en la que deberán acudir para realizar dicho examen. Asimismo, la dependencia pidió que cualquier duda sea enviado al correo concursos-de-selección-2026@dgae.unam.mx, todo en minúsculas. Este aviso, Arely, forma parte de las acciones emprendidas por la UNAM tras las irregularidades detectadas en el proceso de admisión a licenciatura 2026 aplicado en línea, que derivaron en la realización de este examen de control para un grupo de aspirantes con el fin de garantizar la certeza, equidad y transparencia del concurso de selección, tal como lo dijo su rector, Leonardo Lomelí Vanegas. La UNAM había dado a conocer previamente que este examen de control se aplicará entre el 12 y el 19 de agosto en sedes ubicadas en Ciudad de México, León, Oaxaca y Tijuana, y que la información específica para cada aspirante estará disponible este 7 de agosto en el portal institucional. Reporte que tenemos, Arely, no quisiera terminar sin antes manifestarte mi solidaridad ante esos mensajes groseros que te dispensaron ayer.
1: Pues sí, gracias Octavio, te lo agradezco a mí, y no solamente a mí, me parece que el comentario de ayer iba más encaminado justamente, gracias Octavio García, buena tarde, y gracias por
2: seguimos
1: tu solidaridad. Más bien este comentario justamente iba para poner un ejemplo de lo que son las audiencias, del poder que tienen las audiencias, por eso es tan importante que ustedes, nosotros, quienes establecemos esta conversación, lo hagamos de manera responsable, porque me parece que ahí es donde podemos construir mejor el canal de comunicación y también solucionar problemas, porque al final nosotros, cuando recibimos sus denuncias, críticas, propuestas,

0: respuestas, mensajes. Lo que hacemos es utilizar esa información para generar contenidos aquí en radio, para generar contenidos en nuestras redes sociales, en nuestra página, pero sobre todo para escuchar lo que está pasando justamente afuera de esta cabina de radio. Y ayer que lo comenté, algunos me decían, bueno, pero ¿por qué te quejas? Y seguramente te dicen cosas peores y leemos que te dicen cosas peores. Pues sí, eso pasa todos los días y se nos resbala. Pero ayer fue muy interesante como en esta hilo de insultos, pues también era interesante cómo podíamos poner en la mesa uno de los ejemplos acerca de las audiencias, ahora que estamos hablando de este derecho de las audiencias. Si él tiene derecho a insultar, él tiene derecho a hacer lo que decida, pero la realidad es que no es una forma, pues, ni educada ni convencional de conversar ni de construir comunicación. Por eso, si pensamos diferente, qué bueno, de eso se trata, de construir mejor a partir de los diferentes puntos de vista, del diferente punto, de los ángulos que tenemos de la información y de los detalles en donde podemos construir mejor. A partir de eso, pues justamente por eso comenté este mensaje de este, pues, radioescucha, de este hater, de este aficionado. Y lo más interesante también es que seguramente si un día él y yo tenemos la oportunidad de platicar, pues podemos conversar y podemos construir mejor. Y también aquellas personas quienes mandan todos los mensajes y quienes tienen argumentos y quienes tienen esa oportunidad de debate, me parece súper interesante. Porque, por ejemplo, ahorita estaba leyendo un comentario acerca de que creen que esta vez sí se va a saber lo que ocurrió con el tema de Ayotzinapa. Dice, esta vez hay que creerle a la presidenta porque me parece que está haciendo lo correcto y que está teniendo, pues, una fiscalía y líneas de investigación que pueden ser interesantes. Sí, a mí me parece también, y lo digo con todo respeto, ojalá ocurra que esta vez sí tengamos una línea directa a esta verdad que no sabemos, a esta verdad que ha sido manoseada, pero sobre todo a esta verdad que le afecta a familias. ¿Por qué? Porque alrededor hay familias que 12 años llevan conversando en la misma mesa, en la misma casa, en el mismo transporte, acerca de esta trágica historia. ¿Dónde está mi hijo? Me parece que ahí es donde todos queremos que esta vez funcione. Gracias por este comentario. También aquí quien nos dice, oye, me parece que el comentario de Laida, ellos pueden pagar con su dinero lo que sea, porque ellos están ganando, pues, un salario. Sí, ellos están ganando un salario. Me parece perfecto que si te alcanza para pagar lo que quieras pagar y lo que se pueda pagar a partir de dinero ganado lícitamente, pues me parece también que es muy importante que los políticos, si lo hacen, pues lo gasten en lo que decidan, porque para eso trabajan, ¿sí? Trabajan para nosotros como ciudadanos, pero también es una forma de ganarse la vida. Entonces, pues sí, nada más que ellos han dicho, pues, sistemáticamente, que utilizar una primera clase, pues obviamente no es austeridad, y por eso es que se menciona y se critica. Muchísimas gracias también por sus comentarios. También acerca de, por aquí nos dicen, todo el apoyo, gracias por estar de acuerdo. Miren que de verdad hemos intentado ser afín al gobierno, pero a veces es imposible y ni una sola equivocación del gobierno. Me parece que también, así como se señala lo que no nos gusta, lo que criticamos, lo que nos afecta, pues también hay que señalar las cosas que funcionan, y justamente de eso se trata. Muchísimas gracias por tu comentario, Angélica. Gracias también. No nos gusta porque el tema de Ayotzinapa se está utilizando como una cortina de humo para desviar lo que está ocurriendo alrededor de Morena y de su partido político. Sí, pues por eso es que algunos políticos de oposición creen que se trata de un tema de, pues, una cortina de humo para utilizar esta información y para utilizar este tema, pues poniendo el foco público en otra cosa que no sea, pues, obviamente, en sus propios políticos. Pero, pues, le tenemos noticias, porque aquí en W Radio vamos a seguir hablando de todas las cosas que a usted le interesa, le afectan, le sirven, pero sobre todo de esos temas que usted, pues, necesita conversar. ¿Por qué? Porque de esa forma se construye mejor la conversación. 2:24 p.m. Estamos aquí en W Radio.
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0: Tenemos la información con Armando Guzmán de lo que está ocurriendo en Estados Unidos, porque, bueno, pues aquí en México estamos bien adelantados en el tema electoral, pero en Estados Unidos sí hay un proceso que está ya muy abierto. ¿Cómo estás, Armando? Muy buena tarde.
2: ¿Cómo estás, Daniel? Qué gusto estar contigo. Te voy a decir, lo que pasa es que la gente no se da cuenta, pero en Estados Unidos cada martes desde marzo, estamos teniendo elecciones primarias. Estas elecciones primarias son las elecciones que hacen los partidos políticos dentro de cada estado para determinar quiénes van a ser los candidatos a los puestos en el Congreso, quiénes van a ser en realidad los que representan a cada uno de los partidos en las elecciones al Congreso en noviembre. Entonces, poco a poco hemos ido pasando por cada uno de los estados. Uno de los que más tenemos en la mira es el estado de Texas, pero otro es el que acaba de ocurrir en el estado de Michigan. Y ahí también hay cosas muy interesantes, porque, por ejemplo, el martes hubo 5 estados que tuvieron elecciones, y entre ellas, para decirte cosas que son curiosas, el estado de Kansas, por ejemplo, decidió que la gente no vote por los jueces estatales, sino que sigan siendo nominados por el gobernador o la gobernadora. Entonces, esto es curioso porque es algo en el que había influido mucho en la selección de jueces o en la discusión de jueces en México. Pero la gente de Kansas decidió que van a cancelar totalmente ese proceso y ahora van a ser los mandatarios estatales los que nominan a los jueces. Eso es por un lado. Por el otro, entre esos otros 5, el más importante es Michigan, no solamente porque es uno de los estados clave y uno de los estados que necesitan los demócratas para apropiarse de una de las cámaras del Congreso, porque estarán en juego la Cámara de Representantes, le decimos así aquí, a lo que es la Cámara de Diputados Federal, y el Senado, que es lo mismo, el Senado que en México. Ahí las dos cámaras las domina ahora el presidente Donald Trump. Pero gracias a las acciones del presidente Trump, hay mucha gente enojada y mucha gente molesta. Y entonces los demócratas están teniendo la ventaja. Ante esa situación, los demócratas en Michigan decidieron dividirse. Y entonces no solamente tienen a los demócratas tradicionales, sino que ahora hay una ala más progresista. Ellos se llaman progresistas, la gente de fuera les llama socialistas y comunistas, porque están inspirados en gente como el alcalde de la ciudad de Nueva York, que es un comunista, se dice ser comunista, el señor Mamdani. Y algunos otros miembros del Congreso que siempre se han caracterizado por estar a la izquierda del espectro político de Estados Unidos. Eso no sería el gran escándalo si no fuera porque en este caso el candidato socialista es el que está ganando, y lo mismo ocurrió en otras elecciones primarias en el estado de Nueva York, por ejemplo. El próximo martes vamos al estado de Wisconsin, en donde también la candidata a gobernador o gobernadora del estado de Wisconsin, el próximo martes será la votación, es alguien que viene de la misma extracción liberal y de la misma extracción progresista y socialista y comunista, si tú quieres. Entonces, eso está haciendo que mucha gente se apresa y diga, pero no solamente los demócratas están desaprovechando la oportunidad que tenían de quitarle el Congreso al presidente, sino que ahora se están dividiendo ellos en un país que ya estaba dividido casi por la mitad. Entonces, eso es lo que está ocurriendo. Y tenemos a un candidato que dice ser progresista, pero que también habla acerca de la participación del Estado en las cuestiones productivas del estado de Michigan. O sea, si el Estado va a ser el dueño de más medios de producción en el estado de Michigan, si por ejemplo los inquilinos en algunos lugares de Michigan podrían empezar a considerar que ellos podrían tomar propiedad de esos departamentos en caso de que la propiedad privada se redefina otra vez en el estado de Michigan. Cosas así que hacen que mucha gente se preocupe, Adelio.
0: Pues estaremos muy pendiente, Armando, porque Michigan se perfila como uno de los grandes campos de batalla política justamente este año para Estados Unidos y también para Trump.
2: Texas, Michigan, Wisconsin, los estados tradicionales, el estado de Virginia también va a ser uno de esos 7 que, si tú te acuerdas, en las elecciones presidenciales fue tan importante para Donald Trump. Ahora, ojo, no lo que se aplica en las cuestiones, por ejemplo, de elecciones presidenciales, se aplica también en las elecciones al Congreso, porque estas elecciones al Congreso son más de distritos electorales y más de estados que de la nación. Entonces, te lo cuento porque hay mucha gente que me pregunta, oye, bueno, toda esta cuestión del narcotráfico, Trump lo está haciendo por cuestiones electorales para ganar. No, en realidad no. Ese tipo de cosas no son tan importantes dentro de los estados y dentro de la elección de los congresistas. Entonces, pero hay otras cosas más importantes como la inflación y un montón de cosas con las que Trump no ha podido tratar y por eso se ha convertido en lo que se ha convertido.
0: Muchísimas gracias, Armando. Muy buena tarde.
2: Gracias, Adeli. Buenas tardes.
0: Buenas tardes. 1:30 PM. Ustedes escucha W Radio, Así las Cosas, de aquí hasta las 3. Vamos a una pausa y volvemos.
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4: Son las 2:30 PM.
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1: Una de la tarde con 34 minutos, usted escucha W Radio, así las cosas con Loret, de aquí y hasta las 3 de la tarde con toda la información. Yo soy Areli Paz, permítanos acompañarlo, 55-25-69-09-41, 55-51-66-8900, en la aplicación de W Radio y en todas las redes de W Radio, en el YouTube también, ahí usted puede estar pues viendo y escuchando este programa. Niñas y niños, no me gusta hablar de este tema, sobre todo porque siguen disfrutando de un descansito, pero es necesario. Papá de los niños, mamás de las niñas, quiero decirles algo, no quiero aguarles las vacaciones, pero pues es importante pensar en el tema del regreso a clases, el temido regreso a clases para muchos, no solamente por el tema de un nuevo ingreso, sino también de los gastos, del dinerito. Quiero agradecer que esté con nosotros el contador Javier de los Santos Valero, presidente de la Comisión Fiscal Nacional del Instituto Mexicano de Contadores Públicos. Muy buena tarde, ¿cómo está?
2: Hola, muy bien, a tus órdenes, Areli.
1: ¿Será más caro, buena tarde, será más caro este regreso a clases? ¿Tienen ya estimación?
2: Bueno, pues, en relación al ciclo anterior, pues los precios se incrementan básicamente en base a la inflación. Más o menos en nuestro país, en números cerrados, tiene una inflación cercana al 5%. Entonces se espera que los precios de los útiles pues vayan en ese sentido, con ese aumento del 5%.
1: ¿Qué gastos escolares vamos a poder deducir? Los papás y mamás que me están escuchando en este momento y que dicen, tengo que gastar, ¿qué tengo que poner especial atención? ¿Qué me puede servir para deducir?
2: Bueno, los útiles escolares como tal no son deducibles, porque para que un gasto sea deducible en alguna empresa o para una persona que obtenga ingresos por sueldos, pues tendría que ser en el caso de una empresa que sea estrictamente indispensable para su actividad. Los gastos derivados de los útiles escolares de los hijos, pues no son un gasto relacionado con la empresa. Y en el caso de una persona física, como lo dije yo, solamente con sueldos y salarios, pues lo único que puede deducir, vamos a decirlo así, son deducciones personales como los gastos médicos o seguro de gastos médicos. El único concepto que puede deducir es la colegiatura, pero los útiles no son deducibles.
1: Ahí está el primer tip. Acuérdese bien que la colegiatura sí, que los útiles no. ¿Cómo ahorrar? Porque esto me parece muy interesante, porque pues los papás cada año lo que dicen es que cada vez es más caro, pero necesitamos tener alguna estrategia que sirva. ¿Cuál sería la recomendación?
2: Bueno, sobre todo lo que se ha buscado es que pues los libros se reutilicen, ¿no? Para que no tengan que estar, no tengan que volverlos a adquirir. Que hagan un esfuerzo entre los padres de familia y las escuelas para reutilizar sobre todo los libros de texto que pudieran ser lo más en los colegios, ¿verdad? Los que pudieran ser más caro. Pues los útiles escolares, pues como todos sabemos, pues a través del uso pues se van desgastando y difícilmente brincan de año también, ¿no?
1: Pues ahí tiene usted las recomendaciones y obviamente qué sí puede deducir y qué no puede deducir. Están preguntando por aquí algunos que, por ejemplo, el tema del transporte público, el transporte escolar se puede deducir o no. Gracias, Janine, por tu pregunta.
2: Sí, hay un esquema que sí puede hacerse deducible. Que está en el artículo 93 de la ley de impuesto a la renta. Yo te diría sobre todo que lo que vale la pena son las colegiaturas, por ejemplo, a nivel preescolar son 14,200 pesos al año, en primaria 12,900, secundaria 19,900 y en el profesional técnico 17,100, mientras que el bachillerato 24,500. Esto es al año y lo que deben de tener cuidado es que se paguen con cheque nominativo y a través de y que se obtenga un CFDI que emita los colegios.
1: Jimena Carrillo, gracias por tu pregunta. ¿Cómo ha funcionado la deducibilidad de colegiaturas? ¿Esto funciona financieramente para las familias?
2: Bueno, sí funciona. Sin embargo, lo que nosotros pensamos es que debe de actualizarse. Esas cantidades que acabo de mencionar son anuales. O sea, es lo único que puede deducir anual. Es como un estímulo, así técnicamente así se menciona, pero se resta el impuesto de la persona física y lo que nosotros consideramos es que debe haber una actualización, es decir, estas cantidades tienen ya 10 años prácticamente en el mismo monto. Nosotros consideramos que deben también de incrementarse, al menos de acuerdo a la inflación.
1: Ah, apenas de la inflación, ni siquiera, o sea, poquito.
2: Bueno, es por tener al menos una, okay, o una inflación o la unidad de medida de actualización, que es la UMA. Okay. O sea, al menos, por supuesto. Entiendo lo que comentas, pero sí, al menos debería ser en ese sentido.
1: Claro. Ok, pues ahí tiene usted estas recomendaciones y justamente el tema de qué se deduce y qué no, para todas aquellas mamás y papás que estaban preguntando con respecto al regreso a clases. ¿Por qué? Porque finalmente se convierte en una de las prioridades en las siguientes semanas y en donde pues habrá que hacer un presupuesto especial. Muchísimas gracias por estar con nosotros, Javier de los Santos Valero, presidente de la Comisión Fiscal Nacional del Instituto Mexicano de Contadores Públicos. Buena tarde.
2: Buenas tardes, muchas gracias.
1: 1:40 p.m.
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1: Respiro, la información deportiva, Juan Guzmán.
3: Hola de nuevo, vamos a platicar un poco de lo que viene para el mundo deportivo, sobre todo este fin de semana y lo que sucedió ayer, porque la Leagues Cup, se habla mucho de que México no está a la altura en esta Leagues Cup, pero bueno, hay que dar nada más rápido el contexto de que no es una competencia justa ni pareja, ¿no? Al final, prácticamente todos los partidos son en Estados Unidos, es decir, casi siempre se juega en condición de visitante, y cuando es visita recíproca en la otra competencia, que es la CONCACAF, pues es cuando México sí ha demostrado, ¿no?, que es superior a los equipos de la MLS. Y pasó ayer, por ejemplo, con América. De los pocos partidos que se juegan en México fue el América contra San Diego. Y América no tuvo problemas para ganarle a San Diego 3-1. Una gran participación de parte de Brian Rodríguez. Un gran juego también del Chiquito Sánchez, de Isaías Violante, autores de los goles. Mientras que el Cruz Azul, ellos sí jugando como visitantes allá en Filadelfia, fueron y le pegaron a Filadelfia también 1-0. Entonces hubo buenos resultados para los equipos mexicanos en la Leagues Cup el día de ayer. Y pues ojalá se mantenga esa tónica, ¿no?, para este fin de semana, que sigan mostrando que a pesar de la desigualdad de circunstancias, pues pueden también pelear por esta competencia que nunca se les ha dado a México cuando se juega en este formato. Anteriormente la ganó León, la ganó Cruz Azul, pero ya jugando todos los equipos de México, nunca han podido siquiera llegar a una final los equipos mexicanos. Para este día, este partido en punto de las 6:00 p.m, va a enfrentar Pumas a Cincinnati. Cincinnati es un equipo muy difícil y Pumas viene de perder 3-0. Uh-huh. Entonces se ve complicado el panorama, francamente. Y también hay que tomar en cuenta que para este fin de semana, para el sábado, va a jugar Chivas contra el equipo de FC Dallas. Chivas no se vio mal. Empató contra el AFC, que tiene figuras como Hugo Lloris en la portería, como Heung-Min Son, como Denis Buanga, y aún así Chivas sacó el empate y ya penales fue que donde terminaron cayendo, ¿no?, por ese punto extra. Entonces se llevaron un punto nada más las Chivas, pero van contra FC Dallas, veremos si les puede ir de mejor manera. Entonces pues es el panorama que tenemos para hoy y para el fin de semana en cuanto a la Leagues Cup. No sé si todavía tenemos tiempo, sino nada más para comentar rapidísimo el tema de la NFL, ¿no? Porque ya empieza a suspirarse la alarma de la NFL. Todavía falta un mesecito, pero ya empezó oficialmente el día de ayer la pretemporada, ¿no? Con un muy buen partido entre Arizona y lo de las Panteras de Carolina. A ver, la pretemporada es una competencia que se juega con puro suplente, ¿no? Realmente entonces no estaba ninguno de los que van a ser titulares o muy pocos snaps tuvieron los de las Panteras ni los de Arizona, ni prácticamente ningún equipo. Uh-huh. Pero bueno, el hecho de que comiences que ya te da la pauta, ¿no?, de que falta un mes para que empiece la NFL otra vez, para todos los que somos fanáticos de este deporte. Entonces, para que estemos todos muy pendientes de estos partidos, ya saben que pues estas son frecuencias a través de nuestra cadena hermana en W Deporte, donde podrán seguir esta competencia en los partidos de jueves y de lunes por la noche.
1: Pues ahí está, muchísimas gracias, Juan.
3: Muchísimas gracias, Arely.
1: Buen fin de semana, gracias, buena tarde. 2:43 p.m.
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1: Y mire, quiero agradecer también a aquellas personas que estuvieron preguntando. Les voy a responder, les voy a mandar en estos momentos por aquellos que preguntaron acerca de Track 2026, de este festival de danza de la UNAM. Les vamos a dar la dirección, todos los detalles. Ahorita les contesto a través del WhatsApp. Y vamos a escuchar, antes vamos a escuchar justamente la voz de Angela Davis.
4: At this very challenging moment in our history, let us remind ourselves that we, the hundreds of thousands, the millions of women, trans people, men, and youth
5: who are here at the Women's March, we represent the powerful forces of change that are determined to prevent the dying cultures of racism.
1: En este mensaje que dio en 2017, Angela Davis dijo que era un momento desafiante de nuestra historia. Los cientos de miles de personas, millones de mujeres, trans, hombres, mujeres jóvenes, en esta marcha justamente de mujeres, vuelve a levantarse y reconocemos que somos agentes colectivos de la historia. Quiero agradecer que esté con nosotros aquí en W Radio la doctora Lucía Núñez Rebolledo, quien es secretaria académica del Centro de Investigaciones y Estudios de Género de la UNAM. Muy buena tarde, Lucía, ¿cómo está?
6: Hola, muy buenas tardes a toda la audiencia, gracias.
1: Doctora, vamos a hablar acerca de esta Feria Internacional del Libro de Universitarias y Universitarios, FILUNI, y que se va a engalanar justamente con la presencia de Angela Davis.
6: Sí, así es, estamos muy contentas de la visita por primera vez en México y que sea en la UNAM, a través de FILUNI, con, digamos, haciendo una mancuerna con el Centro de Investigaciones y Estudios de Género, en el marco de la presentación del libro Abolición, Feminismo Ahora, que Angela Davis escribió originalmente en inglés con otras autoras como Gina Dent, quien también nos estará acompañando en esta visita en FILUNI. Y también autoras de este libro son Erika Mayners y Beth Ritchie. Es un libro, digamos, importante que fue traducido al español por la colectiva de traducciones anticarcelarias y que es editado por el CIEG, el Centro de Investigación y Estudios de Género, junto con Utópicas Editorial. La feria en FILUNI se va a realizar del 25 al 30 de agosto en el Centro de Exposiciones y Congresos de la UNAM y el evento de Angela Davis será el 26 de agosto a las 18 horas en la sala Miguel Covarrubias.
1: Angela Davis es filósofa, académica, activista estadounidense, una de las figuras más influyentes justamente de la lucha por los derechos civiles. ¿Qué representa esto para que esté en este foro de la UNAM? Porque justamente esas voces son las que multiplican los mensajes, el activismo y también dan visibilidad a una universidad tan importante como la UNAM.
6: Pues sí, fíjate que más que ser una activista, Angela Davis es una luchadora social y una teórica antirracista y feminista, anticapitalista. Ahora ella misma se define como una mujer que está en el feminismo, ¿no? Hace con su libro Mujeres, Raza y Clase, hace que se publicó en 1981. Todavía no era tan identificada su lucha social dentro del feminismo, pero después ella misma se asume. Es súper importante porque el trabajo teórico, no solamente como luchadora social, también es productora de conocimiento. El trabajo teórico, como decía Angela Davis, es muy importante abordarlo en el contexto actual, yo diría global, de las nuevas derechas, pero también que van de la mano con los autoritarismos y con el uso de lo que ella ha denominado el complejo industrial carcelario, que tiene que ver no solamente con la cárcel, sino con centros de detención y todo lo que está pasando en la frontera, en nuestras fronteras también hacia el norte, hacia el sur, que es, como decía, los centros de detención, pero también en países latinoamericanos con gobiernos como Bukele, en Argentina, donde el uso de la cárcel y los medios de control y de restricciones y de vigilancia pues son han tenido, han costado la vida de muchas personas y también pues el contexto militar, ¿no? Que habla mucho del complejo también militar, Angela Davis.
1: Pues es gratuito, hay que registrarse. ¿A partir de cuándo?
6: Todavía no tenemos esa información, hay que estar muy pendientes de lo que nos diga la Dirección General de Fomento Editorial y Publicaciones. Gracias.
1: Muchísimas gracias, doctora Lucía Núñez Rebolledo, secretaria académica del Centro de Investigaciones y Estudios de Género de la UNAM.
6: Hasta luego.
1: Hasta luego, buena tarde.
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1: Tiempo de información con mi querida y estimada Alejandra Pérez Molina. ¿Cómo estás, Ale?
8: Hola, hola, Areli. Muy bien. Pues es viernes, lleno de mucha información. Comenzamos con que los comercios pequeños se enfrentan a dos grandes problemas, que son la extorsión criminal y la corrupción. Octavio García, adelante con los detalles. Bueno, no tenemos ahorita a Octavio, pero pues después de 4 años de distanciamiento diplomático entre México y Perú, ambos países acordaron retomar formalmente sus relaciones. Para la internacionalista Raquel López Portillo Maltos, este paso era necesario, pues la ruptura terminó afectando una relación relevante en materia económica, cultural y académica. A casi 12 años de la desaparición de los 43 estudiantes de Ayotzinapa, una nueva línea de investigación vuelve a abrir la esperanza de conocer lo ocurrido aquella noche. Sin embargo, tras 3 versiones oficiales y múltiples inconsistencias, persiste el escepticismo. En entrevista para este espacio, Irene Tello, analista y exdirectora de Impunidad Cero, explicó que tendría que ocurrir para alcanzar una verdad creíble y garantizar justicia para las víctimas.
9: Yo creo que la única manera de tener una verdad y reivindicación en la historia es que no solamente se dé con todos los responsables de lo que aconteció en esa noche, incluido si hubo elementos del ejército involucrados, sino que también se haga una investigación de las 3 verdades históricas y por qué fallaron. Eso creo que es importantísimo siempre decirlo. La impunidad en el país no solamente es por una mala investigación, sino justo por esto, por el ocultamiento de hechos.
8: Bueno, ahora sí tenemos a Octavio en la línea para que nos explique qué es lo que está pasando con los comercios pequeños. Adelante, Octavio.
10: ¿Qué tal, Alejandra? Muy buenas tardes. El pequeño comercio en México enfrenta una crisis marcada por la inseguridad, la extorsión, el cobro de piso, el robo hormiga y la corrupción, factores que ya impactan la operación diaria de las tiendas de barrio y la distribución de productos. ¿Quién denuncia esto? El presidente de la Alianza Nacional de Pequeños Comerciantes, LAMPEC, Cuauhtémoc Rivera, al presentar los resultados de un diagnóstico sobre la situación que viven los pequeños comerciantes. Así lo expuso.
11: Estamos a 2 fuegos. La extorsión es la que hacen los malitos y la corrupción es la que hacen los que traen licencia para matar, o sea, los que trabajan en el gobierno y que hagan una chapita ahí y van a los negocios a ver qué les quita. El asalto a mano armada, pues bueno, son los pandilleros locales, y el cobro de piso son los que charolean, porque muchas veces esto del cobro de piso ni siquiera tiene que ver con los carteles y estas cosas, sino los usan como paraguas para poder que la gente tenga más miedo y les dé el dinero. Que ahorita ya el ticket de la extorsión en el cobro de piso en el país es de 500 pesos.
10: 1 de cada 10 comerciantes reporta algún tipo de extorsión. Hasta aquí mi reporte. Muy buenas tardes.
8: Gracias, Octavio. Y el Servicio de Inmigración y Control de Aduanas, el ICE por sus siglas en inglés, se dispone a equipar a sus agentes en todo el país con cámaras corporales para finales de septiembre, pero la política de la agencia le otorga un amplio control sobre qué grabaciones se harán públicas, al especificar que cualquier divulgación debe redundar en su mejor interés. Y pues ya nos vamos a la música, es viernes y por fin el remix After Hours de Love Sensation, de la colaboración entre Madonna y Kylie Minogue, ya está disponible, aunque el resultado ha dejado un sabor agridulce porque mantiene prácticamente intacta la producción original. La principal diferencia es la incorporación de la característica voz de Kylie Minogue, que se entrelaza con la de Madonna.
12: Ay, a mí sí me gusta.
8: A mí también me gustó, pero sí, sí se parece muy mucho. Pero sí se parece mucho a la original. Eso sí.
12: Muchísimas gracias, Aida.
8: Gracias.
12: Muy buena tarde, excelente fin de semana. Gracias a usted por acompañarnos aquí en W Radio. Yo lo espero el próximo lunes a 1:00 p.m. El martes ya está el equipo completo para que usted no se preocupe. Que tenga usted un excelente fin de semana. Coma rico, descanse. Besos.

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1: Son las 3 con un minuto.
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1: Pandita querida, a nombre de Javier Ibarreche, les doy la bienvenida a un episodio más de estreno. Yo soy Gaby Cam y hoy me acompaña un miembro integral del equipo de estreno con quien me encanta platicar de películas y series. Mi querida Riva Pop Music.
2: Mi querida Gaby Cam, qué emoción, qué felicidad poder estar contigo en este nuestro programa precioso, insignia, estrella. Y bueno, tenemos un programa bien cargadito para que hablemos de películas y de series que nos encanta.
1: Me encanta. ¿De qué vamos a hablar esta semana, mi querida Riva?
2: Bueno, te cuento que Jason Sudeikis regresa con nosotros para platicarnos cómo el optimismo de Ted Lasso cambió pues su percepción del liderazgo en el mundo.
1: Y si tú has vivido debajo de una piedra y no has visto Ted Lasso, ni te preocupes, porque aquí te vamos a decir por qué es un fenómeno y por qué no te puedes perder esta serie.
2: Ah, pero espérate, porque tenemos también que hablar de quién va a tener los mejores datos, porque vamos a jugar un matamesta, que es una gran sección de nuestra padrina, de nuestra madrina de este programa, Marta de Baile, y pues lo vamos a hacer en su honor.
1: Me encanta.
2: Y ahora, Gaby Cam, yo vi algo muy perturbador de lo que vamos a estar hablando en el programa, y es que, ¿qué tan obsesionados estamos con bajar de peso y cuándo a lo mejor esto se vuelve terror? Y esta es una premisa que verás en Insaciable, que es una nueva cinta que redefine el horror corporal y psicológico. O sea, te lo voy a contar todo aquí.

0: Escuchaste Wolf Like Me de TV on the Radio, que forma parte de la nueva cinta Spider-Man Un Nuevo Día, que por cierto te cuento, ha roto todos los récords imaginables y hoy lleva una taquilla de $950 millones. Es el estreno más importante que ha tenido Sony Pictures. Es el tercer lugar en su apertura de la historia. Es una locura y en México ya la han visto 10 millones de personas. Yo incluida. Y Riva también. También.
1: Y Javier Ibarreche.
0: Bueno, ahora que se estrenó Spider-Man Un Nuevo Día, parece que todo el mundo, incluyéndome, pero yo sí me doy cierto crédito, no es cierto, es experto en el Hombre Araña. Todos tienen miles de datos y es por eso que hoy, aquí, vamos a jugar. Riva Pop y yo, su servidora Gaby Camp, con mi amiga Riva Pop, vamos a jugar una sección emblemática del programa de Marta de Baile, nuestra madrina. Mátame esta. Es decir, vamos a ver quién tiene el dato más cañón relacionado con Spider-Man. ¿A poco no te ha pasado que te salen datos de Spider-Man hasta en la sopa? Bueno, pues ha llegado el momento de un Mátame esta de Spider-Man, Un Nuevo Día.
2: Ay, amiga, yo sé que tú eres la experta, la super fan de Spider-Man, pero pues yo también traje mis daticos bien cañones porque tuvimos que conducir la alfombra roja.
0: Sí,
2: y
0: sí,
2: obvio,
0: sí,
2: que eso nos llevó a estudiar fuerte, duro, con toda. Así que, pues, vamos a ver quién de las dos hizo mejor la tarea.
0: A ver, empieza, órale, va.
2: A ver.
0: A ver.
2: A ver, Mátame esta.
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2: ¿Sabías tú que Spider-Man surge casi de la mera casualidad?
0: ¿Cómo?
2: A ver, es que el cómic Amazing Fantasy se iba a cancelar con el número 15 de agosto de 1962 y pues solo por eso fue que les permitieron a Stan Lee y a Jack Kirby meter ahí como por no dejar a Spider-Man.
0: ¡Qué loco, Riva! ¿Pero sabes qué? Mátame esta.
2: A ver.
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0: Ay, que no te sabías. Bueno, tal vez sí te la sabías porque es medio popular, pero ahí te va. Tom Holland. Sí, el mismísimo Peter Parker es bailarín profesional y gimnasta desde que era muy, pero muy pequeño. De hecho, empezó en el teatro musical en Londres y su primer personaje grande fue Billy Elliot en el musical de esta historia. Y gracias a que entrena gimnasia y parkour, se quedó con el papel de Spider-Man y además hace prácticamente todas sus acrobacias en el set, así que casi no usa dobles de riesgo. ¡Sí! Ese core power que usted ve de Tom Holland haciendo las acrobacias de Spider-Man, sí es Tom Holland.
2: ¿Podríamos decir que se podría convertir en el nuevo Tom Cruise que hace sus propias acrobacias y esto?
0: No sé si es tan arriesgado, no sé.
2: No sé, pero puede estar naciendo.
0: Hay que cuidar al niño, Riva.
2: Sí, todavía es un niño, pero a ver, muy lindos tus datos, mi Gavican, pero Mátame esta.
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2: Porque el propio Tom Holland se enteró de que se había quedado con el papel de Spider-Man justamente a través de un anuncio en Instagram, incluso antes de que el estudio le marcara, le llamara por teléfono. Además, Tom Holland estaba tan obsesionado que antes de hacer el casting para Spider-Man, se grabó con su amigo, un amigazo así como tú y yo, el actor John Bernthal, que pues hace de Punisher en la película, y demostró sus habilidades como gimnasta mientras repetía en el piso, ¡soy Spider-Man! Y pues John fue el que le dijo, no, pues es que si tú eres acróbata y gimnasta, pues muéstralo.
0: Demuéstralo.
2: Muéstralo.
0: Lo curioso es que, esto sí lo sabía, mi querida Riva.
2: Ay, cuéntame.
0: Lo curioso es que Tom también grabó el casting de John Bernthal, o sea, el casting para Punisher. Estaban los dos juntos en una película que se llamaba Pilgrimage y los dos se grabaron mutuamente y por eso son grandes amigos y se nota en la pantalla. Pero ahí te va otro datazo.
2: A ver.
0: Otro datazo de Spider-Man, que este sí, ni yo me acordaba de él, pero no importa, se los voy a contar. Y es que tú sabías que Spider-Man, más allá de Mary Jane y MJ, tiene un amante.
2: ¿Qué?
0: Y de hecho, ahí te va, este personaje sí apareció en una de las películas de Andrew Garfield, pero no le dieron continuación. Se llama Black Cat y no solamente ha sido aliada y enemiga, sino que era la amante de Spider-Man en las azoteas de Nueva York. Así es, siempre estuvo enamorada de Spider-Man, pero a diferencia de MJ o de Mary Jane, que son dos personajes diferentes por si tenían la duda, esta mujer le tenía un poco como de aburrimiento a Peter Parker. Entonces,
2: ay,
0: pues
2: no.
0: Eso no, solo le gustaba Spider-Man. Y Felicity Jones interpretó a este personaje en una de las películas de Andrew Garfield, pero tiene una escena chiquitita que nunca logramos ver completa.
2: Qué triste, de verdad, que nos quedamos con las ganas, pero hablando de amor, muy romántico el tema y todo, pero a ver, Mátame esta.
0: A ver.
2: Porque la mismísima tía May tuvo un romance, un romanzazo.
0: ¿Y cómo? ¿Además de Happy?
2: Mira. Que todos querían con la tía May, por supuesto. Pero ella casi se casa con el peor enemigo de su sobrino, el Doctor Octopus. ¿Puedes creer eso? Esto pasó en The Amazing Spider-Man en 1974. Otto Octavius solo quería enamorarla, pues, para quedarse con una herencia, con el billuyo, la plata de una planta nuclear que, pues, la anciana recibió.
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0: Te tengo otro dato para matarte esta y ahora mátame esta tú, que me gusta muchísimo, y es que ya lo estábamos adelantando. El personaje de Zendaya en realidad es un personaje creado para las películas y la saga de Tom Holland. No es Mary Jane, MJ significa Michelle Jones, no es lo mismo, ¿no? Entonces, de pronto la gente dice, es que Mary Jane, no es Mary Jane, ella no es Mary Jane, no es pelirroja, no tiene nada que ver con los personajes de los cómics, es Michelle Jones. Sus amigos le dicen MJ como un guiño al pasado, y el estudio creó a Michelle Jones como una alternativa multicultural, porque pues la verdad es que si vemos los estereotipos de mujer de Spider-Man, que su rubia Gwen Stacy, que su pelirroja y que su más guapa Zendaya.
2: Eso sí, para siempre. Y ay, por favor, mi Garza, a ver, mátame esta tú.
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2: Ahora sí vamos a cerrar esto con toda.
0: A ver.
2: La diferencia real. Y es que la Mary Jane clásica de los cómics es una modelo y actriz extrovertida, fiestera, muy popular. O sea, es la chica así, súper popu. Mientras que la MJ de Zendaya justamente rompió el molde al ser una adolescente muy inteligente, sarcástica, un poco huraña también, observadora. O sea, la que se convirtió en el verdadero cerebro del equipo.
0: Me encanta. Ahora sí, mis queridos amigos de estreno, ¿quién se lleva la corona de los datos más importantes? Les voy a aventar un último. Ustedes saben que para las escenas de pelea con Bruce Banner y Hulk, de hecho, Mark Ruffalo sí estaba en el set. Otro dato curioso, por si creen que no sé. Este set se construyó en Glasgow, o sea, se recreó Nueva York en Glasgow, y Mark Ruffalo sí estaba en las escenas de pelea con Tom Holland y tenía unas manotas de plástico como para simular las de Hulk. Así que no peleó solo. Sí se peleó con Mark Ruffalo, mi querido Tom Holland, en esta película. ¿Quién se lleva los datos más sorprendentes en este Mátame esta edición de estreno? Cuéntanos en @deestrenoMX.

0: Escuchaste Love Me Like You Do de Ellie Goulding, canción sota que pertenece a la banda sonora de 50 sombras de Grey con Dakota Johnson. Y ya se dieron a conocer las primeras imágenes justamente de Dakota Johnson, caracterizada como Marilyn Monroe para el cortometraje Flesh Impact, dirigido por Maggie Gyllenhaal, que tendrá su estreno en el Festival de Venecia. A mí me encantó cómo se ve.
1: Es que es igualita. Es
0: idéntica.
1: Igualita.
0: Sí, la transformación física de la actriz ha generado mucha conversación en redes sociales, así que vamos a hablar de eso.
2: Interior, noche. Bar en Melbourne, Australia.
3: Hannah celebra su cumpleaños. Una amiga que solía ser obesa está delgada.
4: You're so skinny.
3: Ella le revela que bajó de peso gracias a unas pastillas. Le regala dos. Hannah se toma una. Le da ansiedad y se da un atracón de comida. Se va a dormir. Se despierta, se ve al espejo y tiene varios kilos menos. De estreno Cinemex. Insaciable.
1: Riffs, sé que en esto vamos a estar de acuerdo. De pronto pasa que uno siente que ya no está en su peso ideal y hay gente que hace hasta lo imposible por bajar de peso.
0: Es cierto, se convierte en una obsesión y justamente Insaciable es la nueva película de horror corporal que se atreve a tocar estos temas, una de nuestras mayores obsesiones, que es la presión social que todos, absolutamente todos en algún momento hemos sentido con la imagen corporal y bueno, pues el querer bajar de peso a toda costa.
1: Y no, no está solo en esto, todos hemos estado en ese lugar y este es el caso de Hannah, precisamente, una estudiante de medicina que luego de probar un remedio mágico para adelgazar que le regala una amiga, pues descubre el ingrediente secreto de estas pastillas que tomó y adivinen qué es, cenizas humanas.
0: ¿Qué? Guácala, pero sí, así como lo escuchas, cenizas humanas. Y es que la historia de Insaciable se va volviendo cada vez más oscura cuando Hannah decide hacer ella misma sus propias pastillas usando los huesos del cadáver con el que practica en la universidad, porque sí, es estudiante de medicina. De ahí, obvio que empieza a bajar de peso, pero empieza a suceder también algo extraño y es que tiene atracones de comida cada vez más salvajes y bueno, descubre que algo paranormal y bien extraño la empieza a perseguir.
1: No sé qué pienso de todo lo que me estás contando, pero bueno, Rivas, sé que platicaste con Midori Francis, que es quien interpreta precisamente a Hannah, sobre si cree necesario que veamos el extremo al que llega la historia como moraleja para confrontar a los monstruos que la sociedad ha creado en nuestras mentes.
5: In a way, maybe it's cathartic for us to see the more extreme version of this story.
6: En cierta manera es catártico para nosotros ver la parte más extrema de la historia.
5: Because we can look at it and go, oh my gosh, well this is ridiculous. I would never do that or this would never happen.
6: Porque podemos verlo y decir, oh por Dios, esto es ridículo. Yo no haría esto o esto. Nunca sucedería.
5: But I'm sure that there, for all of us, there are parts of Hannah.
6: Pero estoy segura que para todos hay partes de Hannah
5: that we relate to. You know, for any of us who have struggled with self-image, eating disorders,
6: con las que nos podemos identificar, ¿sabes? Para cualquiera que haya lidiado con temas de autoimagen, desórdenes alimenticios.
5: For any of us who have made choices and continuously made that choice, even though it's harming ourselves and those around us, right?
6: Like, para aquellos que hemos tomado decisiones continuamente, a pesar de saber que esas decisiones nos hacen daño y a los que nos rodean.
5: We can watch this movie and we can learn, we can judge, we can be disgusted, we can be excited, we can be scared, and then we can put it down knowing that it wasn't really.
6: Podemos ver esta película y aprender, podemos juzgar, podemos estar asqueados, asustados y luego dejarla de lado sabiendo que no fuimos nosotros.
1: En Insaciable, tanto Midori Francis como la directora retratan este doble discurso donde por un lado nos dicen, quiérete como eres, está bien ser quien eres, pero por el otro los estándares de belleza son literalmente imposibles.
0: Absolutamente, y es que más allá del impacto de lo que vemos en Insaciable, que son unas escenas de atracones de comida realmente asquerosas, o sea, es muy morboso y uno se siente hasta mal de ver esas escenas.

0: Pues también ahí detrás hay una metáfora, Gaby, un mito de la cultura japonesa que justamente la directora le contó a Midori y que fue clave para sus actuaciones. Justamente de esto me habló Midori Francis.
1: And she explained the concept of hungry ghost.
2: Ella me explicó el concepto del fantasma hambriento.
1: And then I started doing some research on them, and that was really a big catalyst for me.
2: Luego yo empecé a investigar un poco más y eso fue un gran catalizador para mí.
1: For the film of this idea of this insatiable monster inside of us.
2: Para la cinta de esta idea de este monstruo insaciable que habita dentro de nosotros.
1: That just lacks and lacks and lacks, and nothing you give it will ever satiate it.
2: Al que le falta algo y le falta algo, y nada de lo que le des lo llena ni lo ceda.
0: Yo tengo que decir que Insaciable era una película de la que a lo mejor no esperaba mucho. Me encanta el terror, es mi género favorito, pero como que yo decía, ¿cómo van a volver terrorífico el tema del cuerpo, de bajar de peso? Pero la película parte de la premisa justamente de qué estás dispuesto a hacer para lograr el peso que quieres y que eso te lleve a sentirte mejor contigo misma, que te lleve a ser más feliz. Y a medida que avanza la historia, vemos un poquito el entorno familiar y cultural de Midori, bueno, de Hana, que es el personaje que hace Midori Francis, y te vas dando cuenta que siempre hemos tenido una presión social sin importar de qué parte del mundo seamos. Y esto es algo que pasa sobre todo en las mujeres. Entonces, cuando vemos que puede existir un remedio milagroso que nos va a ayudar a hacernos sentir mejor con nosotros mismos, lo tomamos sin consecuencias. Y la verdadera historia de terror está en pensar en que muchas veces esas pastillas o esa dieta milagrosa sí vienen con enfermedades que luego tu hígado va a quedar destrozado, o que ya no vas a poder nunca de pronto ser la persona que fuiste antes de pronto de ese tratamiento que jurabas que iba a ser milagroso. La película obviamente lo lleva al extremo totalmente y me encantó porque sí sentí terror físico, o sea, como que quedé pensativa porque muchas veces nunca sabemos con qué está lidiando otra persona cuando lanzamos comentarios del físico, de lo que está pasando a lo mejor y más si es una persona pública, pero esta película te deja en claro que nadie está exento a esto, nunca nadie.
3: Totalmente, y hay un tema importante que creo que hay que rescatar de Insaciable y es que no es algo ajeno hoy en día, ¿no? O sea, hoy abres los medios y lo que te encuentras son un montón de noticias de gente hablando que si Ariana Grande está muy delgada, sí, que si esta persona, que si Ozempic, ¿no? Que todos estos métodos que parecen milagrosos, que a pesar de que son estudiados por la medicina, tienen consecuencias irreversibles. Y creo que más bien lo que tendríamos que cuestionarnos es por qué el estándar de belleza para todo el mundo, no solamente para nosotras las mujeres y no solamente para nosotros en México, ¿por qué el estándar de belleza en todo el mundo es cierto peso, ¿no? O sea, ¿por qué una modelo, si tiene más curvas, se llama plus size y una modelo que llamaríamos normal solo se llama modelo?
0: Y te das cuenta que a lo mejor la modelo a la que le dices plus size es una modelo que tiene una talla normal como la de cualquier mujer. Entonces,
3: exactamente.
0: Está muy distorsionada la realidad.
3: O es hasta más
0: saludable,
3: ¿no? Porque siempre está este discurso de no, es por salud. La salud no necesariamente está asociada con el peso. Hay gente que tiene complexión más grande, más pequeña, ¿no? O sea, creo yo que este tipo de películas, como Insaciable, como La Ballena, nos ponen de frente que somos gordofóbicos y que somos gordofóbicos por haber aprendido de un estándar de belleza que no debería de existir y que es imposible de alcanzar, seas quien seas.
0: Absolutamente. Algo que me encantó de Insaciable es que tú ves, digamos, tú estás como haciendo scrolling con la protagonista, con el personaje de Hana, y estás viendo justamente lo que ella ve en sus redes sociales, en su TikTok, en su Instagram, y ves entonces por un lado a las personas que dicen, ámate como quieres, es que debemos aprender a amar nuestro cuerpo.
3: Pero se ven perfectas, tienen, ¿no?
0: Y por el otro lado entonces está, no, es que esta es la nueva dieta de solo agua y déjate matar de hambre por 7 días, o sea, entonces ves a la protagonista pasando por este dilema que yo decía, esto es lo que le pasa a todo el mundo, sin importar la edad que tengas, y más a las personas que recién toman un celular, que están creciendo, a las niñas y a los niños, que a lo mejor no saben cómo lidiar con este tipo de acoso también, porque yo siento que es un acoso muy, muy, muy dirigido también a través de nuestras pantallas.
3: Totalmente.
0: O sea, ya el algoritmo te lee y sabe. Y yo siento que Insaciable además les va a sorprender el final, porque sí tiene una parte que, híjole, yo no me la esperaba, pero que son más terroríficos. Yo solo voy a decir que a lo mejor va a haber segunda parte.
3: Me encanta. Bueno, pues
0: espero.
3: Si estás buscando terror inteligente, visceral y para reflexionar, Insaciable ya está de estreno en Cinemex con Midori Francis. Y por cierto que ella la viste en una serie que a mí me encanta, The Sex Lives of College Girls, donde suena I Like the Way You Kiss Me de Artemas.
0: Rolón.

0: tendremos.
1: ¿Sabías que la frase más famosa de Ted Lasso, sé curioso, no prejuicioso, en realidad no es de él, sino del poeta Walt Whitman? 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
0: Volvemos en unos minutos con Gaby Cam en Riva Pop.
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0: El truco de Ted Lasso para entrenar al nuevo equipo es convertir a sus jugadoras en peces capaz de olvidar el fracaso.
1: Platicamos en exclusiva con Jason Sudeikis sobre cómo Believe se convirtió en una filosofía de salud mental, de amistad y de liderazgo aquí en...

regresa. He's back para darnos más lecciones de vida en Apple TV con nuevos episodios cada miércoles. De la banda sonora, escuchaste una canción bien tusmilera. En Sync con

0: campo de entrenamiento del AFC Richmond, Inglaterra. Ted Lasso hace sonar el silbato. 20 futbolistas del nuevo equipo femenil realizan su primer entrenamiento. Las jugadoras comienzan a conocerse. Los pases fallan, las discusiones aparecen y el caos domina. Rebecca, Roy, Keely y Bert observan. Ted detiene el ejercicio para reunirlas en el círculo central.
1: De estreno.
0: Ted Lasso. Cuarta temporada.
2: Algunas historias del streaming son calditos de pollo para el alma, ¿no? Y Ted Lasso es una de esas historias. La cuarta temporada llega a Apple TV para seguir demostrando que más de una serie sobre fútbol es una serie sobre amistad, salud mental y la importancia de rodearte de las personas correctas.
3: Jason Sudeikis regresa como Ted Lasso, el entrenador de fútbol americano que le dio una nueva esperanza al AFC Richmond para entrenar un equipo femenil, y me contó en exclusiva cómo este personaje, originario de Kansas City, ha cambiado su percepción sobre el liderazgo.
4: If anything, I think it's changed the way people assume me to be. Ted gives much better speeches than Jason does.
5: Si acaso, creo que ha cambiado la forma en que la gente asume que soy. Ted da mejores discursos que Jason.
4: And he's better at darts than me.
5: Y es mejor en darlos que yo.
4: But it has been a blessing 99.9% of the time to embody this character.
5: Pero ha sido una bendición 999 de cada mil veces encarnar a este personaje.
4: Portray this character to be so widely embraced. There is a certain level of responsibility that I think comes with the perception of this character.
5: Interpretarlo y que sea tan ampliamente aceptado. Hay cierto nivel de responsabilidad que creo que viene con la percepción de este personaje.
4: But it is not anything I don't feel scared of, sometimes unworthy.
5: Pero no es nada más de lo que me sienta asustado, quizá a veces poco digno de ello.
3: Ted Lasso volverá a estar rodeado de los que yo considero los mejores personajes femeninos del streaming y nadie me va a hacer cambiar de opinión. Rebecca, a quien da vida Hannah Waddingham, y Keely, interpretada por Juno Temple. Ambas me contaron qué les han enseñado estos personajes sobre ser mujeres fuertes, algo que tú y yo sabemos muy bien, en un medio dominado por hombres.
6: Hannah Waddingham.
7: I think personally it made me feel like it's okay to have a voice.
8: Creo que personalmente me hizo sentir que está bien tener voz y no apartarse de ella.
7: And to not be, shied away from it.
6: Juno Temple.
9: I think being able to be a part of the story that is exploring and promoting genuine female friendships.
10: Creo que poder ser parte de la historia que está explorando y promoviendo amistades femeninas genuinas.
9: And the love of your best girlfriends.
10: Y el amor de tus mejores amigas.
9: Is something that not only do I find to be an absolute privilege and an ongoing honor, but something that I think is one of the most important things I will get to explore in my career.
10: Es algo que no solo encuentro que es un absoluto privilegio y un honor continuo, sino algo que creo que es una de las cosas más importantes que podré explorar en mi carrera.
9: And to get to do it with this one, I think I'm a pretty blessed human.
10: Y poder hacerlo con Hannah es increíble.
11: But football is life.
12: No, life is so much more than football.
11: Not as catchy, but true.
2: Bueno, ¿qué podemos decir de Ted Lasso? Yo tengo que decir personalmente que yo me resistí hasta que Gaby Cam me insistió 1, 2, 3. O sea, hasta la tercera temporada yo me subí a este tren y de verdad que no me arrepiento. Además, tuve la oportunidad de verla con mi mamá en una temporada que estuvo aquí en México y nos encantó porque es de esas series que de verdad sí son un caldito de pollo para el alma. Los personajes, las historias detrás de los personajes, yo siento que son muy transparentes. Entonces, me encantó verte en el evento porque yo ahí chismoseando y echando el ojito, me di cuenta que sí se la llevan tan bien como se ve en la serie, ¿no?
3: Totalmente. Y para todos ustedes, si ustedes no han visto Ted Lasso, es mi momento para decirles, no es una serie sobre fútbol. O sea, no. Es una serie que toma el fútbol como pretexto y presenta a un personaje al que les vamos a contar más adelante, porque la historia de cómo surgió Ted Lasso es espectacular y maravillosa. Se los vamos a decir a continuación. Pero es al final es una historia sobre la importancia que tiene el trabajo en equipo, el optimismo, por encima a veces del éxito, ¿sabes? Sí. A veces es mucho mejor irte a casa con una derrota sabiendo que hiciste lo que tenías que hacer, llevando literal, lo importante son los amigos que hacemos en el camino.
2: Eso sí es cierto,
3: eso
2: amiga.
3: Sí es cierto. A veces se nos olvida esa parte y yo creo que Ted Lasso, de la mano de un actor increíblemente carismático como es Jason Sudeikis, logró retratar todo esto en una serie sobre fútbol donde además te encuentras a los estereotipos de ciertos jugadores. Por ejemplo, ustedes tal vez no lo saben, pero Dani Rojas, que es el personaje de Cristo Fernández, está inspirado inspirado en el Chicharito, de hecho es el número 14 del Richmond. Está Jamie Tartt también, que está inspirado en Cristiano Ronaldo. O sea, hay diferentes personajes dentro del fútbol que también representan ciertos traumas que puede tener un atleta de alto rendimiento, pero también que puede tener una persona normal, ¿no? Como crecer, como estar desactualizado, como tenerlo todo y no poder conseguir a la mujer que amas, ¿no? O sea, como estar en esa situación. Y a la par, para mí, y lo repito, la amistad de Rebeca y Killy, que son los dos personajes femeninos más importantes de esta serie, es lo mejor que yo he visto de mujeres retratadas en el streaming. Y esta temporada nos topamos con que Ted Lasso llega a entrenar a un equipo de fútbol femenil, que hoy en día sabemos desafortunadamente que no tienen las mismas condiciones que un equipo de fútbol masculino. Entonces, esa parte traducida a la comedia, pero también un poco al, oye, date cuenta, ¿por qué no les estamos dando el reconocimiento que tienen? Me parece maravilloso, y justamente en la alfombra de Ted Lasso en Los Ángeles estuvieron las jugadoras del equipo de Los Ángeles.
1: ¡Ay, qué lindo!
3: Y están realmente representadas, ¿sabes? Hay toda una parte cómica que a uno le causa risa, pero también reflexión, que tiene que ver con por qué hay ciertos espacios donde la mujer tiene que seguir peleando por las mismas condiciones, empezando por el vestidor, ¿sabes?
1: Claro que sí, es importante tomar espacio. Yo siento que para todas las mujeres que nos están escuchando, en Ted Lasso van a poder encontrar historias súper identificables, historias súper inspiradoras para realmente motivarnos a entender que el mundo también es nuestro si nosotras empezamos a darnos la pauta, a confiar en otras mujeres, a abrirnos como amigas, a abrirnos como cómplices también para trabajar de manera linda. Y también algo que me encanta de Ted Lasso, los arcos de redención que tienen, digamos, el personaje de Nathan Shelley.
3: O sea,
1: tienen que verlo. Obviamente no les vamos a hacer ningún spoiler, diría Javi, pero
3: spoiler.
1: No les vamos a hacer spoiler, pero de verdad que a mí me dejó loca la cantidad de información emocional que tiene Ted Lasso como para ayudarte a una guía para la vida. O sea, yo recuerdo que por ahí en los 90s había un libro que era Guía para la Vida de Bart Simpson.
3: Ajá.
1: Yo siento que Ted Lasso es ahora esa serie que puede ser la guía para la vida. O sea, sin lugar a dudas te lo digo, que tú me la recomendaste, yo me resistí, al fin la vi y fue como un encontrar un oasis de algo, de cosas que sí necesitas escuchar, saber, y que lo ves en personajes. O sea, es curioso cómo en este mismo programa hablamos de Insaciable y Midori Francis me decía algo que tiene mucho que ver con Ted Lasso, que las historias de las películas y de las series nos hacen aprender en cuerpos ajenos.
3: Totalmente.
1: Entonces, cierto. Digamos que lo negativo es Insaciable, pero en lo positivo está Ted Lasso.
3: Claro, y o sea, si tú nunca has visto esta serie, te la cuento, te la resumo rápidamente, amigo de estreno. Ted Lasso es la historia de un entrenador de fútbol americano, o sea, vive en Estados Unidos, a quien una mujer dueña del AFC Richmond, que es un equipo súper importante de primera división en Inglaterra, recluta para ese equipo, pero porque ella se divorcia de su esposo, y su mayor amor y tesoro en la vida es justo este equipo, y ella dice, te lo voy a destruir y me voy a traer al peor entrenador que pueda encontrar, y se trae a un entrenador de fútbol americano colegial que ni siquiera sabe qué es un fuera de lugar, un penal, un gol, y todo esto termina derivando en una historia de amistad, en una historia de optimismo, en una historia sobre salud mental, sobre ansiedad, sobre sororidad. De verdad que no se la pueden perder, y creo yo que tenían difícil mantener una cuarta temporada, pero lo hicieron espectacularmente, cambiando por completo el giro de Ted Lasso, pero manteniendo el corazón de la serie. Así que no se lo pueden perder. Ted Lasso es una serie que pueden ver en Apple TV y estrena un nuevo episodio cada miércoles.

0: Ya te lo veníamos adelantando. Si tú no has visto Ted Lasso, aquí te vamos a decir por qué no te la puedes perder y por qué es un fenómeno al que todavía le faltan muchos adeptos, ¿eh?
1: Y ahora sí les vamos a contar la historia porque todo comenzó en 2013. Resulta, pasa y acontece que la cadena de televisión NBC Sports contrató a Jason Sudeikis, este superactor, para protagonizar unos anuncios para la transmisión de la Premier League. La premisa de estos anuncios era tener a un entrenador de fútbol americano contratado por error para dirigir un equipo de fútbol, de soccer inglés.
0: Esta premisa en 2020 se convirtió en la historia de Ted Lasso y durante la pandemia estos anuncios se convirtieron en una especie de serie cuyo tono optimista y obviamente la trama que explora temas como ansiedad, como salud mental, abrazó a miles de personas que estaban confinadas en sus casas. El personaje, como ya lo adelantábamos, es Ted Lasso.
1: ¡Qué hermoso eso! Me encantan las historias con final feliz. Previo al estreno de la cuarta temporada, Ted Lasso protagonizó además el medio tiempo del Mundial con mi Justin Bieber precioso.
0: Así es.
1: Y hoy no es extraño ver en camisetas y en carteles el apoyo al ficticio AFC Richmond y sus frases memorables.
0: Yo amo, necesito y ocupo una playera del AFC Richmond.
1: Yo quiero la bufanda. Ay, la quiero.
0: Yo sí la tengo.
1: Yo sé, hermana, yo te la vi. Préstala.
0: La presto, la rolo, sí, cómo no. Pero bueno, hablando de esta serie, vamos con algunas frases. Sé curioso, no prejuicioso. Esa es una de las frases más emblemáticas de Ted Lasso y es una que además resume la mentalidad de este entrenador, porque se refiere a escuchar antes de juzgar, a comprender antes de reaccionar y a dar a las personas la oportunidad de sorprenderte. O sea, si tú tienes una idea sobre una persona, en vez de comprarte esa idea, deja, sé curioso, averigua cómo es realmente esa persona.
1: Me encanta. En las temporadas anteriores, un personaje mexicano también nos regaló otra de las frases más memorables.
2: Just like back in Guadalajara, you say, I do it, coach.
0: El fútbol es vida.
1: Eso, frase de Dani Rojas, interpretado magistralmente por Cristo Fernández, amigo también de acá de estreno, quien además es el autor de la frase, o sea, era su frase y la dio para la serie.
0: Totalmente. Ahora, como una lección de soltar y seguir adelante, esta es una de mis frases favoritas de Ted Lasso. Tiene esta frase que les dice a todos, tienes que ser como un pez dorado. Y yo decía, ¿pero por qué lo del pez dorado? Ah, pues ahí les va. Los peces dorados solo tienen 10 segundos de memoria efectiva. O sea, es como, ya pasó lo que sigue, ya pasó lo que sigue. A eso se refiere Ted Lasso cuando les dice a todos que sean como un pez dorado. O sea, que hay que soltar y seguir adelante. Pero la lección más increíble que nos ha dejado Ted Lasso, que mucha gente la tiene hasta tatuada, y es literalmente una frase que está pegada en los vestidores del AFC Richmond, es...
3: All we need to win are the fellas in this room. Right now, and all you fellas need to do is believe.
0: Esta frase que han visto en amarillo, creer, eso quiere decir, es una frase que el mismo Jason Sudeikis, protagonista de Ted Lasso, se repite a sí mismo frecuentemente y me platicó cuándo fue la última vez que se lo dijo.
4: I think as a parent, you put a lot of belief in that you're doing the right thing at the right time.
5: Creo que como padre pones mucha fe en que estás haciendo lo correcto en el momento correcto.
4: You know why wild children, you know, sharp little kids like I like to think my own are.
5: Porque los niños son salvajes. Me gusta pensar que los míos parece que lo tienen todo resuelto.
4: Like they haven't figured out, and yet I have to believe that I don't have to tell them to say please and thank you all the time. I just have to say please and thank you all the time, and they'll hopefully emulate that behavior.
5: Y sin embargo, tengo que creer que no tengo que decirles que digan por favor y gracias todo el tiempo. Solo tengo que decir por favor y gracias todo el tiempo, y ellos con suerte emularán ese comportamiento.
6: Interior día. Teatro Fox Brewing, Los Ángeles, California, 1980. Brett compra un boleto para El Resplandor. En la primera función, está ansioso para ver la adaptación del libro que lo inspiró a escribir. Dentro del cine, un joven alto y atractivo llama su atención. Cruzan miradas. De estreno. Fragmentos.
0: Fragmentos es la nueva serie del productor Ryan Murphy. Me tienes desde ahí. O sea, desde ahí. Si la hizo Ryan Murphy, la quiero ver. Que llega a Disney Plus y está basada en la novela Fenómeno de Bret Easton Ellis. La serie de 9 episodios, Fragmentos, combina peligro, juventud, sexo, obsesiones mortales y una estética ochentera que, según me dice Riva, te va a volar la cabeza.
1: Mira, a mí me voló la peluca y es que te cuento de qué va. La serie sigue un grupo de adolescentes ricos, guapos, preciosos, que parecen tenerlo todo, hasta que un asesino en serie empieza a acecharlos y pues sus vidas cambian. Recordemos que eran los 80, era 1981, la era dorada de los asesinos en serie, donde pues no había ni celular, ni GPS, ni redes sociales para pedir ayuda.
0: ¡Ayuda!
1: ¡Ayuda! locura.
0: Oye, además era una época donde básicamente no había consecuencias para nada, ¿no? Uh-huh. Me encantan las series de adolescentes, se sabe, sí. En este programa nos encantan las series de adolescentes convirtiéndose en adultos, o como le llama en Estados Unidos, los coming of age. Y además el elemento de horror que tiene esta serie, la verdad es que lo que me has platicado definitivamente me parece que tiene una dosis perfecta para que yo me vuelva obsesiva con esta serie.
1: No, es que tú y yo juntas, definitivamente. Además, el casting de Fragmentos está increíble. O sea, tenemos a Evan Rachel Wood, que interpreta a Liz, que es una madre que está obsesionada con su pasado como modelo, pero eso la hace ser una madre bien ausente.
0: Sí, pues sí.
1: Pues sí. Y justo conversamos con ella sobre cómo este coming of age de los 80s refleja mucho también la realidad que vivimos hoy en día.
7: And then you think about, yeah, the politics at the time, the greed.
8: Piensas en la política de la época, la ambición,
7: the excess, the multiple assassination attempts that were going on, actual assassination attempts. You know, things were exploding in a lot of ways.
8: El exceso, los múltiples intentos de asesinatos que ocurrieron, los asesinatos que sí pasaron, las cosas estaban explotando de muchas maneras.
7: And it mirrored our time now, strangely, when I like compare the two.
8: Y es un espejo de nuestra época ahora. Curiosamente, cuando las comparas a las dos.
7: I think that's why it's still relevant and why people will be able to relate to it even if you didn't grow up in the 80s, you know, it's like the themes are still alive and well.
8: Creo que por eso se sigue sintiendo relevante y es la razón por la que la gente podrá identificarse con la serie aunque no hayan crecido en los 80. Los temas siguen vivos y relevantes.
0: Fragmentos, al ser una serie de Ryan Murphy, tiene la calidad a la orden del día. Y platicamos con Jordan Roth, quien interpreta a Steven, nos comentó de una metáfora clave para ver Fragmentos con unos ojos distintos.
9: Also, 1981 was when we first publicly learned about AIDS.
10: En 1981 fue cuando públicamente tuvimos conocimiento del SIDA.
9: And Ryan has talked about how the serial killer in the Shards is both a serial killer of the plot.
10: Y Ryan Murphy ha hablado sobre cómo el asesino en serie de Fragmentos es tanto el asesino en serie de la trama,
9: but also a metaphor for this disease that was striking down young people at the prime of their beautiful lives.
10: Como también una metáfora de esta enfermedad que estaba llevándose a la gente joven en el mejor momento de sus hermosas vidas.
9: And so there's it's a real thread of the history of the 80s and the sort of foreshadowing of the darkness of the Shards.
10: Así que es una amenaza real de la historia de los 80 que hace presagio de la oscuridad que vemos en la serie.
1: Y es que definitivamente va a haber mucho más de lo que se asoma a simple vista en Fragmentos. Y por supuesto que no podemos hablar de una serie de coming of age, de niños ricos volviéndose adultos de los 80 con el sello Ryan Murphy sin hablar de la música, Gaby.
0: Me encanta porque además Troye Sivan fue quien curó la banda sonora. Yo amo a ese hombre.
1: Es que es increíble.
0: Lo amo, lo amé, solo no lo amé en la serie de The Weeknd.
1: Es cierto, un poco olvidado.
0: Habías olvidado que había salido en esta serie. ¿Cómo se llamaba?
1: Gracias por ese recuerdo. De The Idol.
0: The Idol, no, claro. Hombre. Pero no, olvidemos ese personaje de Troye Sivan y más bien hablemos de la banda sonora de Fragmentos, porque además hizo dos temas para la serie. Tiene una selección musical brillante y obviamente pues tiene, como se esperaría de Troy, New Wave, synth pop, de lo mejor de los 80.
1: No, es una locura.
0: Éramos unas niñas, la verdad, yo no me acuerdo.
1: No, hombre, o sea, yo no había nacido, por
0: no,
1: favor.
0: No, yo nací como en el 2000.
1: Me estaban creando ahí, o sea, pensamiento en pensamiento, pero sí. Miren, si ustedes quieren, o sea, manifestando literal, Misterio al Límite, que giros de tuerca, que una estética y casting impecables, porque además vamos a ver a Kaia Gerber, la hija de Cindy Crawford, haciendo
0: gran
1: ya.
0: Gran actriz Kaia Gerber, ¿eh?
1: Gran actriz, o sea, me impactó durísimo y también, bueno, el soundtrack está para enmarcar. Créeme que te vas a obsesionar, Gaby Cam, créeme tú, sí, querido creo. Oyente de estreno, que te vas a obsesionar. Fragmentos ya está justamente en Disney Plus de estreno.
11: La próxima semana estará de estreno.
0: Será el momento de Anne Hathaway e Ewan McGregor en El Final de la Calle Oak.
1: Y aquí nuestro top de recomendaciones.
11: Número 2.
0: Nunca me voy a cansar de recomendar Ted Lasso, cuarta temporada, que llega ya a Apple TV.
11: Número 1.
1: y no te puedes perder Insaciable Terror, que te va a dejar pensando. Ya de estreno en Cinemex.
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0: Y sin más, bandita querida, parafraseando a mi querido Javier Ibarreche, hemos llegado al final de este programa de estreno, una edición más. Y ya sabes que si te perdiste cualquier programa, lo puedes encontrar en la versión podcast en todas las plataformas. Ahí encuentras de estreno. Nos puedes seguir en redes en @deestrenoMX. A mí me encuentras como @GabyCam40.
1: Y a mí me encuentras como @RivaPopMusic. Ahí nos vemos en las redes. Qué gusto estar contigo en tu estreno.
0: Igualmente, hermana, igualmente. A Javier Ibarreche lo encuentras como @IbarrecheJavier. Y ya lo saben, lo mejor de las entrevistas que hacemos en este programa también lo pueden encontrar en nuestras redes sociales. Y en YouTube encuentran la versión completa y en video de este programa. Así que no se lo pueden perder. Nosotros nos vamos, pero regresamos la próxima semana en un episodio más de Estreno.
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4: En 1984, el músico y cantante Bob Geldof creó una fundación para combatir la hambruna en África. El primer paso fue unir a varios grupos y cantantes ingleses para interpretar la canción Do They Know It's Christmas. Así se unieron a esta canción Sting, Duran Duran, Phil Collins, Culture Club, George Michael, entre muchos más. Siguiente, el 28 de enero, los artistas norteamericanos decidieron unirse a la propuesta y con una canción escrita por Michael Jackson y Lionel Richie y producida por Quincy Jones, nació We Are the World, con artistas de la talla de Bruce Springsteen, Tina Turner, Ray Charles, Stevie Wonder, Bob Dylan, Cyndi Lauper, entre muchos más. Canadá fue otro país que se unió a la causa y con la canción Tears Not Enough puso su granito de arena con la participación de artistas originarios de este país como Bryan Adams, Neil Young, Corey Hart, Joni Mitchell, entre otros. Y claro, los países de habla hispana no se podían quedar atrás. Se formó el grupo Proyecto Hermanos, conformada por grandes cantantes como Emmanuel, Julio Iglesias, José José, María Conchita Alonso, Yuri, Pedro Vargas, Plácido Domingo, entre muchos más. El resultado fue Cantaré.

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1: Soy Melissa Mochulske y hoy les voy a hablar de la ciencia detrás de las galletas remojadas en leche a mi manera. Quien esté libre de haber remojado una galleta en leche alguna vez en su vida, que tire la primera piedra. Podríamos decir que es un reflejo humano y que prácticamente nadie se ha podido resistir, al menos de probar. Y es que déjenme decirles que no es su poca fuerza de voluntad. Esto está perfecta y científicamente calculado. Cuando remojas una galleta en leche, en realidad cambias todo sobre ella. La textura, el sabor y su composición, los llamados emulsionantes. Hay algunos líquidos que no se mezclan naturalmente, por ejemplo, agua y aceite. Los compuestos que logran que estos dos líquidos opuestos coexistan felices se llaman emulsionantes.
2: Clases de química con Melissa Mochulske.
1: ¿Y a qué viene esto al caso con las deliciosas galletas? Déjenme decirles que tanto el chocolate como la leche contienen emulsionantes. Los que están en el chocolate permiten que los ingredientes grasos, como el aceite y la manteca de cacao, se mezclen con ingredientes sin grasa, como el agua y el cacao en polvo, además de mantener la grasa en la leche. Esta deliciosa magia, conocida también como ciencia, es llevada al siguiente nivel cuando las galletitas son de chocolate y se sumergen en leche, o bien cuando las galletitas son de vainilla y se sumergen en leche con chocolate. ¿Por qué? Porque los emulsionantes de ambas sustancias interactúan en la lengua, logrando una tremenda explosión en las papilas gustativas, porque la leche calma la dulzura intensa del chocolate y los emulsionantes ayudan a suavizar el sabor, lo que le da la perfecta relación de sabor y textura a la galleta. Así que ya lo sabe, la próxima vez que lo critiquen por andar chopeando, dígales a los envidiosos que solo está llevando a cabo una experiencia científica y culinaria de primer nivel. Soy Melissa Mochulske y
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5: Son las 4 en punto.
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8: Hola amigos, ¿cómo están? Ya viernes, viernes de café, de un café con Giselle. Buenas tardes, ya estamos aquí en Fantasía Radio 89.1. Saludos a todos los que nos escuchan en el centro, aquí en Zitácuaro, Michoacán, los locales, el transporte. Muchísimas gracias por el 89.1. Recuerden que estamos en Facebook, que estamos en vivo en la página de Fantasía Radio y estamos también en TikTok para los que se quieran conectar. Y gracias a todos por sus comentarios y por todo lo que me escriben y todo lo que me piden. Muchísimas, muchísimas gracias. Pues vamos a hablar, como hace ratito puse el flyer, de si tu pareja o tu marido no está listo para cambiar, pues cambia tú, ¿no? Tuve algunos comentarios con este título porque me decían, oye, ¿cómo que cambia tú? O sea, él que haga lo que quiera y tú adáptate o tú cambia o cómo, ¿no? Ya saben que es complicado este tema, pero no va por ahí, no me refería a eso. Pero gracias, me gusta porque de algún modo han de decir, oye, pues ¿qué nos quiere decir, no? Que cambiemos nosotras o qué. Arnulfo, amigo, gracias, saludos aquí. Me da gusto saludarte por esta plataforma, muchas gracias. Y en la mañana también comentamos aquí en la llamadita de todos los días, bueno, de todos los viernes, aquí en Fantasía, que estaba el término este de tradwife, que es obviamente mujer tradicional, ¿no? Es tradwife, que sí, en efecto, me decía el señor Alfonso, este grupo de mujeres que es voluntario, que quieren retomar y quieren regresar pues a las labores de casa. quieren dejar y abandonar los trabajos por la misma tensión. Castro, saludos para ti. Para la misma tensión laboral que hay, ¿no? O sea, hay demasiada tensión laboral. Llegas a casa corriendo, comes lo que puedes, los niños acá, para allá. Cada quien hace sus cosas. Entonces, me parece que este grupo de mujeres quiere retomar, pues, las costumbres de antes, ¿no? La casa para la mujer, la comida, los hijos y todo esto es un movimiento que se está dando en Estados Unidos. Es polémico, claro, porque te voy a decir que muchas personas a nivel social y pues también estudiosos les da miedo que puede ser un retroceso para la autonomía de la mujer, que se ha peleado tanto porque salgamos a trabajar, que se ha peleado tanto en los trabajos, que tengas esto, que el hombre tenga también labores de casa, que el hombre esto, que el hombre aquello. Entonces está la polémica por esta situación, ¿no? De que qué tanto podemos retroceder en nuestra autonomía como mujer. Ahora, es una realidad que sí, la mujer, el hecho de que sale a trabajar, que está bien, Berito Linda, Berito Abuchada, un saludo. Pero sí es cierto que se abandonan muchas cosas que antes se veía y que veía la mujer. Que se formaban mejores familias, sí, también se formaban así, mejores hijos, estás más al pendiente. Claro, todo sí. Pero, pues bueno, la liberación femenina, las ganas de trabajar y de salir, pues han arrasado mucho y creo que ahora nos hemos ido también al extremo. Saludos, amiguita Judith, un beso para ti también. Entonces, yo creo que no sé qué tanto vaya a seguir este grupo de mujeres. ¿Ustedes qué piensan? Si les gustaría, si a ustedes les dieran la oportunidad o las invitaran a formar parte de este grupo de mujeres que quieren retomar la vida de antes, ¿qué dicen? ¿Qué piensan? Les agrada. Y bueno, aparte de esto, el tema también es relacionado, porque te voy a decir que hay muchas mujeres que cargan mucho todo el peso de su pareja o del matrimonio en general, ¿no? Que es la pareja, lo vamos a manejar así, para no decir el matrimonio y la pareja. Cargan mucho peso. Hay quien dice, yo hago la pareja, yo hago, si no fuera por mí, que yo veo esto, yo veo aquello, yo le cuido, yo digo, yo armo, yo hago los compromisos, yo tengo esto, yo hago los pagos, o sea, todo la mujer, ¿no? Sí, yo creo que sí hay casos así. Acuérdense que nuestro tema, como lo escribí, es obviamente sin afán de juzgar a nadie, al contrario, es con mucho amor para las que están pasando por alguna situación así. Amiga Mayra, te mando un beso con mucho cariño, amiga Mayra Ramírez. Fíjate que lo más doloroso que pueden tener estas mujeres, o lo más doloroso que puede pasarles, es definitivamente que no cambian. O sea, que ellas esperan que es el hombre, que el marido, al otro día amanezca como otro hombre, ¿no? ¿Por qué? Porque ya hablaste con él, porque ya le dijiste, porque le estás explicando qué necesitas, que te hace falta esto, que sientes esto, y nada. Piensas que al otro día va a estar, y te voy a decir que pasa el tiempo y pasan los años, y no cambia. Entonces, yo creo que esto es malo porque no nos ayuda a la salud mental, no ayuda a tu salud mental definitivamente, y por eso no te das cuenta, y es un mundo en el que tú estás viviendo y no te das cuenta de esa situación, ¿no? Entonces es muy complicado estar ahí. Y también hay mujeres en las que cuando tú cuentas y dices, ¿sabes qué? Que no me hace caso, me siento sola, o ya estoy harta, que yo hago todo, yo veo la despensa, yo veo el dinero, yo veo a los hijos, yo veo todo, y les dicen, pues ¿por qué no lo dejas? Déjalo, ¿no? Ahora sí que decíamos de broma, si no cambia el marido, cambia de marido. Y les pueden decir, oye, déjalo, pero no te atreves a dejarlo por muchas cosas que no se juzgan. Si por tus hijos, si porque te da miedo, si porque dices, ¿qué voy a hacer ya tantos años? Por muchas razones que para ti pueden ser válidas, pues sí, es muy doloroso todavía. Y te voy a decir algo. Que también te cansas, pues obviamente, de que le estés pidiendo todo el tiempo lo que tú necesitas. Tal vez, o más bien, él no está listo para un cambio. Él a lo mejor tampoco quiere un cambio. Edgar Romero, qué gusto. Gloria Ramírez, también, qué gusto saludarte. Espero que estés mejor. Algo que destruye emocionalmente a las mujeres es esta parte. que ya tuviste una super charla con él, le dijiste, oye, mira, yo necesito esto, me siento así, y al otro día dices, ay, ¿no? A ver si ya cambió, y resulta que siguen las mismas cosas que a ti te van lastimando. Y bueno, pues termina con decepción tu día, termina con decepción tu noche. La esperanza, pues bueno, la esperanza, claro, es hermosa, definitivamente, pero las expectativas poco realistas. ¿Pueden dañarnos emocionalmente estas expectativas? Claro que sí. Todos decimos eso de que los hombres no cambian. Yo te voy a decir algo, hombres o mujeres, yo creo que cambiamos cuando tenemos la conciencia de que estamos haciendo algo mal y que dices, ¿sabes qué? Sí necesito cambiar, ¿no? Porque amo a la persona con la que estoy y ya no la quiero lastimar. Si le molesta que tengo muy mal modo para algo, que contesto feo, que no le hago caso, el clásico hola y bye, pues voy a cambiarlo, ¿no? Si le molesta que yo no hago tal actividad, pues trata de hacerla. Eso sería una empatía y la conciencia de que tú sí puedes mejorar un hábito. Si le molesta que me voy, porque muchas personas, muchos hombres se van o mujeres salen a divertirse y hagan de cuenta que no contestan el celular y son problemas y dónde está. Yo siempre digo, ¿qué les cuesta reportarse? De algún modo uno se debe a una pareja y tienes el respeto y el compromiso de estar, ¿no? Entonces son cositas, son detalles que a veces ya nos agarramos a veces por puro orgullo o por puras ganas de fregar, ¿no? Y si no va a cambiar, créeme, no va a cambiar porque no tiene la conciencia, ¿no? Nos dicen que aceptemos su estado mental. O sea, que digas, a ver, a él no le interesa esto y tampoco lo voy a dejar. Ubica que así es y ya no te sorprendas, ya no digas, ay, yo esperaba que hoy, que es mi cumpleaños, hiciéramos esto, o que me invitara a comer, o que por lo menos, ya no te sorprendas de algo, no estés esperando, ahora sí que como dicen, peras al olmo, no lo estés esperando porque no lo vas a tener y eso te va a hacer sentir todavía más sola y con más frustración. Deja de explicarle también si ya le has dicho y llevas con él 10 años y 10 años le dices lo mismo, lloras, le suplicas, le explicas cómo te sientes, le escribes, ya sabes, casi podcast ahí en el celular, el mensaje desde en la mañana y yo y pienso que tú y ya me siento y no hay reacción, pues ya no lo hagas. Por lo menos trata de estar saludable dentro de esa relación que tú no puedes dejar y que todos debemos respetar. Porque mucha gente criticamos esta parte y te voy a decir que la otra persona se siente peor. Porque si dices, oye, yo todo el tiempo me desahogo con mi amiga, con mi hermana, con la mamá, y al rato dices, ya no le quiero decir nada porque todo termina en... Pero no lo quieres dejar, aguántate, ¿no? Pero si eso es lo que quieres para ti, pues ándale. No todo el mundo tiene que, si no estar a gusto, me voy. Pues no se puede siempre. Yo creo que la empatía la debemos de tener siempre y tratar a lo mejor de apoyar a la persona, a que ella se sienta bien, que esté saludable, que la veas contenta, que hasta igual la motives de, oye, vamos a que te cortes el cabello, oye, ¿qué tal? Y vamos a que te compres una blusa bonita. Eso sería padre, ¿no? Yo creo que sí ya no necesitas estar explicándole nada, ni llorándole nada, ni diciéndole, oye, por favor, ya no, ya bríncale, ¿no? Esto te va a ayudar a proteger tu energía emocional, te va a ayudar a proteger tu salud mental y también la salud de tu corazón. No puedes ya estar diciéndole algo a quien no tiene abierto, pues vamos a decir, los oídos y la cabeza y el cerebro y no quiere cambiar. Definitivamente, ¿no? No sé, les juro que yo de repente digo, no sé si les vale o ya no quieren a uno también, ¿no? Entonces, pues sí está triste y tarde o temprano, si ya no quieren, ahora sí que no quieren, en este caso que hablo de las mujeres, si ya no te quieren, pues también lo tendrás que saber y en su momento también lo tendrás que aceptar. Sí es un modo y que ahora sí que como es por ahí se ha hecho muy, pues muy flojo para el amor, ya no le pone interés, ya no le pone esto, pues tienes tú que echarle los kilos para que a ti no te afecte. Y no hablo de que tú seas la que, oye esto, oye vamos, ya no. ya definitivamente reconoce y acepta que no vas a dejar a esta persona y que vas a hacer algo por ti. ¿Sabes qué? Pues no puedo, pero ya estuvo bueno. Así lo quiero y ahí se va a estar. Si lo quieres ahí como un sillón, pues como un sillón se estará. Si de plano no está en casa y no le interesas, pues trata de hacer tu vida, no sé. Esas relaciones que sí existen, pero que debemos rescatar nuestra salud mental. Es muy importante que tengamos una vida emocional fuera del matrimonio, fuera de la pareja. Hablo de vida emocional, ajá, porque te voy a decir, algunas mujeres convierten a la pareja, convierten al esposo en su única felicidad. Lo conviertes en tu único apoyo de emoción. Lo conviertes en tu única fuente de alegría. Es tu único refugio. Ay, solamente a él y con él platico y solo a él le digo y solo a esto. Oye, pero si ves poco interés, ya también, ¿no? Pues no le cuentes. Oye, ¿qué tal te fue con tu amiga? ¿Qué crees? Me fue muy bien. Ah, ok, ya, es todo. Si te preguntan, pues va. Entonces hay que aprender hasta dónde estamos nosotras también forzando las cosas o tal vez hasta molestando, ¿no? Porque a veces cuando tú no quieres, no les ha pasado que no quieres platicar, no tienes ganas de algo y que te están pregunta y pregunta y pregunta. Ay, es como, oye, ¿qué tal estuvo padre? Y había mucha gente, sí. Y había música, sí, ¿no? Entonces, a huevo nada, la verdad. Pero trata de volver a rescatarte, lo vuelvo a decir, ¿no? Esto es muy peligroso emocionalmente, porque imagínate, te sientes malquerida, te sientes fea, sientes que no generas pasión, de la patada se siente, y sobre todo las mujeres, que si anda con otra, que si está en tal lado, que si ya habla mal de mí, que si está embrujado, que si está, bueno, de todo. ¿Qué tortura vivimos, no? ¿Qué tortura podemos llegar a tener con estos pensamientos? Imagínate tú, qué tortura. Y todos los días, pues no nos dan ganas de arreglarnos, pues todos los días no te dan ganas de ir acá, no motiva. Eso sí, vives al pendiente de él para que no se enoje, ¿no? A pesar de que no te hace caso, pues para que esté contento. Bueno, no le quieres mover nada ni la chancla del lugar para que no tenga ningún problema él. Pues vivimos definitivamente para él. Y está mal porque no hay reciprocidad. A eso me refiero. Ajá. Entonces, debes de construir, y me refería a la vida emocional fuera del matrimonio o fuera de la pareja, me refiero a construye amistades, amigas nuevas, un café, vete al ejercicio, vete a caminar con una amiga, lo que sea. Las amistades y las amigas ayudan mucho. Las buenas amigas, las amigas que te entienden que es tu vida y que así estás, ¿no? No la que te va a ir toda la caminata, te va a ir ahí diciendo, y eres esto y eres aquello, y regresas peor y llegas a casa y dices, no, bueno, ¿no? Ya, ¿para qué nacía? Dicen por ahí de broma. Ahora, necesitas tener también un propósito de vida. ¿Qué quieres hacer con tu vida? Ajá. ¿Qué quieres? ¿Qué alcanzaste? ¿Sabes que tengo tanta edad? ¿Qué he hecho? Bueno, pues tal vez nada, pero voy a empezar. Ah, soy buena para esto, soy buena para aquello, voy a empezar a cuidarme, voy a empezar a cambiar hasta

porque crees que no vales nada, porque estás tan conectada con eso que no se puede. Ajá. Trata de tener un negocio que crezcas. ¿Sabes qué? Voy a vender esto, voy a abrir un negocito de esto, o yo sé cortar el cabello, sé poner las uñas, no lo sé. Algo tendrás que hacer. Ajá. Entonces yo creo que es muy importante. Fernando Natera, saludos. Espacios de sanación y rutinas saludables, claro. Los espacios de sanación, ya sabes, puedes ir con un especialista, puedes irte al yoga, te sana, puedes respirar. Hay muchas cosas que podemos hacer para sanarnos. El chiste es que tengas ganas de curarte, que tengas ganas de tener una salud mental al grado que te puedan voltear a ver y que digan, ¿y ahora qué te pasa?, ¿no? ¿Por qué? ¿Y qué creen? Que todavía a veces pasa esto, ¿no? Que tú te empiezas a ver por ti y dices, ¿sabes qué? Ya me voy a ir a caminar, estoy haciendo ejercicio, me cuido. Y de repente el marido o la pareja dice, ¿y ahora por qué andas tan arreglada?, ¿no? ¿Y ahora qué haces? Ahí es donde va a decir, ahora es ella la que anda con otra persona. Andrea de la Torre, qué gusto. Así pasa, ¿por qué? Pues porque nunca te ven así y creen que tenemos ya la ilusión de otra persona. Fíjate cómo se llega a malinterpretar, porque habías perdido la ilusión de la vida, de tu vida. Ni siquiera es por otra persona. Como no te habían visto ilusionada, como no te habían visto contenta, dice, ¿qué le pasa?, ¿no? Fíjate. De algún modo eso se puede corregir, ¿no? Puedes decir, ¿sabes qué? Estoy contenta, no sé, estoy con una dieta así, estoy así y así y así. Y tal vez vas a decir, ¡ah! Ahora sí me volteo a ver. ¿Qué es lo que tú quieres? Y te voy a decir algo. A lo mejor no se oye como que muy feminista, pero muchas mujeres eso quieren. Ellas están enamoradas de su pareja y dicen, ¿sabes qué? Es así, así. Y es un maldito déjalo. Y ellas dicen, yo así lo quiero. Y el día que te dicen, te ves muy bien, o sabes que te invito a un café, vas, no eres tonta, ni eres una mensota, ni ay, ahí va esta otra vez, no. A veces también es una forma de amar y que muchas veces nos conecta con ellos, aún sabiendo que sufrimos. Pero por eso está ahorita ya tanta información para que tú puedas recuperarte, para que te veas bien, simplemente para que tú también tengas una aportación a tu pareja. Porque imagínate tú también, si dices, ay, es que él no cambia, él siempre es así, y luego le digo que si vamos a algún lado y no quiere salir. Ahora piensa un poquito qué pensaría el hombre, ¿no? Susi, Carmen, saludos. Él voltea y dice, ¿no? Pues está con chanclas, no está arreglada, todo el cabello feo, está todo el tiempo llora, no quiere hacer esto, le duele aquello. Está feo decirlo, pero a veces dices como, ¿para qué le invito? Ajá, es la realidad, es cruda realidad. No te invitan, igual que con una amiga. Oye, vamos a tomar un café. Ay, no, es que sabes que siempre pobre, o sea, la quiero mucho, pero pues siempre se está quejando, le duele esto y no quiere hacer acá. Y como que quieres salir a divertirte, quieres salir a platicar lo que quieras. Y dices, ¿cómo voy a llevar?, ¿no? Angélica García, Lilian Mora, te quiero. Entonces, igual también se sienten los hombres o tu pareja cuando uno está atravesando este sentimiento. Ahora ya le has dicho de todo y no lo entiende, pues no lo va a entender, no está listo. Simplemente no está listo para entenderlo. Por eso se llama esto de cambiar tú, ¿no? Cambia tú. Gracias, Lilian, estoy aquí ya transmitiendo en TikTok, ya tiene tiempo, qué bueno, gracias. Entonces, a eso voy con que cambiemos nosotras, no porque digas, ay, ¿sabes qué? Él déjalo en paz y tú cámbialo. No, cambia para verte bonita, cambia para que él voltee y diga, wow, ¿qué le está pasando?, ¿no? O qué viejota tengo yo y no me había dado cuenta. Y qué padre que vuelvas a cargar tu energía, esto está muy bueno. Así que tienes que dejar de abandonarte, tienes que salvar tu matrimonio. Sí, si lo amas, es salvarlo. Acuérdense que ahorita los tiempos también ya están muy de, es que si te haces eso, déjalo. Es que no cumple con estos requisitos, bye. Todo queremos, ya no aguantamos nada, ¿no? Hablando de cosas normales. Entonces, creo que sí se puede. O sea, definitivamente puedes salvar tu matrimonio y puedes decir, ¿sabes qué? Con esto lo voy a salvar. Con que yo me vea bien, me sienta segura, que no esté dependiendo de su estado de ánimo, que no esté fregando, como dicen, ¿no? ¿Por qué? Porque estamos fregando, la verdad, y no nos entienden y no nos van a entender.

0: Entonces, hay que cambiar definitivamente, ¿no? Vamos a tratar de descansar, porque muchas veces con esta situación, pues, dejamos de descansar, dejamos de crecer, dejamos de reír, dejamos de cuidarnos, dejamos, en pocas palabras, de vivir. ¿Por qué? Pues porque no tenemos un sentido de vivir ni un propósito de vida más que el de salvar, medio sobrevivir dentro de tu matrimonio, dentro de tu pareja. Que no se enoje, que esté la comida a tiempo, ¿no? Y tú, pues bueno, quién sabe, ¿no? Entonces, no podemos convertir todo en su humor, en cómo está hoy, en sus reacciones, en su aprobación. No, escucha. No puedes dar eternamente tanto a un alma que está vacía o a una mente que ahorita no quiere escuchar o que no entiende o que también ya sabes que es así, ¿no? Porque a veces como que dices, ay, no sé, es que últimamente, y es la personalidad y también ellos, mira, a veces cuando nosotras estamos tan hartas de nuestras cosas y que atravesamos momentos difíciles de depre, de muchas cosas, también ellos, lo que pasa es que son un poquito más complicados, bueno, sí, las mujeres les ganamos, pero son complicados en la parte de decirlo, de expresarlo, ellos también están hartos a veces de la rutina de salir y hacer, y que luego llegan a casa, porque es al revés, llegan a casa y dices, ay, no, las quejas de casa, y tú al revés, a veces hablo de la mujer que a veces está más tiempo en casa y dices, yo lo que quiero es salir. Entonces hay un choque de cosas y que debemos, yo siempre digo, no vas a poder con ese reto. El amor puede con todo. ¿Dónde está el amor que tanto predicas? ¿No? Que en un momento de tu vida dijiste, wow, este es el amor de mi vida y sin él o sin ella me muero. ¿Dónde está? O sea, la primera se acabó. No, hay que activarse así. ¿Cómo puedo ayudar yo a mi pareja que a lo mejor no cambia, que a lo mejor no me pela? Pues contagiándolo de buena vibra, contagiándolo de sí se puede, de estoy aquí porque te amo, a veces hasta sin palabras. Esto es madurar, esto es que puedan alcanzar una madurez padrísima. Y yo creo que lo más importante, que ya no debes derrumbarte por eso, no debes derrumbarte cada decepción, debes tratar de encontrar la paz en ti misma. Y eso se refleja, definitivamente se refleja. Hay quien me dice y me escribió hace rato, ¿no? Me dijo, es que luego por eso les ponen el cuerno. Ajá, bueno, tal vez así de entrada lo oyes y dices, ay sí, ¿no? ¿Por qué? Porque el otro sí me escucha, porque el otro me dice qué linda, porque el otro me dice, oye, esto y aquello. O al revés, ¿no? También ya saben que el hombre dice, oye, pues sí, yo también voy a algún lado y me dicen, qué guapo te ves, oye, estás muy bien, oye, hueles rico, oye, pues también está válido. Entonces, necesitamos en casa ponernos las pilas. Y te voy a decir eso de ser infiel, no es que tanto te diga, ay, no, está pecado y esto acá. No, no, sabes que simplemente yo creo que con esta complicación y este rollo que te acabo de decir, de que a veces no puedes contigo, a veces no puedes sobresalir en tu relación, a veces no puedes rescatar a tu hombre, no puedes rescatarte tú, ¿cómo podemos meter otro amor todavía, no? Dices, no inventes, o sea, ¿cómo le voy a hacer? Ahora ya tengo eso y ahora le estoy añadiendo mentiras y ahora estoy añadiendo una sensación que ya no sé si sí amo a este, amo al otro. Es una complicación. Yo creo que si de veras dices, sabes que ya no estoy contenta o contento, pues sí, yo sé que está bien trillado y que decía, ay, me vas a decir cuando ya no me quieras, ajá, no te dicen, pero se nota, se siente, sentarse y decir, oye, darnos la mano de mejor de amigos y bye, ¿no? A estar pues con estas cosas que de verdad estás en chino el cuero de tanta tensión y de tanta soledad que puedes llegar a tener, ¿no? Así que mira, si estás esperando a que él cambie para que tú seas feliz, ay, ahora sí que hay chulos, les quiero decir que nada de eso, ¿no? Van a tener que esperar mucho, porque esto no va a pasar. Definitivamente tú tienes que cambiar y ver la vida diferente y ver por ti para que pueda cambiar todo. Otra cosa, que esto lo saqué de queja de los hombres, ¿qué tal? Dicen que muchas veces nos volvemos su mamá en vez de la mujer, ¿no? Que porque les reclamas cosas, los persigues, los regañas, si no pusiste, si no trajiste, si quedaste de, si esto, nunca me haces caso, yo estoy sola, y es que tú eres así, y es que esto, y es que esto. Dicen los hombres, a veces parece que estoy con mi mamá de regañona. Ahora sí que ahí se las dejo de tarea. ¿Qué tanto te vuelves una mamá regañona con tu pareja, no? Por ahí supe que no debemos ni siquiera decirles, oye, ya me voy, ok, oye, el suéter, oye, llévate la sombrilla, oye, que no, no sé, que no sales y dices, ay, está haciendo frío, pues un suéter, oye, va a llover, una sombrilla, déjalo. Y no quiere decir que es una mala mujer y ay, es que no me importa su salud, sí. Pero a veces atosigamos con eso. Oye, a las 6 pasas por fulanito y a las 7 pasa la papelería y a las 8 esto y a las 9. Ay, bueno, ¿no? Hay que checar, no caer en eso. Igual también los hombres, ¿eh? Se convierten en el papá. Oye, no deberías. Oye esto. Y dices, ay, por favor, ya sé, ya sabes, ¿no? Es ahora sí que de tarea. El cambiar nuestra energía, no estoy hablando que cambies tu esencia, eres lo que eres, solo cambia tu energía. No quiere decir que aguantes de todo, solo pues hay que dejar de pelear con lo que él hace todo el tiempo y te enfoques en lo que tú sientes, ¿no? ¿Sabes qué? Siempre me enoja que en la mañana se levanta y tira esto, no hace esto, no hace aquello. Ay, desde mañana ya no lo voy a hacer porque es diario, voy a tratar de no hacer caso a ese tiradero y voy a desayunar a gusto y me tomo mi café y me voy a tomar mi café bien a gusto con este fodongo, ¿no? O con esta fodonga. Y ya no voy a pelear. Ya bríncale. Ni modo, bríncale. Ajá. El punto 3 que dice aquí que pongas límites con amor, no con castigo. Cambiar tú, obviamente, no es volverte sumisa, ¿no? A eso no estoy hablando nada. Y es decir, yo voy a estar en paz con o sin tu cambio. O sea, si no te das cuenta que tú, y la pareja se debe dar cuenta que o cambia o se le va la paloma sin querer, porque volteas y dices lo que dije hace ratito, oye, qué guapa se puso, oye, está haciendo esto, oye, está haciendo ejercicio, oye, puede con esto, puede con aquello, y yo estoy aquí gruñón y yo estoy aquí sin hacerle caso y no le digo nada y estoy de todo mal, pues ahora sí que mira, como dicen por ahí, cuídame porque te me voy, porque también es cierto, ¿eh? Empiezas a cobrar tu seguridad y si la persona no está más o menos a tu nivel mental, a tu nivel emocional, pues, ¿qué creen? Que por ahí nos andan dejando. Entonces, aguas a los dos, aguas a la pareja, si se quieren, hay que echarle ganas a eso. No hay que pedir que cambie la otra persona. Cambiemos nosotros y contagiemos a la pareja. Hay que decirle en pocas palabras, oye, mírame, qué bonita estoy, me puse esto. Oye, mira, yo quiero salir, nos merecemos disfrutar, ¿no? Más que estar regañando. Porque mira, cuando una mujer cambia, todo a su alrededor cambia. O él se inspira y te alcanza, o tú te vuelves tan fuerte, tan clara y tan en paz, que ya sabrás qué decisión tomar. Pero ya no desde el dolor, sino desde tu amor propio. Así que eso se lo dejarás a tu cambio y te vas a dar cuenta de lo valiosa que eres y de lo valiosos que son también las parejas y que digan, ¿me pongo las pilas o qué? Porque mira, si no lo tienes bien consciente, te va a pasar con otra pareja y con otra pareja. ¿Por qué? Porque primero es lindo todo, ¿no? Después vamos a caer en los mismos errores y si tú en tu cabeza no dices esto es lo que no le gusta a las personas con las que estoy, caray, ya de plano es una necedad que no quieras modificar algo para que puedas estar mejor y tranquilo. Entonces ya saben, si la pareja no está lista para cambiar, cambien ustedes y vamos a tratar pues eso, de inspirarlos y que se pongan las pilas pues para que también ahora sí que no se les olvide el de cuídenme porque te me voy, ¿no? Así es, debe de ser esto y no dejen caer su relación, todo tiene remedio y platicando y diciendo y esto, si ya de plano se vuelven las mismas frases y lo mismo yo necesito y lo mismo esto y no hay, entonces ya ponte tú a buscar tu cambio, a salir adelante, salte a caminar, ponte bella y vas a ver cómo tú te vas a ver diferente. Y bueno, espero que les haya gustado mucho este cafecito y que nos sirva para reflexionar y que nos sirva para entender las esencias y respetar. No estar de latosos ni estar de mamás y papás cuando somos hombre y mujer o parejas, ¿no? Les mando un beso con mucho cariño. Disfruten su fin de semana y pues ya saben, estoy también en la página de Un Café con Giselle en Face. Ahí escríbanme qué tema les gustaría o lo que piensan acerca de este tema que hablamos hoy. Un beso y excelente fin de semana. Bye.
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5: Son las 4:33.
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5: Son las 4:33.
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7: En 1982, el Instituto Nacional del Consumidor lanzó una campaña para promover el uso útil del aguinaldo para no malgastarlo. La frase promocional fue: regale afecto, no lo compre. Y esta se vio reforzada con el lanzamiento de una canción que definitivamente hizo que jamás olvidáramos ese mensaje. ¿La recordamos?
8: ¡Regale!

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1: Son las 4:46.
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2: El RUAC, Registro Único de Animales de Compañía, o conocido de manera informal como el CURP para las mascotas, ya es una obligación desde el 1 de abril en la Ciudad de México. 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
2: Son las 4:59.
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2: Son las 5:28.
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1: Son las 5:43.
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8: Son las 6 en punto.
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